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11: 6-3.
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1: 6-4.
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1: 66.

0: Ya estamos de vuelta a Conexión Suprema a través de WM95.3 FM. Les recuerdo nuestro número en cabina 967-67-80640, extensión 106. Por única ocasión no tenemos número WhatsApp, ya que falló el número. Así que estamos en proceso de arreglar nuestro número de WhatsApp para este programa. Les recuerdo que nos pueden seguir a través de www.supremaradio.com. Estamos a través de Amazon Alexa, Radio Garden y claro, en la aplicación de Suprema Radio para iOS y Android. Saludamos a todos nuestros amigos que nos van escuchando a las diferentes calles de San Cristóbal de las Casas en su coche y también a quienes van en las diferentes carreteras del estado de Chiapas hasta donde llega, claro, la señal de Suprema Radio. Continuamos con las secciones y le toca el turno a la música mezclada en esta tercera hora que apenas estamos iniciando y los voy a dejar con pues la sesión que ya tenemos lista para todos ustedes, así que súbele a tu radio, sigue disfrutando de la mejor programación, la mejor música a través de WM95.3 FM. En este momento la temperatura en San Cristóbal de las Casas, 16 grados Celsius. Continuamos contigo a través de la mejor frecuencia 95.3 FM. Los dejo con la sesión.
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3: 6:24.
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3: 626.

La temperatura en este momento en San Cristóbal de las Casas, 16 grados Celsius. Y dentro de las notas interesantes que les presentamos todos los domingos, tenemos información de Katy Perry, que anuncia que volverá a México para reencontrarse con sus fans en un concierto gratuito en la Feria Nacional Potosina en este año, en este 2026, que es pues uno de los eventos más importantes de este estado. La interpretación, la intérprete confirmó que se presentará el próximo 25 de agosto, así que hay que tomarlo en cuenta, en el Foro de las Estrellas de la FENAPO, y pues aseguró que prepara un espectáculo distinto, especialmente pensado para el público mexicano. Según sus palabras, estoy muy emocionada por este anuncio, ya les dije que iba a regresar y ahora es así, expresó la cantante en un video compartido en redes sociales. Katy Perry aprovechó para mandar un mensaje cariñoso a sus seguidores mexicanos, a quienes con cariño los llamó Katy Gatos, Katy Gatos. Van a amar el concierto, es un nuevo show muy divertido y realmente está hecho para ustedes, los fans, porque yo soy su mayor fans, comentó la artista. Saben que los amo, siempre cumplo con mis promesas. El anuncio pues ya había sido adelantado por el gobernador de San Luis Potosí, Ricardo Gallardo Cardona, durante la presentación oficial de la Feria Nacional Potosina 2026. Así que para todos los fanáticos de Katy Perry, que tiene excelentes canciones y que últimamente pues no ha tenido sencillos que hayan funcionado mucho, pero sí suena a nivel nacional muchas de las canciones, algunos éxitos de Katy Perry, que anuncia su regreso para el próximo 25 de agosto a México, en la Feria de San Luis Potosí. Nos vamos con música, los voy a dejar con Paty Cantú y esto que se llama Todo lo que está mal. Lo escuchas a través de Suprema Radio 95.3 FM, 6:28.

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1: 6:32.
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1: 633.

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2: Luis Fonsi y Fey, cambiaré.
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0: Llegamos al puesto número uno del top de esta semana. Un artista que ha conquistado el mundo con su voz, sus letras intensas y su estilo único. Desde Estados Unidos, la cantante y compositora Olivia Rodrigo vuelve con una nueva etapa musical en un tema que ya está dando mucho de qué hablar. Drop Day es el primer sencillo de su nuevo álbum.
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3: 6:47.
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3: 6:49.

La temperatura en este momento en San Cristóbal de las Casas, 16 grados Celsius. Continuamos contigo a través de WM95.3 FM. Bueno, y dentro de las notas interesantes que les presento todos los domingos, tenemos información del grupo Maná, que la verdad está resurgiendo y bastante bien. Tenemos información ya que pues colaboró con Dua Lipa para interpretar pues una versión completamente en español de la canción, ya uno de sus grandes éxitos, Oye mi amor, que fue lanzado por allá de 1992, un clásico de la banda que pues está incluido en el álbum Dua Lipa Live from México. También, pues dentro de las noticias para esta agrupación, resulta que Fer Olvera aseguró que la participación de Maná en la inauguración del Mundial de Fútbol 2026, que ya está próximo en este mes, y ya estamos a pocas horas de entrar al mes de junio, pues representa un momento inédito en la trayectoria del grupo y espera pues que en este encuentro, seguido por miles de millones de personas, sirva para promover la paz frente a las guerras y los conflictos internacionales, según mencionó Fer. Se va a hacer una propuesta en escena muy mexicana, muy prehispánica, con coreografía y cosas brutales. Creo que jamás se ha hecho un evento así en México, de esta forma y de esta magnitud, dentro de la cancha. Será pues una delicia para los mexicanos y el mundo entero, relata Olvera en una entrevista sobre pues este encuentro deportivo que será transmitido a más de 200 países. Así que pues enhorabuena para el grupo Maná, que lo está haciendo, la está armando en grande y que estará participando precisamente en la apertura del Mundial de Fútbol.

2026 que se va a celebrar en México, Estados Unidos y Canadá. Nos vamos a un pequeño corte y regresamos ya para decir adiós. Esto es Conexión Suprema a través de WM 95.3 FM 6:52.

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2: 6:52.
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0: Para ti. 6:54.

Bueno, ya estamos de regreso, me queda poco tiempo, no sin antes de decir adiós, claro, invitarlos para que sigan en sintonía de la mejor frecuencia en San Cristóbal de las Casas, 95.3 FM, en punto de las 7 de la noche arranca el programa Noches de Ronda con el Caballero Bohemio, no te lo puedes perder, despuesito de las 7 de la noche también. 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Gracias por estar en Conexión Suprema. Ahora sí, nos vamos a despedir con música. Ya se estaba adelantando. Los voy a dejar con Shakira y uno de sus grandes éxitos, La Tortura. Si Dios nos lo permite, nos estaremos viendo el próximo domingo en otra Conexión Suprema. Feliz inicio de semana laboral. Feliz, para algunos que todavía tienen clases, feliz inicio de semana de clases. Bendiciones para todos. Se despide su amigo y servidor Jesús Ruiz. Gracias. Muy buenas noches. Hasta la próxima.

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1: Son las 7.
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1: 7-3.
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¿Qué tal? Muy, muy buenas tardes, mis queridos amigos y amigas. Ya estamos listos para iniciar con Noches de Ronda. Gracias por estar con nosotros a través de la frecuencia 95.3 de WM. A quienes nos escuchan a través de los diferentes dispositivos y aplicaciones, gracias, bienvenidos por estar con nosotros. Y a quienes nos ven a través de nuestra página www.supremaradio.com, qué gusto saludarles. Amigo y servidor Beto Villafuerte estará con ustedes acompañándoles hasta las 10 de la noche con lo mejor de la música romántica a través de su programa Noches de Ronda. Teléfonos en cabina 967-6780640, extensión 106. Recuerde usted, es muy importante, extensión 106. Y para sus mensajes, el 967-104-7166, 967-104-7166. Les recordamos que en esta tarde tendremos música en vivo. Estará con nosotros Ana Laura Tovar, una gran cantante, magnífica voz, muy dulce voz, que nos estará acompañando en esta velada romántica a través de Suprema Radio. Así que bienvenidos y bienvenidas, gracias ya por estar con nosotros. Estamos a la espera de sus mensajes. Y bueno, vamos a dar inicio a esta hermosa tarde de Noches de Ronda. Vámonos con la Tuna Javeriana para comenzar esta emisión. Escucharemos el tema Locura Mía. Así inicia Noches de Ronda. Bienvenidos y bienvenidas. Gracias por estar con nosotros.

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1: 7:11.
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1: 7:14.
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9: Bien, estamos de regreso, mis queridos amigos y amigas, en su programa Noches de Ronda. Recuerden ustedes, estamos a sus órdenes en el 967-6780640, extensión 106. Y para sus mensajes, el 967-1047166. Saludamos con mucho gusto en esta tarde a Diego, que se pone en contacto. Nos dice, buenas tardes, don Robert, saludos para usted y para Laurita, esperando se encuentren muy bien. Gracias, Diego, saludos también para ti. Doña Margarita nos dice, don Robert, ¿cómo está? Buenas tardes, saludos. Ya escuchando Noches de Ronda y atentos también para la invitada. Bueno, pues muchas gracias. Gracias por estar ya con nosotros, listos y puestos. También saludamos a Brenda, allá en la Concordia, que por cierto, bueno, está esperando el saludo de Laurita. Están esperando con el saludo.
10: Hola, muy buenas noches. Bienvenidos a Noches de Ronda. Qué gusto saludarlos y saludarte también a ti, apreciada amiga Brenda, que siempre nos estás escuchando desde La Concordia. Muchísimas gracias también por sintonizar Suprema Radio. Ya estamos comenzando y arrancando un muy buen programa con una invitada muy especial. Así que por favor no se despeguen de la radio y a quienes nos siguen también a través de nuestra página www.supremaradio.com, bienvenidos. Vamos a estar hasta las 10 de la noche con mucha música.
9: Sí, y damos la bienvenida a nuestra invitada en esta tarde. Se encuentra ya con nosotros en la cabina, Ana Laura Tobar. Hola, ¿cómo estás? Qué gusto saludarte. Buenas tardes.
11: Buenas tardes, ¿qué tal? Muy contenta. Gracias por la invitación. Gracias.
9: Al contrario, gracias por aceptar estar con nosotros en esta noche. Y será un placer, pues, escuchar algunos temas que tienes preparado para nosotros. ¿Cómo qué vamos a escuchar contigo hoy?
11: Pues nos vamos a ir cantándole al amor. Románticas, de esas llegadoras, pero bonitas.
9: Ajá.
11: Puro romanticismo.
9: Excelente. Y bueno, no sé si quieres dar la bienvenida a la audiencia y comenzar con algún tema que, bueno, ya tengas preparado. ¿Cómo ves?
11: Claro que sí, para toda la gente que nos está escuchando. Pues mi nombre es Ana Laura Tobar y estoy muy contenta de estar aquí. Gracias por el espacio y pues vamos a cantar un poquito.

0: bravísimo, bravísimo. Vámonos a una pausa, regresamos con más.
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2: 7:23.
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Acabamos de escuchar el tema Déjale Oír Tu Voz para Brenda, que nos escucha allá en La Concordia. Un placer saludarte, Brenda, a través de la línea directa al 967-678-0640. Gracias por estar siempre con nosotros. Un placer saludarte en esta emisión de Noches de Ronda correspondiente al 31 de mayo. Y como bien decía hace unos instantes nuestra querida amiga Ana Laura, la señorita Ana Laura, efectivamente, qué rápido se fue mayo. Ya estamos en el último día de mayo. Mañana iniciamos actividades, ya estrenando mes, junio. ¿Y qué le gusta? Otra vez se va a ir rápido junio. Viene julio, agosto, septiembre, lo que son las fiestas patrias. Llegamos a la temporada de las calabazas, Día de Muertos y de nueva cuenta Navidad. Pero bueno, Dios primero, ¿verdad? Estaremos presentes en esta Navidad de nueva cuenta. Es momento de ir a una pausa y demos a la identificación de nuestra querida estación y regresamos con más. Vamos a platicar al regreso del corte con Ana Laura. Fíjese que hay una melodía que a mí me gusta mucho, que la tiene en Spotify. Ya le vamos a dar todas las redes sociales de la dulce voz de Ana Laura para que usted pueda escuchar su voz, su música, cada vez que guste y mande. Y vamos a platicar de ese tema que a mí me gustó muchísimo. Vamos a regresar en unos instantes. Vamos a la pausa.

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2: 7:30.
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2: 7:33.
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0: Bien, estamos de regreso en Noches de Ronda, mis queridos amigos, y tenemos aquí en la cabina la presencia de Ana Laura Tobar. De nueva cuenta le damos la bienvenida y vamos a platicar acerca, de su vida. Obviamente no podemos abarcar todo, ¿verdad? Será pues lo más esencial, lo que ella nos quiera compartir en esta tarde-noche. Y bueno, Ana Laura, qué gusto tenerla aquí con nosotros. Es un placer recibirla en Noches de Ronda y de verdad que qué honor. Gracias por estar con nosotros.
1: No, el honor es mío, yo encantada de estar aquí. Gracias por la invitación y feliz platicando precisamente de que las cosas se dan siempre por una razón y el destino nos puso aquí y aquí estamos, muy felices.
0: Sí, efectivamente, fíjese que yo fui de esas mañanas que de repente no salen bien las cosas y se atraviesa por ahí, ¿no?, el hambre, y dice, voy a desayunar algo por acá. Y casualmente me platicaba Ana Laura que ella ya debió haberse ido para el momento en que yo llegué ahí a desayunar, y pues no, algo pasó, el universo hizo complot, y bueno, nos conocimos, platicamos, y pues ya estamos aquí. Dentro de la música, ¿cómo es que comienza esta inspiración? ¿Cómo comienza el rumbo, el camino hacia cantar? ¿Por qué no solo tocar el instrumento y acompañar a alguien más? ¿Por qué cantar? ¿Cómo comienza esto?
1: Pues comienza desde pequeñita. Creo que tal vez como a los 8 o 9 años, como que descubrí que me gustaba cantar. Y mi mamá decía que yo me ponía a cantar en la casa, pero nunca entendí si de verdad yo era buena cantando. Me metía a los concursos de canto en la escuela. De pronto de los concursos ganaba primer lugar, segundo lugar. Y así fue como me descubrí a mí misma. Me descubrí a mí misma que sabía cantar. Es como a los 15 años fue que canté en público por primera vez. Y me gustó. Y casualmente ninguna de mi familia canta. Ni mi mamá, ni mi papá, ni algún hermano, nadie. Entonces yo creo que se lo heredé a algún familiar muy, muy antepasado, no sé, algún tatarabuelo, no sé. Pero a pesar de que no crecí con familia músicos o algo, yo como que ya lo traía. Mi mamá dice que ya desde pequeñita ya lo traigo.
0: Bueno, entonces eso quiere decir que no hay, o sí hay, a ver, salgamos de la duda, una preparación pues académica o semiprofesional en la música, ¿hay o no hay?
1: Yo todo lo aprendí sola. Soy ahora sí que autónoma, empírica. Nunca tomé clases de canto ni de instrumento. Todo lo aprendí solita. Claro, en algún momento sí me hubiera gustado estudiar la carrera de música, porque a mí me encanta, lo amo y siento que soy buena en eso. Entonces, si aún sin tanta preparación académica hago y trabajo bastante bien de la música, ¿qué sería si hubiera de verdad estudiado la carrera, no?
0: Sí, entonces, Ana Laura, quiero entender que eres poseedora de ese oído absoluto que se dice, ¿verdad? Porque fíjate que conozco a muchos músicos que, bueno, cuando yo recién los comencé a tratar, pues definitivamente no tenían ritmo, estaban desafinados, de repente no sabían dónde entraba el cambio de una canción, la nota. Y bueno, ahora ya son grandes músicos, pero estudiaron, ¿no? Lograron estudiar. Ahora, en lo que se refiere, pues, a quienes somos empíricos, que no tenemos una preparación profesional y logramos algo en la música, nos dicen que somos de oído absoluto.
1: Sí, exactamente. Y es curioso porque, digo, a mí ya me tocó lo de la tecnología y todo lo podías encontrar en YouTube, y sí fue una herramienta muy buena, porque la primera vez que yo agarré la guitarra tenía como 15 años, y no sabe, yo no sé leer música, realmente no lo sé leer. Pero gracias a esa misma tecnología ya te aparecen los acordes, ya te aparece toda la teoría, ¿no? Desde lo básico que necesitas para cantar, para tocar. Y así poco a poco, desde los 15 años, yo fui aprendiendo solita. Solita, solita, y yo creo que es como que es un mérito más todavía.
0: Sí, efectivamente. Fíjate que ahorita ya me sentí viejo porque, de verdad, ella, bueno, me comentas que pues ya estaba la cuestión del internet y, bueno, escuchar alguna canción y ya con los acordes. Fíjate que yo no, yo todavía soy de la época de los cassettes. Tenía que regresar mi cassette y darle play en la grabadora y buscar dónde estaba el tono. créanme que yo así empecé. Y, ah, caray, me diste un flashback, pero tremendo ahorita. ¿Cuántos años tienes? ¿Se puede saber?
1: 32.
0: Mira, te ves mucho, mucho más joven.
1: Ay, qué bueno.
0: No, de verdad.
1: No sé qué ibas a decir, que me veía más.
0: No, te ves mucho más joven. Dije, ah, caray, tiene unos sus 26, 27. Ay, no, como dice que la tecnología, dije, ah, caray. No, y llego otra vez y digo, no, pues tú ya estás del otro lado, mi hermano. Ya estás comprando terreno allá en la calzada del cementerio. Bueno, vamos a ir a una pausa y quiero que nos platiques al regreso del tema Cueste lo que cueste. Es una canción que a mí me gustó muchísimo y quiero que nos platiques algo breve antes de escucharla, ¿te parece?
1: Claro que sí, con gusto.
0: Bueno, gracias. Regresamos, mis queridos amigos, con más de Noches de Ronda.
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2: 7:42.
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0: Y bien, ya estamos de regreso en su programa Noches de Ronda con Ana Laura Tovar, en esta noche nuestra invitada especial. Y bueno, vamos a platicar acerca de una canción que ella acaba de subir a una de las plataformas más escuchadas de música, y la canción se llama Cueste lo que cueste. Platícanos sobre esta canción, es de tu autoría, cómo te inspiraste, y bueno, platícanos, Ana Laura, tocaya, sobre esta canción.
1: Tocaya. Sí, Cueste lo que cueste fue mi segunda canción propia que subí a las plataformas. Para las que no me conocen, apenas en diciembre del año pasado, o sea, hace 6 meses, empecé a subir mi música propia. Y Cueste lo que cueste era parte de un EP de 2 canciones. Entonces prácticamente es de lo primero que lancé. Y Cueste lo que cueste es un tema muy bonito, muy romántico, muy para dedicar. Como hablando de esa etapa del enamoramiento, cuando alguien te gusta, cuando alguien te llama la atención. O sea, todavía está el pre, ¿no? Ya antes de enamorarse y de entregarse, ¿no? Es como el coqueteo, como la lucha que uno hace cuando le gusta a alguien, ¿no? Entonces, es una canción muy linda, a mí también es de mis favoritas. Tengo otras que son como de dolor y despecho, pero esa en específico tiene un sentimiento como muy romántico, muy aquí, muy bonito, como entre bossa nova y baladita, y tiene lo suyo, la verdad es que está muy linda para dedicar.
0: Y bueno, al momento de escribir o componer tus canciones, ¿en qué te inspiras? Porque decías que este tiene un corte diferente. ¿Qué te inspiró para esta canción?
1: La mayoría de mis canciones son experiencias propias, la mayoría, pero algunas también son como experiencias de otras personas, de amistades, de familiares. Entonces justo estaba, esa canción ya tiene muchos años que la compuse, muchos años, tal vez unos 4 años, pero hasta ahorita fue que la pudimos subir. Entonces ya tenía como una idea, ¿no? De que quiero algo como para dedicar, ¿no? En algún momento de mi vida me enamoré y como que surgió ese tema, esa melodía, y ya al final como que la terminé, ¿no? Y muchas personas inclusive me dijeron que se identificaron porque habla de eso precisamente. Yo me inspiré en alguna experiencia que tuve donde te gusta alguien, te llama la atención, pero no te quieres como ver mal. Entonces, ¿de qué manera yo conquisto a la persona? ¿De qué manera?
0: Sutilmente.
1: Sí, y aparte, tomando también el hecho de que somos mujeres y que estamos muy acostumbrados a que el niño, el hombre, es el que da el primer paso, estamos como rompiendo paradigmas, ¿no? No, exactamente. El estereotipo de que solo el hombre o el caballero tiene que acercarse a las mujeres. No, también las mujeres podemos dar el primer paso. También podemos atrevernos, como que, oye, me gustas, quiero algo contigo. Y ahí te va esta canción.
0: Así es, como bien dices, bueno, el estereotipo del hombre que enamora, que corteja a una dama. Sin embargo, en esta canción estamos viendo, como bien dices, ese lado diferente. ¿Y qué les parece si vamos de una vez a escuchar esta canción que se llama Cueste lo que cueste? Y ya nos dirán ustedes a quién se la van a dedicar. Esto es de Ana Laura Tovar, Cueste lo que cueste.
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1: 7:50.
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3: 752.
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0: 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Entramos a la sección donde las palabras viejitas se ponen de moda. Vamos a acariciar el idioma a través de sus rarezas, aquí en Noches de Ronda. Esas palabras que suenan a otra época, pero que explican perfectamente nuestro presente.
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2: Bien, estamos de regreso y estamos con la buena palabra. En este domingo vamos a darle un recordatorio a la palabra quimera. Quimera es un sueño o una ilusión que es improbable. La palabra quimera proviene del griego antiguo quimaira, que significa cabra o animal fabuloso. Su origen se remonta a la mitología clásica griega, donde designaba a un monstruo híbrido que escupía fuego compuesto por partes de león, cabra y serpiente. Pero también está el sentido figurativo, que por extensión pasó a utilizarse como para describir algo irreal, un sueño utópico o una fantasía inalcanzable que la imaginación toma por verdadero sin serlo. Al igual también está en el ámbito científico quimera, que el término también se usa en la genética, para denominar a un organismo que posee dos o más poblaciones de células con distinto material genético. Así que nos quedamos con quimera, sueño o ilusión que es improbable. Escuchemos a los Dandies. Quimera, aquí en Noches de Ronda.

0: Bien, estamos de regreso en Noches de Ronda y vamos rápidamente con nuestra querida invitada, Ana Laura, que nos diga, bueno, dónde la podemos encontrar, cuáles son sus redes sociales y también si usted quiere, pues, amenizar, amenizas de todo, bodas, 15 años, divorcios, todo. Bueno, a ver, platícanos.
1: Sí, yo canto en todo tipo de eventos, 15 años, bodas, bautizos, de todo un poquito. Y también para la gente que quiere, o los invito a que escuchen mi música propia. Estoy en todas las plataformas digitales como Spotify, Deezer, Apple Music, Amazon Music, entre otras. Y en redes sociales aparezco como Ana Laura Tobar en Facebook, en Instagram, en TikTok y en todas las que existen. En YouTube también los invito a que se suscriban a mi canal. Ahí estoy subiendo mis videos musicales y pues todo lo que estamos trabajando, mi proyecto propio. Ahí me pueden encontrar.
0: En YouTube ya... ¿Tienes canal igualmente como Ana Laura Tobar?
1: Ana Laura así, Tobar. Tal cual estoy, Ana Laura Tobar, y ahí subo todos mis videos musicales.
0: Ok, excelente. Y para contrataciones, teléfono de nueva cuenta, por favor.
1: Sí, mi número de teléfono es 962-252-6711. Ahí estamos a la orden para cualquier tipo de evento.
0: Otra vez, por favor.
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0: Ok, bueno, pues ahí tiene usted el número de teléfono de Ana Laura. Si quiere tener esta dulce voz ahí en su casita, que le gusta un cumpleaños para pasar una tarde bohemia con los amigos, con las amigas, o simplemente por el gusto de festejar, pues que le gusta cualquier cosa, la verdad, a veces solo requerimos un pretexto. Así que bueno, ahí está Ana Laura Tobar para amenizar sus tardes, o por qué no, una noche bohemia, mis queridos amigos. Vamos a la pausa, regresamos rápidamente con más de Noches de Ronda.

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1: Son las 8.
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1: 8-2.
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1: Y bien, en su sección Gracias por el Recuerdo, vamos a hablar de los tocadiscos de maleta. Y hoy recordaremos un objeto que marcó la forma de disfrutar la música durante varias generaciones, los tocadiscos de maleta. Fueron populares entre los años 1950 y 1960, y estos aparatos recibieron su nombre porque podían cerrarse y transportarse, así como usted lo escucha, en una pequeña maleta. Gracias a ese diseño portátil, las personas podían llevar su música a las reuniones familiares, fiestas o encuentros con amigos. En aquellos años, escuchar música era toda una experiencia. Se colocaba cuidadosamente el disco de vinilo, se bajaba la aguja y comenzaba a sonar la melodía. Para muchas familias era un momento especial de convivencia y entretenimiento. Aunque fueron desplazados por los cassettes, los discos y posteriormente la música digital, los tocadiscos de maleta han vuelto a ponerse de moda. Hoy son apreciados por coleccionistas y jóvenes que buscan disfrutar el sonido cálido y auténtico de los discos de vinilo. Más que un aparato, los tocadiscos de maleta representan una época en la que la música se escuchaba sin prisas y se compartía en compañía de quienes más queríamos. Y bueno, así concluimos con esta pequeña cápsula de Gracias por el Recuerdo, porque cada canción guarda una historia y cada recuerdo tiene su propia melodía.
2: Gracias por el recuerdo, Laurita. Vámonos con este tema.

0: escuchándote.
1: Bien, estamos de regreso. Acabamos de escuchar esa canción de ayer en la voz de José José en esta noche de ronda. Vamos rápidamente con los mensajes antes de irnos a la pausa. Nos dice doña Araceli Nájera: bonita noche, don Roberto, en esta noche que llueve un poco. Y le deseo una excelente semana y un bendecido mes de junio. Un abrazo fuerte con mucho cariño. Saludos a Laurita y a su invitada. Muchas gracias. Ahí están los saludos para nuestra querida Ana Laura en esta noche. Saludamos a don Julio, que nos dice: buenas noches, estimados amigos Roberto y Laurita. Así también a la invitada de honor al programa, Ana Laura. Ya escuchando el programa romántico de la noche para prepararse a descansar. Favor de complacer con Gema. Con mucho gusto, don Julio. En unos minutos más vamos a complacer. Por acá tenemos el mensaje de don Francisco Solís. Buenas noches, están en vivo transmitiendo. Así es, efectivamente, mi querido amigo don Francisco. Estamos en vivo y en directo. Gracias por su mensaje. Vamos con el mensaje de doña Cristi Moreno, que nos dice: último día del mes. Gracias, Señor, por este mes que me diste, por el sustento en mi mesa, por el techo sobre mi cabeza, por la familia, los amigos y por todas tus bendiciones. Gracias, doña Cristi, por esta bonita imagen que nos envía en esta noche. Bueno, es momento de ir a la pausa. Regresamos con más música, más de Ana Laura y mucho, mucho, mucho que comentar a través de su programa Noches de Ronda. Regresamos.
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3: 8:10.
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3: 8:12.
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0: Y bien, ya estamos de regreso en su programa Noches de Ronda. Nos preguntaban hace un minutito que si estábamos saliendo totalmente en vivo, y así es, estamos totalmente en vivo desde las cabinas centrales de Suprema Radio. Les recordamos que nuestro número en cabina es 6780640, extensión 106, perdón, y 967-104-7166, nuestro número para mensajes. Bueno, vamos a continuar con más música, así que si ya está lista Ana Laura Tovar, que es nuestra invitada de esta noche, vamos con el siguiente tema. ¿Qué tema nos vas a interpretar?
1: Esta canción se llama Abrázame, y también es una de mis canciones propias. Algo más romántico y más tranquilo.

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2: 8:21.
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2: 8:22.
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Continuamos en Noches de Ronda y tenemos un tema que nos han solicitado nuestro amigo Don Julio, que nos está escuchando en este momento. Un saludo muy especial para usted y su familia. El tema que vamos a escuchar es Gema.

0: Bien, estamos de regreso en su programa Noches de Ronda y tenemos aquí muy cerquita de nosotros a Ana Laura, nuestra artista invitada el día, bueno, esta noche. Y vamos a platicarle, bueno, vamos a pedirle que nos comente ella acerca de la música en lo que es en los jóvenes, qué consejos le puede dar a los niños que ahorita en estos momentos nos están escuchando y que tal vez han pensado en algún momento pues tocar algún instrumento y no se deciden. Tal vez precisamente por eso, porque no quieren llevar clases, pero pues hemos platicado y sí se puede de manera autodidacta.
1: Así es, de hecho, yo considero que si de verdad te gusta, sobre todo hay muchos jóvenes niños que lamentablemente no pueden tener clases o no pueden tomar clases, sus papás no pueden llevarlos a clases. Todo está ahorita en internet. Afortunadamente ya estamos en una época donde todo lo encuentras en internet. Y es cuestión de ganas, es cuestión de querer hacerlo, de esforzarse, porque obviamente cuesta. Si tomando clases presenciales cuesta el instrumento, la guitarra, el piano, ya hacerlo por cuenta propia cuesta más todavía, pero ahí se ve más como qué tanto quieres. Entonces, yo hubo un tipo que también le di clases a niños y ellos mismos me decían, ¿cómo empezó? ¿Y qué le gustó de la música? Entonces, es bonito sembrar como esa semillita en los niños, porque ahora sí que son el futuro de la música y así como de muchas cosas. Entonces, en sus manos está todo lo que vamos a escuchar dentro de unos 10 o 15 años. Así que lo hagan con amor, que se esfuercen, que si de verdad les gusta este camino de la música, que no lo dejen. Es muy difícil, el camino de la música es muy difícil, que te conozcan, que te escuchen, que te apoyen sobre todo. Pero cuando de verdad amas algo, yo creo que lo único que queda es esforzarse.
0: Sí, efectivamente, esta cuestión de dejarle a las juventudes, a los niños que vienen ya empujando con la música, pues que realmente les quede esa herencia de la buena música, las buenas letras, esas canciones que tienen un contenido, un mensaje. Y pues sí, como hace rato se comentaba, desafortunadamente suele pasar un desamor, pero pues es la forma, ¿verdad?, de expresar pues todo lo que tenemos y debemos de sacar, porque no debe de quedar en el alma.
1: No, de hecho, es lo que dicen de los cantantes, que tenemos como el don de hacer el, o de transformar el dolor que tenemos en música, en canción.
0: Sí. Efectivamente. Bueno, vamos a la pausa, regresaremos con más a través de Noches de Ronda. Recuerde usted, esta es la pausa prolongada, así que si va usted a preparar la botana, va usted a poner por ahí unos whiskies para seguir con nosotros, bueno, pues es el momento, vamos a la pausa prolongada y regresamos.

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1: 8:30.
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1: 8:32.
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11: Tienen más de 4,000 años de historia. ¿Pero sabes realmente qué contienen las salchichas que pones en tu mesa? Hoy te traemos el estudio de calidad de salchichas. Quédate para conocer todo sobre él.
10: Revista del Consumidor. Las salchichas son un alimento cotidiano en la despensa de muchas personas debido a su accesibilidad económica y practicidad. Pero, ¿sabes cuál es el origen de este embutido? Este se sitúa en Mesopotamia, en el año 2000 antes de nuestra era.
11: Hoy en día, las salchichas están hechas principalmente de carne y agua. De hecho, el agua puede representar hasta el 70% del producto final. Dependiendo del fabricante, también se les llegan a adicionar harinas, féculas, almidón o soya.
10: En el mercado existe una gran variedad, pero hay un detalle al que debes prestar mucha atención. ¿Sabes cuál es la diferencia entre una salchicha con pavo y una de pavo? Suena casi igual, pero no lo es. Cuando la etiqueta dice con pavo, significa que es una mezcla de pollo y pavo. El fabricante está obligado a declarar qué porcentaje de pavo le añadió. En cambio, si dice de pavo, significa que toda la carne que contiene proviene exclusivamente de esta ave. Eso sí, tome en cuenta que la cantidad total de carne en el producto siempre dependerá de la fórmula de cada marca.
11: El Laboratorio Nacional de Protección al Consumidor revisó diversos productos para verificar sus aportes nutrimentales y el cumplimiento de su regulación. Se analizaron 37 productos, 8 Viena o tipo Viena, 7 de pavo, 7 con pavo, 1 de pechuga de pavo, 3 para hot dog, 3 de pavo para hot dog, 2 con pavo para hot dog, 4 Frankfurt y 2 para desayuno.
10: Se verificó toda su información comercial, la cual se encuentra en las etiquetas de cada producto. Estas tienen que cumplir con los requisitos de la norma oficial mexicana.
11: También se evaluó su calidad sanitaria, verificando la ausencia de agentes patógenos, como la salmonela, ya que son un riesgo para la salud.
10: Asimismo, se determinó la cantidad de nutrientes, como proteína, grasa, carbohidratos y agua. Estos nutrientes son esenciales para el funcionamiento de nuestro organismo, ya que le proporcionan energía.
11: Igualmente, se verificó que su contenido no excediera la cantidad de nitritos permitidos. Estos se utilizan como conservadores para inhibir el crecimiento de bacterias dañinas y mantienen el color rosa de los embutidos.
10: Se determinó la presencia de sodio y se verificó que coincidía coincidiera con el contenido declarado en la etiqueta. Finalmente, se calculó el aporte calórico por cada 100 gramos de producto.
11: Los resultados fueron los siguientes. Primero, debes saber que debido a que los embutidos suelen presentar cantidades elevadas de sodio, todos los productos resultaron con exceso de este mineral. Todos pasaron la prueba de calidad sanitaria, además de cumplir con el sodio y contenido neto que declaran.
10: Las salchichas que contienen más nitritos de lo permitido son dos de la marca Buffard, de Viena y Frankfurt, y Parma Savory, de pavo.
11: Los productos que no son veraces en su información comercial y declaran más proteína o grasa de la que contienen son las salchichas Viena de las marcas Buffard y Capistrano Clásica, las de pavo de Bernina, para hot dog de Buffard y para desayuno la marca Obertal.
10: Los productos que destacan tener pavo, pero contienen muy poco, son las marcas Swan Premium y Kir con pavo. Aunque destacan el ingrediente, solamente contienen el 4% de este cárnico.
11: Si vas a comprar salchichas, lo mejor es que sigas estas recomendaciones. Lee la etiqueta, revisa la fecha de caducidad y los ingredientes. Asegúrate de elegir el producto que deseas. La salchicha de pavo tiene el 100% de este tipo de carne, mientras que la que dice con pavo tan solo tiene del 4 al 25%.
10: Evita romper la cadena de frío. Deben colocarse hasta el último en tu carrito y ser lo primero en guardarse en el refrigerador al llegar a casa. Verifica los ingredientes. Si tienes alguna alergia, es importante revisarlos antes de la compra.
11: También consulta a tu médica o médico, ya que estos productos tienen cantidades elevadas de sodio y no es conveniente que las personas con hipertensión lo consuman.
10: La recomendación de la OMS para adultos es no rebasar los 2 miligramos diarios, es decir, menos de 5 gramos o una cucharadita de sal. En el caso de niñas, niños y adolescentes entre 2 y 15 años, esta cantidad debe reducirse aún más, ajustándose a su edad y sus necesidades energéticas.
11: Compara precios y calidad. Recuerda que cuidar tu consumo es cuidar tu salud y tu bolsillo.
1: Hoy.
10: Revista del Consumidor. Radio.
11: Gobierno de México.
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1: 8:41.
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1: 8:43.
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4: Bien, y a propósito de la Tuna Alondras de Puerto Rico, quiero enviar un fuerte abrazo a cada una de las integrantes, a toda la familia de Ileana, que, bueno, desafortunadamente, este fin de semana dejó de existir. Un fuerte abrazo para todas las alondras allá en Puerto Rico, para mis hermanas, esperando tengan pronta resignación, y el abrazo y las oraciones para la familia de Ileana, de parte de todo el equipo de Noches de Ronda. Bien, estamos de regreso y vamos a continuación con la participación de nuestra querida amiga, nuestra artista invitada al día de hoy, Ana Laura Tobar, que estará con nosotros ya compartiendo pues el último tema. Se va a despedir de nosotros porque, gracias a Dios, bueno, tiene trabajo. Así que, bueno, agradecemos infinitamente su presencia, el que se haya hecho este espacio para estar con nosotros. Y muchas gracias, Ana Laura. Bienvenida a tu casa y por las veces que gustes.
5: Muchas gracias a ustedes por la invitación, por el espacio. Y pues aquí vamos a estar muy pronto nuevamente. Muchas gracias.
4: Gracias. Vámonos entonces con música.

0: Bravísimo, bravísimo. Bueno, pues muchas gracias, Ana Laura, otra vez de nueva cuenta, por favor, tus redes sociales. ¿Y a qué número podemos llamar para contrato, por favor?
1: Creo que sí, aparezco en todas las redes sociales como Ana Laura Tobar, en Facebook, Instagram, TikTok, YouTube. Los invito a que se suscriban a mi canal de YouTube. Y en todas las plataformas digitales también, como Spotify, Deezer, Apple Music, Amazon Music, con mi proyecto propio, Ana Laura Tobar. Para contrataciones, igual mi número telefónico, 962-252-6711. Estamos a la orden para cualquier tipo de venta.
0: Excelente, muchas gracias por habernos acompañado, Laurita.
2: Agradecerle a mi tocaya que se dio el tiempo de venir aquí al programa y presentarnos toda la música que tiene, creación de ella, así que vayan directamente a las plataformas y suscríbanse. Gracias. Gracias.
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4: 8:51.
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2: 854.
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Y bien, ya estamos de regreso. Muchísimas gracias a quienes se han estado comunicando con nosotros y por supuesto gracias a nuestra invitada especial de esta noche en Noches de Ronda, a Ana Laura Tovar. Así que vayan directamente ya a buscarla en las plataformas digitales, en las redes sociales. De verdad que talento tenemos en Chiapas. Ella es una mujer chiapaneca que desde hace ya tiempo ha estado incursionando en la música y ustedes la van a poder escuchar en diferentes lugares. Bueno, ella les dejó sus datos para que se puedan comunicar directamente con ella, pero le voy a dejar también a usted los datos para que nos pueda escribir o llamar directamente a cabina 67-80640 extensión 106 para que podamos recibir sus llamadas aquí en cabina, y el 967-104-7166, que es el número para mensajes. También si usted nos busca a través de nuestras redes sociales, podrá encontrarnos en Facebook o en nuestro canal de YouTube como Noches de Ronda WM. Así que ahí estamos. Muchísimas gracias por sintonizarnos. Qué magnífica noche hemos tenido. Y nos vamos a ir con más música. Esto es de La Rondalla de Saltillo. Solo un instante.

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2: 8:59.
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2: 9-2.

Bien, estamos de regreso, saludamos con mucho gusto a don Rigo en esta noche. Nos comenta por acá en una imagen que envía, buenas noches, hoy cerramos un mes más de nuestras vidas y mi corazón se llena de gratitud. Gracias a Dios por cada día, por tu presencia constante, por las bendiciones recibidas, por las lecciones aprendidas y por tu amor infinito que nunca falla. En tus manos pongo el nuevo mes que comienza con la certeza de que tú ya lo tienes todo bajo control. Que Dios te bendiga en esta noche. Gracias, don Rigo, por esta bonita imagen que nos envía. Saludamos también a la profesora Magdalena Velasco, que nos envía otra imagen. Muchísimas gracias. Y saludamos también a Claudi, ya está con nosotros. A don Robert Urbina, muchas gracias también a él por estar presente. Y también saludamos con mucho gusto al licenciado e ingeniero Antonio de Jesús. Por acá nos dice que nos va escuchando en el vehículo. Bueno, pues muchas gracias. Y con todo gusto vamos a complacer con el tema que nos está solicitando en estos momentos. Agradecemos el mensaje de doña Carmen Reyes también, que ya se pone en contacto. Y nos dice, buenas noches, don Beto, ya escuchándole. Una bendecida noche para usted y toda su familia. Y una melodía. Bueno, con mucho gusto vamos a buscar algo para que aquí Laurita le dedique en unos instantes más. Vámonos con música. Les presentamos este tema que nos han solicitado. Déjame amarte otra vez.

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1: 9:11.
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1: 9:14.
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0: Pepe Caballero Bohemio. Gracias, amigos del programa Noches de Ronda. 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
2: Gracias por el saludo a la Rondalla de Saltillo. Y hablando de ellos, nos vamos con el siguiente tema que nos han solicitado doña Carmen Reyes. Un saludo muy especial para ella y para el licenciado Antonio, que también nos está escuchando esta noche. Un saludo especial para ellos. Nos vamos con la siguiente canción de Annie, de la Rondalla de Saltillo.

0: Gracias.
1: Bien, estamos de regreso. Ahí quedó el tema, la canción de Ani con la rondalla de Saltillo. Algo a solicitud de nuestros queridos amigos, licenciado Antonio y de doña Carmen Reyes en esta noche. Bueno, saludamos también con mucho gusto a mi buen amigo Iván, conocido como El Soñador. Muchas gracias también por estarnos escuchando. Saludos para él. A don Hugo, allá en el barrio de Cuxitali. Muchas gracias, don Hugo. Saludos con afecto en este último día del mes de mayo, deseándole que todo esté de manera excelente con su familia y allá en casa. Bueno, Laurita, ¿qué te pareció la participación de nuestra querida amiga Ana Laura Tobar? Una gran voz, maravillosa realmente.
2: Así es, Roberto. Fíjate que ya la había escuchado, ya había tenido la oportunidad de escucharla, de conocerla y de platicar un poquito más con ella. Y me sorprendió demasiado que justo cuando la conocí, no había sacado ninguna canción ni la había subido a ninguna plataforma. Y hoy que está con nosotros en el programa, ya tiene 5 canciones de su autoría que ya están en las plataformas digitales. Y eso es un logro bastante grande para un artista de su talla, que es intérprete además y escribe sus propias canciones basadas en experiencias personales, como ella lo decía hace un rato aquí en el programa. Entonces, eso es muy valioso para un artista, y que además reconocerle que es una artista empírica, o sea, que ella se ha, se ha documentado, se ha preparado de forma personal a través también de la tecnología, que es una muy buena herramienta si la sabemos usar en beneficio propio.
1: Efectivamente, así que pues gracias a Ana Laura por habernos acompañado. Ella pues ya está trabajando, nos decía que tenía un compromiso musical precisamente a partir de las 9 de la noche. Le deseamos que le vaya muy bien y bueno, estaremos atentos también a lo que ella de nueva cuenta pues nos pueda ofrecer en una próxima visita. Es momento de ir a una pausa, mis queridos amigos y amigas. Regresamos con más.
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4: 9:20. 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
11: 923.

Y bien, vamos con una de las palabras usada en canciones populares. Esta palabra es oropel. Sí, escuchó usted bien, oropel. Y se usa el término para hablar de las falsas apariencias del amor y la riqueza. Es una comparación que muchos artistas, autores y cantantes usan para referirse a algo que probablemente es falso, que ha quedado en simples palabras. Así que nos vamos a ir con una melodía que justamente se llama Oropel y es del maestro Jorge Villamil. Así que los dejamos con esto. Espero sigan disfrutando de Noches de Ronda. Esto es Oropel con el maestro Jorge Villamil.

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2: 9:31.
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2: 9:33.
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19: Bien, estamos de regreso y vamos con Gracias por el Recuerdo. Creo que fue el domingo pasado o el antepasado, ya no recuerdo, que hablamos de la corbata. Bueno, ahora nos toca hablar del sombrero de copa. Fíjese usted que el sombrero de copa, pues es una prenda que durante muchos años fue símbolo de la elegancia y distinción. Este sombrero, también conocido como sombrero de tubo, fue característico como... pues una prenda de vestir que no podía faltar en el caballero. Era un sombrero alto, cilíndrico, que bueno, comenzó en el siglo XVIII a tener pues ese auge. Se convirtió en el accesorio indispensable para los caballeros durante gran parte del siglo XIX y también a principios del XX. Este sombrero pues era común verlo en eventos importantes, reuniones sociales, ceremonias y paseos por la ciudad. Más que una simple prenda, el sombrero representaba respeto, educación y sobre todo estatus social, ¿verdad? Eso creo que sí nos queda bastante claro cuando recordamos un sombrero de copa de esos altos. Pues sí, rápido nos vamos con las personas en las películas, aquellos aristócratas, aquellos políticos que bueno, tenían pues un estatus social alto. Y los hombres solían acompañarlo con trajes elegantes, bastón y guantes, formando parte de una imagen que hoy asociamos con la caballerosidad de antaño. Con el paso de los años y los cambios en la moda, el uso cotidiano de estos sombreros, pues bueno, fue desapareciendo como todo. Sin embargo, aún pueden verse en ceremonias especiales, representaciones históricas y eventos de gala, donde continúan evocando el refinamiento de otras épocas. Hoy el sombrero de copa nos recuerda tiempos en los que la elegancia se reflejaba en cada detalle y donde un simple gesto como quitarse el sombrero para saludar era muestra de cortesía y respeto. Esto es Gracias por el recuerdo, aquí en Noches de Ronda. Y es momento de escuchar el audio recuerdo de esta noche. Les presentamos el tema.

0: Bien, estamos terminando la sección. Bueno, las secciones, tanto la de la buena palabra como la de gracias por el recuerdo, mis queridos amigos. Es momento de ir a la pausa, a la penúltima pausa, y regresamos con más música. Estamos a sus órdenes al 967-6780640, extensión 106, y al 967-104-7166 para sus mensajes.
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2: 9:40.
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2: 942.
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14: Y bien, nos vamos con más música y vamos a ir con un tema que se grabó el 7 de mayo de 1977 y esto está a cargo del señor José José, ¿Cómo ser diferente?

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1: 9:50.
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1: 9:52.
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1: Bien, y es así como hemos llegado a la parte final de este grandioso programa con una invitada muy especial. Y un gusto también compartir micrófonos cada domingo con el Caballero Bohemio. Recuerde que nos vemos la próxima semana de 7 a 10 de la noche el día domingo. Estaremos iniciando el mes de junio y que tenga una exitosa semana llena de

0: Qué bendiciones. Se despide de usted Laura Bonifaz con mucho cariño, esperando que tenga una excelente semana.
1: Gracias por habernos acompañado en esta emisión del último día de este mes de mayo, deseándole que tenga usted un excelente descanso, que sea reparador. Le agradezco el último mensaje de mi querido amigo don Jesús Santiago. Igualmente le deseamos buenas noches, don Jesús. Gracias por estar con nosotros. Y recuerde, mi querido amigo y amiga, que el canto es la expresión terrenal del alma y la música es el imán del amor. Noches de Ronda por Suprema Radio, cada domingo en punto de las 7 de la noche. Nos esperamos la próxima semana. Dios mediante, aquí estaremos con usted con lo mejor de la música romántica, también con la música del recuerdo. Así que dándole también un toque nostálgico y un poco más moderno también al mismo tiempo a este programa, su programa Noches de Ronda. Así que nos escuchamos el próximo domingo. Tenga usted un excelente descanso y que sus actividades de la próxima, bueno, ya de este inicio, este lunes, pues sean de todo éxito y de mucha bendición. Gracias por habernos escuchado. Cuídese mucho. Hasta pronto.

0: Agradeciendo el favor de su fina atención, nos despedimos. Esto fue Noches de Ronda con el Caballero Bohemio. Noches de Ronda con el Caballero Bohemio. Nos escuchamos en la próxima emisión. Tenga usted una excelente noche. Gracias.
1: Que te vaya bien.

0: Bienvenidas y bienvenidos a La Hora Nacional. Hoy vamos a tener para todos ustedes historias sobre cultura, medio ambiente, inclusión y la vida cotidiana de nuestro país.
1: Sí, y vamos a empezar con música de Cecilia Rivera, conocida como Tafate. Ella es compositora, poeta y activista mazateca de la región Cañada de Oaxaca.
0: Además, conoceremos cómo se arma el vehículo Olinia, el proyecto del auto eléctrico mexicano que apuesta por una movilidad más limpia y sustentable.
1: En el marco del Día Mundial del Medio Ambiente y del Día Mundial de la Bicicleta, hablaremos sobre acciones que impulsan el cuidado del planeta y la inclusión social.
0: Hablaremos con Manuel de la Torre, creador del Paseo a Ciegas, una iniciativa que desde hace más de 20 años permite que personas con discapacidad visual hagan recorridos en bicicleta acompañados por ciclistas voluntarios.
1: También vamos a platicar con la doctora Mariana Núñez Vespalova sobre el encuentro de arte textil, decorativo y utilitario original Mundial Social. Ahí, artesanas y artesanos mexicanos exhibirán piezas inspiradas en el Mundial 2026, mezclando tradición, creatividad y cultura popular.
0: Y en nuestros espacios de servicio les contaremos sobre la jornada notarial en la Ciudad de México para explicar los beneficios y apoyos disponibles para la ciudadanía. Así que comenzamos.
1: Hoy empezamos el programa con música de Cecilia Rivera, alias Tafate, que es una artista mazateca originaria de la región de la Cañada Oaxaqueña. Vamos a ver y escuchar una de sus canciones.
2: Hola, ¿qué tal? Mi nombre es Cecilia Rivera Martínez, Tafate y Momo García. La canción que vamos a presentar a continuación se titula Respira y sigue adelante. Está en lengua mazateca. Estamos en La Hora Nacional.

0: Buscando la movilidad más limpia, México está impulsando proyectos innovadores como Línea, que es un auto eléctrico diseñado con enfoque ecológico y tecnológico.
1: Este vehículo es una apuesta para reducir emisiones contaminantes y avanzar hacia un futuro donde el transporte sea más eficiente y sustentable. Vamos a ver y escuchar una cápsula sobre este proyecto.
2: México ha movido al mundo con destreza inigualable, con mentes y manos que dominaron la ingeniería para cuidarnos, que levantaron torres hacia el cielo y que le dieron color a nuestra vida. Con esa herencia, hoy trazamos un nuevo rumbo. Escuchando a quien da vida a la ciudad, a quien conoce el camino y a quien necesita movilidad accesible. Olinia es un proyecto construido por científicos de las mejores universidades del país, resultado de un método preciso y una visión compartida basada en las mejores prácticas.
3: Definimos la identidad y la experiencia. Cada superficie y cada volumen están pensados para que el vehículo conecte con las y los usuarios.
4: Desarrollamos el chasis y la arquitectura física para superar las pruebas de seguridad y de desempeño.
5: Gestionamos sistemas de calidad ambiental, de salud y seguridad en el trabajo para la mejora continua de Olinia en un sistema de gestión integral.
6: Anticipamos cualquier riesgo aplicando pruebas y metodologías preventivas para lograr un producto seguro, sin fallas y bajo la normativa aplicable.
7: La planta preparamos todo para que la producción sea eficiente, repetible y escalable.
8: Coordinamos la cadena de suministros y cuidamos de cada eslabón del proyecto para tener una producción precisa y con el mejor costo.
2: El ingenio ya lo teníamos. Hoy lo convertimos en nuestro motor, la energía que nos pone en marcha.
1: Hay proyectos que no solo transforman ciudades, sino también la forma en que entendemos la empatía y la inclusión. Hoy vamos a hablar de una iniciativa en la que personas voluntarias prestan sus ojos para que alguien más vuelva a sentir la emoción de pedalear.
0: Se trata de Paseo a Ciegas, una asociación civil que desde hace más de 15 años hace recorridos en bicicletas tándem, ya saben, estas bicicletas como dobles, para personas con discapacidad visual. Hoy nos acompañan Manuel de la Torre, que es el fundador de esta iniciativa, y Lola del Ángel, una usuaria de Paseo a Ciegas. Bienvenidos a La Hora Nacional. Qué gusto que estén con nosotros.
9: El gusto es nuestro.
10: Muchas gracias. Gracias por invitarnos.
1: Al contrario, nosotros felices de que estén aquí con nosotros. Y quisiéramos saber, Manuel, ¿cómo fue que nace Paseo a Ciegas? ¿Qué te motivó? ¿Cómo entendiste que no nada más era andar en bicicleta, sino una manera de transformar muchas cosas y muchos corazones?
9: Es cierto, como lo comentas, por aquel lejano 10 de enero del 2010, es que iniciamos una iniciativa en donde en la ciclovía recreativa de la Ciudad de México, este proyecto que se llama Móvete en Bici, estaríamos ahí en la glorieta de la Diana Cazadora ofreciendo esta posibilidad de andar en bicicleta, que es una dinámica muy lúdica, es un ejercicio, es un juguete, es un pasatiempo bellísimo el andar en bicicleta, compartiéndolo con una persona con discapacidad visual mediante una bicicleta tándem, una bici doble, donde un ciudadano, un guía, como un servidor y ahora cientos o miles que han pasado a través de los años, ofrecen su tiempo para llevar a una persona con discapacidad, como mi amiga Lola del Ángel, que por obvias razones sola no lo podría hacer, y de esa manera disfrutar el andar en bicicleta, la ciclovía, la convivencia, el espacio público, la gente que se reúne cada domingo, que son familias, deportistas, niños, vas con tu mascota, en fin, y de esa manera compartir esa parte, ¿no? Así funciona, así nació, Paseo a Ciegas, así nos conocimos hace ya muchos años, hicimos una gran amistad, y eso ha sucedido, como les digo, con muchos seres humanos, personas con y sin discapacidad, que nos unimos en ese punto para llevar a cabo esta actividad, esta labor, mediante esta dinámica.
0: Manuel, ¿dónde podemos encontrar información sobre esta iniciativa? ¿Dónde puede inscribirse la gente? ¿Cuándo son los paseos?
9: Claro.
0: Platícanos un poquito más como de la parte ya logística para que la gente se una.
9: Claro, sí. Estamos todos los domingos de 9 de la mañana a 1:30 de la tarde en la glorieta de la Diana Cazadora, dentro de la ciclovía recreativa de la Ciudad de México. Seguro nos encuentran ahora que todo se mueve vía redes sociales, Facebook, Twitter, Instagram y todas esas como Paseo a Ciegas AC. Y ahí van a encontrar mucho de lo que hacemos, los calendarios, las actividades, muchas de las imágenes, las descripciones y el amor que conjuntamos en cada una de nuestras actividades. actividades.
1: Lola, ¿cómo has sentido tu vida después de estar en estas bicicletas, en estos recorridos, en estos paseos a ciegas?
11: La verdad es que, vuelvo a decirlo, es maravilloso. Estoy muy, muy agradecida porque a veces no pensamos como en la parte recreativa para las personas con discapacidad. Ya hablamos mucho sobre, bueno, tal vez no mucho, sobre accesibilidad, trabajo, salud y esto, pero sí falta la parte recreativa, el lugar en donde poder hacer amigos, en donde convivir con otro que es igual que yo, con quien compartir experiencias. Y la verdad es que Paseo a Ciegas me ha dado esa oportunidad de, justo como dice Manuel, poder hacer amigos, no solo personas con discapacidad, personas sin discapacidad también, pero que entienden la discapacidad de otra manera, que pueden volver a... Pues es que sí, existe como a veces esta parte en la que nos miran como personas extrañas, como algo diferente, y cuando te sensibilizas y empatizas, te das cuenta que todos somos seres humanos, claro. Todos cabemos en este lugar, y eso es lo que está chido, el poder sentir que sí estamos, somos partes de... La verdad es que ha sido muy, muy
1: bonito,
11: padre.
1: Qué bonito lo que nos acabas de decir. Muchas gracias, Lola. Sí,
0: muchas gracias a los dos por venir. Qué gusto conocer esta iniciativa. Felicidades por armarla.
12: Gracias.
0: Qué padre poder haber conocido tu experiencia, Lola. Y ya saben, si se quieren unir, ahora tienen ya todas las herramientas para hacerlo. Y pues invitamos a toda la gente justo a participar. Y una vez más, muchas gracias por acompañarnos en la Hora Nacional.
11: Gracias. Muchas gracias. Gracias. Muchísimas a ustedes, de verdad.
1: Gracias a ustedes. Y gracias a ustedes que nos están viendo y escuchando. Esto es La Hora Nacional. Quédense con nosotros.
0: Arte Textil Mexicano va a tener un espacio especial con el Encuentro de Arte Textil Decorativo y Utilitario Original Mundial Social.
1: La subsecretaria de Cultura Marina Núñez Vespalova platicó con nuestro compañero Orlando Abad sobre esta iniciativa donde artesanos de todo el país mostrarán piezas inspiradas en el Mundial 2026 que ya está a la vuelta de la esquina.
13: México lindo y querido, hay muchos motivos para celebrar y uno de ellos es el Mundial, por supuesto. El Mundial Social incluye un montón de actividades y hoy vamos a abarcar una muy especial. Es Original. Ustedes saben que Original es un programa que apoya a los artesanos y artesanas de muchísimas disciplinas de nuestro país. Para platicar más al respecto y de un evento muy especial, está aquí la doctora Marina Núñez Vespalova, que tiene todos los detalles al respecto del 4 al 7 de junio en el Complejo Cultural Los Pinos. ¿Es cierto, doctora?
14: Así es, muchas gracias.
13: Bienvenida a la Hora Nacional. Cuéntenos, ¿cómo es que nació esta fusión, este Original edición especial?
14: Esta edición nació porque creemos que tenía que haber un espacio con motivo del Mundial que mostrara de mejor manera la gran diversidad que tiene México a través de su arte popular. Nosotros solemos hacer dos emisiones de Original, el de arte decorativo, que es justo en junio, y el de arte textil, que es el tradicional que se hace en el mes de noviembre. Ahora los fusionamos, invitamos a compañeros artesanos textiles también a esta emisión de junio y logramos una edición la más grande. Hay 515 artesanos de todo el país, de distintas técnicas textiles y ramas artesanales. De verdad, va a ser una explosión de riqueza cultural fantástica, de arte, de dominio de técnicas, además técnicas que hablan mucho de nuestro país, de la gente que la sigue preservando. Y a todo eso se une también una gran oferta cultural muy amplia para todo tipo de públicos. Tenemos para bebés de 0 a 5 años un espacio que se llama Nido. Tenemos para 6 a 12 años talleres que van introduciendo al arte popular a través de los propios maestros artesanos, que son quienes dan estos talleres. Tenemos para adultos mayores que a veces recuerdan quizá algunas cosas que ya sabían hacer. Muchas de las señoras bordan, por ejemplo, entonces se encuentran con maestras que les enseñan, que les recuerdan cómo mejorar ese bordado. Y hay música y hay comida y creo que es un espacio muy completo que habla también de todo el ambiente que rodea el mundo del artesano.
13: Todo lo que ustedes tienen que saber es que México es riquísimo, pero qué mejor que de la mano de los artesanos. Y tantos, ¿no? Más de 500, imagínense. La cita está dada del 4 al 7 en Chapultepec. ¿Y hay algo más que tengamos que saber para disfrutar en su plenitud este ventazo?
14: Que tienen que ir con el alma dispuesta, abierta, con zapato cómodo. darse el tiempo para visitar Original. Son 12 kilómetros de riqueza cultural, donde vale la pena detenerse, ver cada pieza, hablar con el artesano y de repente sentarse, comerse un buen taco. Vamos a tener representación gastronómica de prácticamente 10 estados de la República con cocineras tradicionales y para bajar la comida un buen zapateado.
13: ¡Qué rico! Y hasta baile va a haber. Bueno, ir, disfrutar, conocer, observar y también aprender en estos talleres va a ser algo sin igual. Sin duda es una gran edición, esta edición especial del, podríamos decir que es mundialista, ¿no?
14: Es totalmente mundialista, tenemos una cascarita también.
13: Ah, y además, miren, el puro orgullo de ser mexicano ya habla por sí mismo, pero si a eso le agregamos toda la tradición de nuestras artesanías, es garantía de calidad y de pasarla súper bien. Doctora Marina, muchísimas gracias por compartirnos toda esta información y allá nos vemos.
14: Allá nos vemos, muchas gracias.
13: Allá nos vemos.
0: Miles de personas aprovechan las jornadas notariales para hacer trámites como testamentos, escrituras y regulación patrimonial a costos accesibles. Estas campañas buscan dar más certeza jurídica a las familias mexicanas.
1: Y para entender cómo funcionan estos programas, sus beneficios y por qué es importante mantener nuestros documentos en regla, hoy tenemos con nosotros al licenciado Fernando Dávila Rebollar, especialista en materia notarial. Licenciado, bienvenido a la Hora Nacional.
12: Muchas gracias por esta invitación y aprovechar este espacio con su distinguido público. Efectivamente, como bien señalas, es una tradición realmente en la actividad notarial en la Ciudad de México, siempre estar presente en todo lo que es el apoyo a la población, en todo lo que son sus necesidades. Y una de ellas básicamente pues es en el aspecto patrimonial. Está por demás reconocido que, bueno, pues prácticamente el tener su propiedad, su patrimonio, aspirar a tener debidamente un pedazo de patria, como dicen, y debidamente formalizado y escriturado. La cereza en el pastel de cualquier adquisición de cualquier inmueble, digamos, es la escritura pública. Ella es necesaria, es importante, es el título de propiedad. Con base en ello se inscribe al dueño en el registro público de la propiedad, previo pago de los impuestos y pasando por un procedimiento de escrituración. La intervención del notario es importante porque precisamente la labor del notario es verificar que quien adquiere un inmueble lo está haciendo de quien a su vez debidamente es dueño, propietario, y que el inmueble precisamente cumple con todos los requisitos, principalmente que el registro público de la propiedad todo esté en orden y sea una propiedad perfectamente regularizada, por decir así, y pues garantizar a quien va a adquirir que tanto esfuerzo implica, tanto sudor implica tener una propiedad, hacerlo correctamente. Efectivamente, el tema de la escrituración siempre, de alguna manera, pues ha implicado un costo. De tal manera que en la Ciudad de México, todo el que quiere escriturar en la Ciudad de México un inmueble tiene beneficios fiscales muy importantes. Es decir, se simplifica en el sentido de que, por ejemplo, no se requiere tener un avalúo para escriturar, que eso siempre representa un costo importante.
1: ¿Sí?
12: ¿Por qué? Porque la base para el pago de todos los impuestos, derechos de registro y cálculo de honorarios va a ser el valor catastral que venga en la boleta señalada. Uh-huh. En la propia ley se establecen los rangos de valores catastrales. En estos artículos se establece pues un tabulador. Hay tablas que dependiendo del valor catastral, de un valor mínimo a un valor máximo, si tu boleta catastral señala ese valor, vas a tener derecho a este beneficio de jornada notarial, y que los descuentos pueden ir desde el, gradualmente vienen del 10, 20 hasta el 60, y en algunos casos, tratándose de herencias, que ese siempre ha sido un tema de las escrituraciones por herencias, se detectó que pues muchas veces la falta de regularización de los inmuebles venían de herencias, Javier.
1: Sí,
12: de
1: sí.
12: Que efectivamente dicen, no, pues este,
1: parece que es fácil que le hereden a uno, pero sí, realmente no lo es.
0: Sí, es bien,
1: y
0: claro,
1: es caro
12: el costo, ¿no? La gente decía, pero ¿cómo? Si es la propiedad donde siempre he vivido.
1: Sí, claro.
12: ¿Por qué
1: claro,
12: si mi papá murió ahora tengo que pagar? Bueno, pues es un concepto que está en la ley. Pero afortunadamente en jornadas notariales hay un capítulo especial para sucesiones, y en el caso de sucesiones hay otros rangos de valor, pero los descuentos pueden ser hasta del 80%.
1: Buenísimos.
12: Entonces, fíjate, entonces no tienes que pagar en la avalúo. Pagas con base en el valor catastral y aparte el resultado con una reducción de hasta el 80%.
1: Ah, no.
12: Sobre todo también fomentar que gran medida la irregularidad en las propiedades se debe a de que vienen de sucesiones. Uh-huh. y se deja. El notario de Ciudad de México tiene una tradición de servicio a la ciudadanía. No cobra por asesorías, por gente que vaya y pregunte qué puede hacer para escriturar. Entonces, el tema de estos dos artículos, estas adiciones a la jornada notarial, tienen esa finalidad. Los requisitos muy sencillos, insisto, basado en tu boleta predial vigente, uh-huh, dependiendo del valor catastral, vas a tener derecho a beneficios. Tienes que ir con el notario al que te corresponda, de tu preferencia, y le debes de llevar simplemente la escritura, la boleta, tu identificación, vas a llenar un formato. El notario te va a ayudar. El notario prácticamente, no tomes nota necesariamente de muchas cosas. Mientras tengas tu título, tu boleta de predial, ve a ver al notario, te va a decir si entras en jornada notarial y él se va a encargar, conoce los procedimientos. Pero en general, acérquense con su notario o al Colegio de Notarios de la CIONIC. Agradezco muchísimo esta oportunidad a la Nacional y a ustedes por este espacio.
0: Mil gracias, gracias a usted, licenciado, de verdad. Gracias. Acérquense a su notario, ya saben, todas las preguntas se contestan gratis. Y quédense con nosotros. ¿A dónde van? Esto es La Hora Nacional.
1: Acérquense a La Hora Nacional.
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0: El cambio climático y la contaminación son cada vez más visibles y más preocupantes. Y por eso, cuidar el medio ambiente tiene que ser una tarea de todas y todos. Por lo mismo, fechas como el Día Mundial del Medio Ambiente nos ayudan a pensar en nuestras acciones diarias y también en sus consecuencias.
1: Y además, esta semana también se conmemora el Día Mundial de la Bicicleta, una alternativa de movilidad mucho más sustentable. Y como en nuestro país se impulsan proyectos como Línea, una iniciativa de energía limpia, hoy queremos hablar sobre por qué es tan importante cuidar nuestro planeta. Para esto nos acompaña nuestro colaborador, Eric Ortiz. Eric, bienvenido una vez más a La Hora Nacional.
16: Un gusto una vez más acompañándoles aquí a todas, a todos ustedes y a quienes nos ven en casita esta noche.
0: ¿Cuáles son las acciones más sencillas que realmente nos pueden ayudar a cuidar el medio ambiente?
16: Las fundamentales sería primero la educación de los datos. Implementarla a través de los municipios. Aquellos municipios que son capaces de medir su gasto de energía y su gasto de agua son municipios capaces de cumplir con metas internacionales. Otras metas serían, como personas, lo que podemos nosotros realizar es el consumo local, que quizá es un tema que ya se escucha muy trillado por algunas campañas, pero es algo muy importante porque nosotros, al consumir local, lo que estamos realizando es estamos reduciendo nuestra emisión transfronteriza de contaminantes. Y la tercera sería que en nuestros hogares tratemos de ir adaptando nuevas tecnologías con energía limpia, adquirir aparatos electrónicos que cumplan con los estándares internacionales, ¿no?, del ahorro de energía y sobre todo medir nuestros consumos y gastos de agua, de luz y de gas.
1: Oye, Eric, ¿y estas pequeñas acciones, pero que son hechas por muchísimas personas, qué impacto tienen?
16: Hay un dato muy importante y contundente. La Organización Mundial Meteorológica ha dicho que el planeta sigue rompiendo récords en el alza del calentamiento global. Lo que ha hecho el mundo ante esta situación es crear el Acuerdo de París, conformado por más de 200 países, en el cual se incluye México, y en este pues se han comprometido a que el planeta no alcance el 1.5 grados de temperatura. Y esto es algo muy importante para nosotros como país, porque según datos de la OCDE y del Banco Mundial, en nuestro país es propenso a fenómenos hidrometeorológicos. Y esto no solamente tiene una implicación ecológica, también tiene una repercusión económica en nuestro desarrollo si es que nosotros no tenemos una resiliencia climática y adaptamos nuestras infraestructuras ahora que estamos a tiempo.
0: Oye, Eric, y aprovechando que también se celebra el Día Mundial de la Bicicleta, ¿crees que el uso de la bicicleta pueda generar un impacto positivo en las ciudades y en nuestra salud?
16: Si nosotros vemos ejemplos como el de Países Bajos, que han sido uno de los países que ha implementado este tipo de acciones, se pueden dar cuenta que las calles han empezado a cambiar, los ríos, la naturaleza se empieza a ver diferente, pero también el hecho de nuestra salud, ¿no? Al tener otro tipo de movilidad, incluso en las emociones, nos beneficiaría muchísimo, tanto en la salud como en nuestro entorno y el medio ambiente.
1: ¿Cómo podemos crear mayor conciencia ambiental desde nuestra casa y en nuestra comunidad o a nivel comunidad?
16: Cuando pensamos en el mundo y en los tratados internacionales, creemos que solamente se firman en una mesa, en Suiza o en Alemania o en algún país lejano. Pero la realidad es que esto toma relevancia cuando lo ejecutamos en nuestras calles, cuando lo ejecutamos en nuestras casas, con el manejo de los residuos, ¿no? Cómo separamos la basura, cómo nosotros, si no necesitamos tantos focos en la casa, pues prendemos solamente los que necesitamos. Al momento de bañarnos, pues reciclar el agua, que no se desperdicie, ¿no? Yo creo que con pequeñas acciones nosotros podemos lograr que haya cambios muy significativos en nuestro entorno y sobre todo en el cuidado de nuestro medio ambiente. Recordemos que el medio ambiente no conoce fronteras ni ideologías, conoce soluciones técnicas, y yo creo que el día de hoy lo que tenemos que hacer es cuidar nuestro entorno.
1: Así es. Eric Ortiz, una vez más, muchísimas gracias por acompañarnos aquí en La Hora Nacional, y también a ustedes, muchísimas gracias por acompañarnos.
17: Hola, ¿qué tal? Mi nombre es Cecilia Rivera Martínez, Táfate y Momo García. La siguiente canción que vamos a compartir con ustedes se titula Tu Voz. Estamos en La Hora Nacional.

0: En su libro autobiográfico Vivir para contarla, Octavio Paz dijo lo siguiente: la vida no es lo que uno vivió, sino lo que uno recuerda y cómo lo recuerda para contarlo. Y con esta frase terminamos la primera parte de esta Hora Nacional.
1: Antes de ir a una pausa, queremos mandarle saludos a todas y todos los que nos escriben cada semana. Hoy van para Rolando Na Pérez, Rafael Vázquez Castro, Francisco Segura y Raúl Robles en Fresnillo, Zacatecas.
0: También para Betty Nav en Zultepec, Estado de México, Alicia BFG, Cecilio Godínez en Dolores Hidalgo, en Guanajuato, Gabriel Dávila en Torreón, Coahuila y Saúl Basilio.
1: Y otros para Verónica Muñoz Centeno, José Luis Hernández Álvarez y Paloma Espinosa, que nos platicó que escucha La Hora Nacional desde que estaba en la primaria.
0: Ah, qué buena onda.
1: Sí, le mandamos un abrazo.
0: Por eso le digo también la vida, desde chiquita.
1: Mira, nomás.
0: Bueno, pues muchísimas gracias por escribirnos, por escucharnos y por ser parte de esta comunidad. Recuerden que estamos en YouTube, Facebook, Instagram, TikTok, X y Spotify.
1: También nos pueden contactar en el número 55-34-83-42-39 o mandarnos un correo electrónico a la dirección lahoranacional@segob.gob.mx. Que tengan muy buenas noches y muy bonita semana.
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1: 10:31.
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3: Hoy es el Día Mundial sin Tabaco y el lema de este año es: desenmascaremos su atractivo, combatamos la adicción al tabaco y a la nicotina. Y es que, a partir de la influencia que estas sustancias tienen en el deterioro de la salud, aunado a los nuevos dispositivos, en apariencia inocentes, como el vape, es una realidad urgente comenzar por la prevención.
4: Hola, ¿qué tal? Mi nombre es Sergio Amezcua y hoy vengo a hablarte de un lugar maravilloso que me transformó la vida, que me cambió por completo la forma de pensar y sobre todo mis emociones, validarlas. Este lugar se llama Aliento de Fortaleza, es un grupo de autoayuda que se encarga en el tema de la salud emocional, pero también acerca de las adicciones. Hoy en día, si tú le preguntas a las personas cuántas adicciones conocen, 3. Alcohol, droga o tabaquismo. Y déjame decirte que mientras tú no resuelvas este asunto con papá o mamá, vas a buscar cualquier cosa para llenar este vacío. Este vacío de amor, este vacío de comprensión, de tolerancia o de respeto, y se puede convertir en una adicción justamente. Entonces, nosotros como grupo de autoayuda estamos para escucharte, para canalizarte, para sanarte, sobre todo para darte a ti el reconocimiento que hoy necesitamos. Hoy en día las personas necesitamos escuchar las cosas buenas que hemos hecho, porque constantemente estamos con esta información negativa: no puedo, no lo voy a lograr. No, sí, lo vas a lograr, sí vas a poder hacerlo. Tenemos 2 ramas, la primera es para adultos, 15 años en adelante, y menores de 15 años con un campamento increíble, alberca, casas de campaña, fogatas. Todo esto es unificación familiar. Y lo que más implementamos es la comunicación, que nos interesa mucho que hoy adultos y niños comuniquen. La rama de adultos mayores de 15 años tiene mucho que ver con la sanación. Hacemos actividades sanando al niño interior, codependencia, dependencia. Si hay una cuestión adictiva, pues hablamos acerca de eso. Los talleres lo hacemos en lugares abiertos. Buscamos siempre un parque, buscamos un lugar donde conectar también con la naturaleza, porque pues también ayuda mucho a sanarnos, ¿no? Ver ayuda muchísimo a sanarnos. Y como adultos, los lunes, miércoles y viernes asistimos para poder darle este seguimiento que necesitamos, ¿no? No nos sanamos todos en una terapia, necesitamos terapia, y Aliento de Fortaleza tiene 10 años. Entonces, tiene 10 años que voy a terapia, no se acaba esto apenas comienza, y si tú crees que lo que te dice a veces las redes sociales, que luego te venden la idea de que ve a tal lugar porque te vas a sanar y no sé qué, déjame decirte que no. Tienes que sanar contigo, tienes que hacerte un chapuzón contigo mismo, saber que sí, saber que no. Y bueno, esto es lo que trabajamos con los adultos, justamente. Y con los menores de 15 años, que son las infancias, este campamento que, mira, de verdad es que para mí es maravilloso, porque conectas con tu niño interior, tú como adulto, apoyando. La dinámica, ¿cuál es? Ayudar a los niños a que hablen, a que expresen cualquier tipo de emoción, y que obviamente papá y mamá pues tienen que asistir al campamento para poder ellos tener este lazo de amor, que ya lo tienen, pero que es muy necesario activarlo, ¿no? Activar la comunicación. Tiene la alberca, la casa de campaña, la fogata, hay un área de discoteca, ¿no? Tiene un área muy bonita donde bailan los niños con los papás. Y ver esta dinámica de cómo comunica adulto-niño es bien interesante. Porque también hay una actividad allá adentro que se llama Papá y Mamá Presentes. Entonces, esta actividad está muy, muy interesante porque te hace a ti recordar el por qué trajiste niños al mundo. El por qué tú decidiste ser papá. Y obviamente, pues los niños se divierten, corren, van, vienen y con ellos hablamos acerca del cuidado del cuerpo. Que creo que es la cosa más importante que puede existir el día de hoy, hablar con ellos acerca de cuidarse, de hablar, y pues obviamente el día domingo, que es el día que le damos con todo, es un rally que se realiza. Así que busca ayuda, somos Aliento de Fortaleza, estamos como en Facebook, como Aliento de Fortaleza, y 961-204-1572 para brindarte toda la información que quieras acerca de lo que hoy estamos realizando. Y recuerda, hablar sana el alma. No te puedes perder todo esto a través de nuestras redes sociales, que puedes contactarnos y que puedes ver todo esto que hemos hecho durante estos 10 años.
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3: Al contacto con la naturaleza, se reavivan las alegrías. Este oxígeno tan puro y sanador nos permite retomar la cotidianidad con energías renovadas. Fue un buen atino venir a Cerro Pelón Explorer. Nuestro estado es un gigante de la biodiversidad, un rastro de selva, de misticismo y aventura que nunca deja de sorprendernos. Y en esta ocasión, en Chiapas, en la Hora Nacional, queremos llevarlos a la costa de Chiapas, pero no a la playa tradicional, sino a las alturas de un proyecto que está transformando la forma de vivir el turismo sustentable en Tonalá. Y en esta ocasión, para platicarnos de adrenalina, de conservación y los impresionantes paisajes de Cerro Pelón Explore, hoy nos acompaña en cabina su director y fundador, el especialista Francisco Diche García. Bienvenido a Chiapas en la Hora Nacional.
5: Un placer estar aquí con ustedes.
3: Gracias por esta oportunidad de charla, porque es un honor tenerte en esta ocasión para darnos alternativas a todas y a todos de quienes nos escuchan principalmente. Platiquemos un poco sobre el origen de la aventura, Francisco. Cuando pensamos en Tonalá, lo primero que nos viene a la mente, pues, es el mar y los mariscos. ¿Cómo nace la idea de voltear hacia la montaña y crear un proyecto de aventura como Cerro Pelón Explore?
5: Precisamente surge de una corazonada pensar que le hacía falta algo a Tonalá, ¿no? Dejar un poquito de lado lo que es el sol y playa, que pues es muy agradable también y sabroso, claro. Pensamos en este proyecto por varias situaciones, sobre todo la conservación natural, tanto de fauna, flora, también para hacer como una actividad precisamente que al momento de disfrutar, con ese disfrute puedas ir cuidando, puedas ir conociendo y puedas ir valorando estas nuevas costumbres, que es cuidar la fauna, estar en contacto directo con la naturaleza y hacernos más sostenibles mediante la aventura.
3: Y en este caso, platiquemos y pongamos el acento radiofónico en la experiencia en este cerro. Para toda la gente que nos está escuchando en estos momentos en los diferentes municipios del estado, cuéntanos qué actividades y retos de adrenalina se pueden vivir al visitar este lugar.
5: Por las condiciones geológicas del lugar, decidimos hacer una escalada deportiva en modalidad vía ferrata. ¿Qué es esto? Es un itinerario que lo realizamos en la montaña, en la roca principalmente, donde nos vamos apoyando de metales, puentes colgantes, tirolesas, hasta llegar a la cima Piedra La Fortaleza, desde donde tenemos una vista hacia el horizonte, hacia el ecosistema de manglares, el mar Pacífico. Quisimos hacerlo un poco interactivo, adaptándole los puentes colgantes, de un puente tibetano, un puente oscilante y uno que es un cable de equilibrio, que te hacen experimentar demasiada adrenalina y lo hacen a su vez divertido.
6: Un toque de este proyecto es el respeto a la naturaleza, y lo comentábamos al inicio. ¿De qué manera Cerro Pelón Explore equilibra la llegada de turistas con la conservación de la flora y fauna local de Tonalá?
5: Sí, en el sentido de que les hacemos pasar más conciencia a los visitantes, incluso a la comunidad local, porque anteriormente se ingresaba a cazar, se llevaban los animalitos. Entonces, con nuestra llegada, decidimos hacer que estas personas de nuestra comunidad tuvieran más valor por los animales y encontrar en el turismo sustentable otra manera de ingresos para la propia comunidad, respetando esas mismas especies del lugar en beneficio de ellos, pues con esta, las visitas y la, se genera un poco de recurso para que ya la comunidad viva a partir de ello y preservar la naturaleza, que es lo que tanto nos da en la vida.
6: El turismo comunitario, como bien apuntas, es vital hoy en día, y más para los pobladores de toda esa región. ¿Cómo ha involucrado este proyecto a las familias y principalmente también a los jóvenes de la región? ¿Y de qué manera se beneficia la economía local? ¿Cómo se fortalece?
5: Sí, se llega a fortalecer principalmente porque con la llegada de visitantes, pues ya la comunidad obtiene recursos a partir de ello, desde que te venden un agua, pudiera ser que prestan servicios como la lancha, el transporte de la lancha, la motito que te lleva hasta el lugar, las frituras que te llegan a vender. Hacer como una economía circular, que ellos mismos aprovechan de la visita de los visitantes, y pues es ahí donde los involucra. Incluso hay gente que realiza sus memelitas, entonces ellos van, muestran eso al visitante, y el visitante pues se va satisfecho de que probó una memelita hecha a mano con esa costumbre que tenemos allá, ¿no?
6: Puntualicemos, Francisco, en esta ocasión la seguridad y la accesibilidad de esta experiencia llena de magia y de mucha adrenalina. A veces la palabra aventura asusta a pocos o a algunos. ¿Y qué medidas de seguridad implementan y qué tan preparados deben estar los visitantes? ¿Es un destino apto también para toda la familia?
5: Sí, puede ser para toda la familia, principalmente el senderismo, el kayak y la actividad de tirolesa. Desde niños de 5 o 6 años pueden utilizarla. Ya lo que te requiere un poquito más de exigencia es la escalada en vía ferrata, ya que contamos con puentes de demasiada adrenalina, en donde a lo mejor si ya necesitas una estatura promedio, el 1.20, 1.40, que con eso ya puedes realizar la actividad. Sin embargo, planeamos estrategias para poder llevar a los más pequeños, a lo mejor con una polea. Y bueno, hablando de seguridad, para realizar la actividad usamos un arnés de seguridad con dos líneas de vida, casco y guantes. Entonces, para llevarlos totalmente cuidados. Y el acceso pues es facilísimo. Estamos al borde de la carretera, en el kilómetro 8.3 de la carretera Tres Picos a Mojarras, y estamos súper a pie de carretera.
6: ¿Tienen redes sociales, medios de comunicación para tener más información sobre este proyecto que ya está echado a andar?
5: Sí, tenemos nuestro Instagram, Facebook, TikTok. Nos encuentran como Cerro Pelón Explore. Ahí vienen los números de contacto. Para llegar a nuestro lugar, todo es a medio de reservación, de preferencia, por lo menos 2 o 3 días antes que se pongan en contacto con nosotros, y ahí con gusto los recibimos.
6: Chiapas definitivamente tiene un potencial enorme, y en ese sentido, desde Trinchera, Francisco, ¿cuál es el siguiente paso para consolidar a la costa chiapaneca como un referente del ecoturismo a nivel nacional e internacional?
5: Pues el siguiente paso es a través de nuestras visitas, ¿no? La verdad que ellos nos recomiendan de boca en boca abrir estos espacios como el de hoy. Pues estoy muy agradecido y me siento halagado, y pues con todo el gusto de estar aquí. Y esta apertura pues no es siempre, ¿no? Y es donde yo puedo agradecer, porque gracias a estos espacios ya podemos hablar de nuestro lugar y que nos conozcan, que no les dé miedo, vengan para acá y son bienvenidos todos.
6: Sin duda, una invitación abierta a romper la rutina, calzarse los tenis y evidentemente descubrir ese Chiapas indómito que nos espera allá en Tonalá, Chiapas. Francisco Dichi García, muchísimas gracias por acompañarnos hoy en Chiapas en la Hora Nacional, por contagiarnos por esa pasión, por nuestra tierra y sobre todo por liderar proyectos que ponen en alto el nombre de nuestro estado. Así que esta es tu casa siempre. Gracias por estar aquí.
5: Muchísimas gracias a ti. Gracias.
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3: Jorge Macías nació en Villaflores, Chiapas.
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3: Y en reconocimiento a su legado musical de gran difusión popular, se otorga la presea Jorge Macías, que en días pasados fue concedido al doctor David Sánchez Guillén. Amigas y amigos de Chiapas en la Hora Nacional, en este espacio nos encanta reconocer y visibilizar a las mujeres y hombres que con su trabajo y talento enaltecen el nombre de nuestro estado de Chiapas. Hoy tenemos el gusto de conversar con el doctor David Sánchez Guillén, distinguido recientemente con la medalla Jorge Macías Nube Viajera de Chiapas, un reconocimiento que celebra no solo su trayectoria artística y profesional, sino también su compromiso social, su labor filantrópica y sus aportaciones en el ámbito científico. Originario de la colonia Jesús María Garza en Villaflores, el doctor Sánchez Guillén se ha consolidado como una figura integral que deja huella en la cultura y en la sociedad chiapaneca. Bienvenido.
8: Muchas gracias, Juan Carlos. Gracias.
3: Doctor David, ¿qué significado tiene para usted recibir la medalla Jorge Macías Nube Viajera de Chiapas?
8: Bueno, realmente es un alto honor que me confiere, o que me confiere en este caso, la Asociación de Autores y Compositores de Chiapas, el Consejo Estatal para la Cultura y las Artes de Chiapas, el Congreso del Estado y la Sociedad de Autores y Compositores de México. Es un privilegio para mí haber recibido esta medalla.
3: ¿Qué emociones vivió al recibir este reconocimiento en una fecha tan especial, en el marco del natalicio del cantautor chiapaneco Jorge Macías?
8: Muchísimas emociones. La emoción más grande es que esta medalla lleva el nombre del maestro Jorge Macías, un destacado compositor y además un compositor chiapaneco, orgullosamente de Villaflores, y además es uno de los mejores compositores que ha tenido México, el maestro Jorge Macías. Entonces, para mí es un gran privilegio eso. Y además, me llena de emoción y de gusto. Estoy disfrutando estos días, la verdad, este reconocimiento. Y también me dio mucho gusto ver a la esposa del maestro Macías en el evento. Y eso fue muy importante para mí.
3: A lo largo de su trayectoria, ha destacado en distintos ámbitos, desde la ciencia hasta la labor social. ¿Cómo ha logrado equilibrar estas facetas de su vida profesional y humana?
8: Bueno, realmente, desde el año 2008 iniciamos un proyecto que se llama Musicoterapia Radio Hospital, donde usamos la música y la comunicación afectiva, que es lo que ustedes hacen realmente, esa es comunicación afectiva, la hemos aplicado a nivel hospitalario con resultados fabulosos. De hecho, logramos instalar una cabina de radio en el Hospital Gómez Maza, y de hecho es la

0: sociales existan, pues más posibilidades de impacto social hay. Y de hecho, yo creo que lo más bonito que veo en todo esto es que hay muchos jóvenes actualmente que están trabajando muchísimos proyectos y que van trabajando con toda la fuerza aquí en Chiapas, y eso me da mucho gusto, porque sé que en muy poco tiempo, a mediano y largo plazo, van a haber resultados fabulosos.
1: Como orgulloso frailescano chiapaneco, oriundo de Jesús María Garza, ¿qué mensaje le gustaría compartir a las nuevas generaciones chiapanecas que sueñan, evidentemente, con aportar algo importante a su comunidad?
0: Creo que hay algo muy importante. Todos necesitamos de una manera de vivir, ¿no? Financieramente hablando, pero yo siempre les pido, les suplico y además los invito a que dediquen por lo menos un poquito de su tiempo a la actividad social, que puede ser en el ámbito donde se estén desarrollando, ¿no? Un poquito de su tiempo, dedíquenlo un poquito cada semana o cada día y verán que es una terapia también para uno mismo. Eso te fortalece, o sea, te hace crecer espiritualmente. Entonces creo que esa es la parte que nunca debemos olvidar: los principios de nuestras raíces, nuestro pueblo, nuestro Chiapas, la música, la cultura, el deporte, la pintura, la escultura. Hay mucho trabajo que hacer, hay que dedicar mucho de ese tiempo a nuestro pueblo, a Chiapas.
1: Después de este importante reconocimiento, ¿qué proyectos o metas personales y profesionales vienen para usted?
0: Bueno, uno de mis sueños más grandes, lógicamente, ha sido que me graben otros artistas, ¿no? Afortunadamente ahorita he tenido la fortuna de que me graben algunos grupos como Perla Colombiana, Rayito Colombiano, entre otros, Grupo Palomo, por ejemplo. Pero uno sigue soñando y quiere uno ver un poquito más al futuro, ¿no? Ahí están saliendo nuevos talentos, creo que por ahí está el camino, y es un privilegio para mí también que me graben esas canciones. Lógicamente, dentro de las canciones que escribo hay muchas canciones que tienen que ver con el contenido social, ¿no? Por ejemplo, Un Tren, que habla del tema de los migrantes, El Amor a un Hijo, Vida de Hospital, que habla también de la vida hospitalaria. O sea, siempre trato de ir involucrando ese tipo de temas porque son muy importantes para la sociedad.
1: Doctor David Sánchez Guillén, muchas gracias por esta oportunidad. Ha sido un gusto conocer más sobre su trayectoria, sobre su compromiso con la sociedad y este merecido reconocimiento que honra su trabajo y dedicación. Le deseamos mucho éxito en los proyectos que vienen y que continúe siendo inspiración para las y los chiapanecos.
0: Muchas gracias por el espacio y por la oportunidad.
1: Lamentablemente, Jorge Macías falleció el 25 de mayo de 2015. Es una gran iniciativa la entrega de esta presea en su nombre. Y por supuesto, reconocer a otros músicos que, como él, tienen grandes aportes a la historia musical de Chiapas. Me voy a dormir con uno de los éxitos más conocidos de Jorge Macías: Nube Viajera.

Y así concluye el día de nuestro viajero Juan Carlos Mundo. Gracias por acompañarnos en este recorrido sonoro por los caminos y rutas de Chiapas. No olvides que cada semana nuestro caminante te llevará a descubrir algo nuevo, porque Chiapas siempre tiene algo por contar. 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
2: 10:58.
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3: Son las 11.

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1: 11:30.
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2: Una, dos.

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1: 1:33.

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4: 2-4.
5: Voy a echar una rola. ¿Qué? Échate una mañana. Va. Ahora sí, pásame el tequila.

Gracias. ¿Quién presta la casa para seguir el Rebel? ¿Qué? ¿Que alguien preste casa para seguir tocando o qué?

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1: 231.

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2: 3-3.

Y hay una cosa, no están todos presentados. Siguen llegando. ¿Y qué sería de mi vida desde hace mucho tiempo si no me hubiese encontrado con un colega que es la leche? Un tío muy importante, el señor Rafa Sánchez.

0: noche del alcohol.
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3: 332.

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2: 432.

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1: Son las 5.
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1: 5-1.

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1: 5:17.
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1: 5:19.

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1: 5:23.
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1: 5:24.

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2: 5:30.
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2: 531.

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1: 5:45.
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1: 5:50.
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1: 5:51.

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2: 6-2.
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2: 6-4.
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0: ¿Alguna vez te has preguntado por qué a las 10 de la noche tu cuerpo ya pide almohada?
1: Aunque tu mente todavía quiera ver un capítulo más de tu serie favorita.
0: ¿O por qué te da hambre más o menos a la misma hora, como si alguien dentro de ti llevara un horario escondido? Pues resulta que sí, dentro de ti hay un reloj. No tiene manecillas ni hace ruido, pero lleva millones de años dando la hora.
1: Se llama reloj circadiano.
0: Y trabaja siguiendo ciclos de 24 horas, justo como el giro de la Tierra. Gracias a él, tu cuerpo sabe cuándo despertar, cuándo comer y cuándo apagar las luces para dormir. Este reloj vive en una pequeña región del cerebro llamada núcleo supraquiasmático, un conjunto de unas 20.000 neuronas, pequeñito, del tamaño de un grano de arroz, pero poderoso como el director de una orquesta. Recibe la luz que capta nuestros ojos y con esa información le avisa al resto del cuerpo: ¡es de día! ¡A moverse!
1: O ya oscureció, es hora de reparar tejidos y ahorrar energía.
0: Imagínate, los reptiles tienen en la cabeza algo que los científicos llaman el tercer ojo, un órgano que detecta directamente la luz del sol y les dice cuándo moverse y cuándo quedarse quietos. Nosotros no tenemos ese tercer ojo, pero nuestros ojos hacen el mismo trabajo. Le envían señales de luz y oscuridad al cerebro. Y cuando anochece, una hormona llamada melatonina empieza a inundar nuestro cuerpo como un arrullo químico que nos prepara para soñar. Mientras dormimos, otra hormona toma el turno de madrugada, el cortisol. Va hacia nuestros depósitos de grasa, libera glucosa y prepara al cuerpo para que cuando suene el despertador o entre el primer rayo de sol por la ventana, tengamos la energía lista para arrancar el día. Pero ojo, este reloj tan fino se puede descomponer. Trabajar de noche, desvelarte con el celular a las 2 de la mañana o saltarte horas de sueño es como meterle arena a un reloj suizo. Cuando nuestros ritmos circadianos se alteran, el cuerpo lo cobra caro. Obesidad, diabetes, depresión e incluso estados psicóticos pueden aparecer. Y no solo nos afecta a nosotros. La luz artificial que invade la noche también altera los ciclos de reproducción de muchos animales. En 2017, tres científicos estadounidenses, Jeffrey Hall, Michael Rosbach y Michael Young, recibieron el Premio Nobel de Medicina por descubrir los llamados genes reloj, el manual de instrucciones que le dice a nuestras células cómo fabricar las proteínas que aceleran o frenan nuestro reloj interno. Así que esta noche, cuando sientas que los párpados te pesan y el cuerpo te pide cama, no le eches la culpa al cansancio nada más. Agradece a ese pequeño reloj escondido en tu cerebro que lleva toda tu vida cuidando de ti. En silencio, sin pilas, sin alarma. Solo con la luz del sol y la oscuridad de la noche. Con información del doctor Raúl Aguilar Roblero, del Instituto de Fisiología Celular de la UNAM. Un guión de Leonardo Santiago, con información del portal Ciencia UNAM. Les saluda Mónica Genis.
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5: 6:09.
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10: 6:10.

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1: 6:20.
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1: Para ti. 6:21.

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1: 6:30.
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1: 6:32.

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1: 640.
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Muy buenos días, bienvenidos a Póstumas WM, nuestra primera emisión de este sábado 30 de mayo 2026. Como siempre, muchísimas gracias por el favor de su atención a quienes ya nos siguen a través de la frecuencia de XHWM 95.3 FM, por internet en www.supremaradio.com, a través de la aplicación móvil de WM, aplicaciones de radios online en el mundo, dispositivos de Amazon Alexa. Mi nombre, Miguel Ángel Narváez Corzo. Estamos listos ya para llevarles el siguiente mensaje. Hijos, hijos políticos, nietos, bisnietos y demás familiares agradecen las muestras de cariño y apoyo recibidas durante la enfermedad y fallecimiento de la señora Anevi Morales Bonifaz. Al mismo tiempo, invitan al novenario de rezos por el descanso de su alma del 27 de mayo al 4 de junio a las 4:30 de la tarde en el Templo de Fátima. La misa de Requiem será el 4 de junio a las 9 de la mañana en el Templo de Fátima. Por su asistencia, sinceros agradecimientos.

De esta manera llegamos al final de Póstumas WM, nuestra primera emisión de este sábado 30 de mayo 2026. Como siempre, agradeciendo a todos ustedes por el favor de su atención, invitándoles a escuchar las tres emisiones de Póstumas WM. Recuerde, transmitimos de lunes a sábado. Escuche la siguiente emisión a las 12:20 de la tarde. La tercera emisión a las 8 de la noche. Ahora quédese en sintonía, que en unos minutos más llegan las noticias. Entérese de todo lo que acontece en San Cristóbal, Chiapas, México y el mundo, con la voz, la experiencia, profesionalismo, ética de Carmen Liévano. Al término de las noticias, ya en los segmentos de entretenimiento, acompaña a Carlita Gamboa y goza la marimba. A las 10 de la mañana, Georgina Yanegui nos traerá un programa de interés común. A mediodía, Carlita Gamboa regresa. Enhorabuena, qué fin de semana. 2:30 de la tarde volverá a las noticias con Alejandro Díaz y Carmen Liévano. A las 4 de la tarde, acompaña a Félix López. 8 de la noche, Héctor Santiago. A las 10 de la noche, Pancho Ruiz. Es la programación en vivo en este día. Déjate acompañar en cada momento por WM. Póstumas WM es una producción de Suprema Radio. 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Soy Miguel Narváez. Feliz fin de semana. Gracias por acompañarnos y hasta la próxima.

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2: 7-3.
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0: ¿Qué tal? ¿Qué tal? Muy buenos días, bienvenidas, bienvenidos a este espacio de noticias. Estamos ya comenzando en este lunes 1 de junio. Lunes 1 de junio, comenzando la semana laboral, pero también comenzando este mes de junio. Nos da muchísimo gusto comenzarlo juntos, comenzarlo con la información y con la programación también de Suprema Radio. Esperemos que sea un excelente mes de junio para todos nosotros. Vienen muchas actividades, vienen muchos cierres, viene el jueves de Corpus y demás. Así que junio viene recargado. Hay que aprovecharlo, hay que disfrutarlo. Comentarle también que en esta mañana tenemos una temperatura en el centro de San Cristóbal de las Casas de 13 grados Celsius, en Tuxtla Gutiérrez 24, en Berriozábal 23, en Tapachula 26, en Palenque 26, Comitán de Domínguez 18, Villa Flores 24, en esta mañana de lunes 1 de junio. Y saludo con muchísimo gusto de cabina a cabina en esta mañanita a Carmen Liévano. Carmen, muy buenos días.
1: Excelente mañana, Saskia, muy buenos días, los saludamos con muchísimo gusto, gracias a quienes nos acompañan desde muy temprano, y la invitación es que se queden con nosotras en los próximos minutos porque es momento de comenzar.

0: mañana vamos a tener información acerca de lo que ha ocurrido allá en Culiacán. Mataron a comandante de la policía de Sinaloa en las calles de Culiacán, pero también se registró una riña dentro del penal de Culiacán.
1: Más adelante, información de Manuel Martínez, y es que protestan por proyecto de autopista de Palenque, San Cristóbal.
0: Allá en Las Margaritas dan a conocer que organizaron una fiesta en las instalaciones de Protección Civil.
1: Hasta 15 mensajes anónimos al día reciben las colectivas de búsqueda en Chiapas. El día de ayer establecieron buzones de paz.
0: El artesano chiapaneco Gilberto Núñez asistirá a Encuentro Textil.
1: Y más adelante daremos información de Eno Gordillo, porque se van a dar clases gratuitas de taekwondo, esto en los municipios de Sinacantán y San Juan Chamula, para mujeres y niñas.
0: De esto y mucho más le platicamos si se queda con nosotras.

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0: 7:11, 7:11, es momento de conocer el panorama internacional, lo que es noticia en el mundo, en la mañana de este lunes 1 de junio. Al menos 5 pacientes se han recuperado de un tipo raro de ébola, afirmó ayer el director de la Organización Mundial de la Salud durante una visita a la ciudad de Bunia, en el este de la República Democrática del Congo, que se encuentra en el corazón de un brote de esta enfermedad. 4 personas serán dadas de alta hoy y hubo una que fue dada de alta anteayer, señaló el director durante la inauguración de un nuevo centro de tratamiento del ébola en Bunia, la capital provincial de Ituri. Por supuesto, seguimos trabajando en vacunas y tratamientos, pero eso no significa que la gente no pueda recuperarse del ébola, añadió. La OMS informó el viernes que un paciente se había recuperado del virus de Bundibuyo, el tipo de ébola identificado en el brote actual, que no tiene tratamiento ni vacuna aprobados. Fue la primera recuperación documentada de un paciente.
1: Y miles de personas salieron ayer a las calles de Bangkok y otras ciudades de Tailandia para celebrar el inicio de las actividades por el mes del orgullo LGBTI en uno de los pocos países asiáticos que reconoce el matrimonio igualitario. A lo largo de 5 kilómetros de una de las principales avenidas de la capital, activistas, políticos y ciudadanos desfilaron sosteniendo pancartas reivindicativas y una enorme bandera arcoíris, uno de los símbolos que identifican al colectivo. Remienda el mundo con orgullo. Apoyar significa acción, no solo decoración, o el trabajo sexual es trabajo, son parte de los carteles mostrados durante la celebración de este año, el segundo desde que en 2025 entrara en vigor el matrimonio igualitario. Bajo el lema "Llena el mundo de orgullo", la marcha, que se vio afectada por la intensa lluvia sobre Bangkok, busca impulsar la candidatura de Tailandia de organizar el Orgullo Mundial en 2030.
0: Las temperaturas medias globales continuarán en niveles récord o cercanos entre 2026 y 2030, periodo en el que hay un 75% de probabilidades de que la subida media para todo el lustro supere los 1.5 grados Celsius considerados como límite a no rebasar por el Acuerdo de París, advirtió la Organización Meteorológica Mundial. La probabilidad de que al menos uno de los 5 años supere ese umbral de temperaturas es del 91%, agrega el informe elaborado para la Agencia de la ONU por el Servicio Meteorológico Nacional Británico, la Met Office. También son muy altas, del 86%, las probabilidades de que uno de esos años supere a 2024 como el más cálido en los registros, teniendo en cuenta que en aquel ya se rebasaron los baremos de París, con una subida de la temperatura media de 1.55 grados Celsius con respecto a los niveles preindustriales de 1850 a 1900.
1: La Policía Estatal de Nuevo México informó sobre el hallazgo de los restos de Melissa Casias, desaparecida desde el pasado 26 de junio del año pasado. Cercanos y familiares emprendieron una campaña en redes sociales para dar con su paradero. Según la información oficial, las autoridades acudieron el 28 de mayo al Bosque Nacional Carson en respuesta a la llamada de un excursionista que afirmó haber encontrado restos humanos y un arma de fuego durante uno de sus recorridos. Los restos de la científica serán sometidos a una prueba de examen antropológico exhaustivo por parte de la Oficina del Médico Forense para esclarecer la causa de su muerte. De acuerdo con lo documentado durante la investigación abierta para dar con su paradero, la familia habría descubierto que sus pertenencias personales, como teléfono celular, bolso e identificación, fueron dejadas en su casa. Casias es parte de los 11 científicos de Estados Unidos desaparecidos en circunstancias posiblemente similares. Algunos de ellos han sido localizados muertos.
0: El depuesto presidente venezolano Nicolás Maduro y su esposa, la diputada Cilia Flores, detenidos en Nueva York, aseguraron ayer en un mensaje publicado en redes sociales que tienen una fe inquebrantable en la victoria de la verdad. El líder chavista enfrenta a 4 cargos, incluyendo conspiración para cometer terrorismo e importación de cocaína, mientras que su esposa está acusada de delitos relacionados con la conspiración de tráfico de drogas y posesión de armas. Ambos capturados por fuerzas estadounidenses el pasado enero en Caracas, se declararon no culpables. Si no hay un aplazamiento el próximo 30 de junio, a las 12, hora de Nueva York, el matrimonio venezolano volverá a la Corte del Distrito Sur de Nueva York, trasladados desde el centro de detención de Brooklyn, en el que permanecen desde que fueron arrestados el 3 de enero pasado.
1: El presidente de Colombia, Gustavo Petro, dijo ayer que no acepta los resultados del conteo inicial de los votos de las elecciones para elegir a su sucesor. El empresario y abogado de derecha, Abelardo de la Espriella, y el candidato izquierdista, Iván Cepeda, disputarán la presidencia del país sudamericano en una segunda vuelta el 21 de junio, tras no lograr ninguno de los dos el número de votos necesarios para imponerse en una cerrada primera ronda. Con el conteo del 99.9% de las mesas de votación, de la Espriella obtenía un 43.73% de los votos, mientras Cepeda lograba un 40.91% según los cómputos de la registraduría, en una reñida contienda que se centró en la seguridad, la economía y las políticas sociales. La campaña para la primera vuelta de la elección transcurrió en medio de una polarización entre quienes buscan la continuidad de la actual gobierno de izquierda de Petro para profundizar los cambios sociales y quienes quieren un cambio de rumbo para recuperar la seguridad y la economía.
0: Esa es la información internacional que tenemos para usted en la mañana de este lunes 1 de junio. Es momento de ir a la información local. De la mañana con 18 minutos, 7:18, vamos con la información que tenemos para usted y regresamos a nuestro país después de conocer la información internacional. Y a pesar de todo lo que ha ocurrido este fin de semana, de lo que dicen las autoridades, de la euforia que hay en cuanto al mundial, la realidad es que México enfrenta un momento complicado. Si nos vamos a los hechos reales, objetivos, sabemos que en Culiacán las cosas siguen complicadas y prueba de ello es lo que ocurrió este fin de semana, ya que se da a conocer que el comandante de la Policía Estatal, Juan Pedro N., fue asesinado a balazos por sujetos civiles armados que atacaron a balazos el vehículo en el que viajaba por la colonia 10 de Mayo en Culiacán. En información no oficial, el mando policíaco identificado como Juan Pedro, de 48 años y conocido como Peter, con cargo de comandante de un área de la Policía Estatal Preventiva Estatal, se desplazaba en un vehículo modelo Versa color blanco cuando fue interceptado entre las calles México 68 y Avenida 21 de Marzo por un grupo de hombres armados que dispararon desde otra unidad en movimiento. El vehículo presentaba múltiples impactos de bala y al interior quedó sin vida el conductor de la unidad, huyendo inmediatamente los asesinos del lugar en el vehículo color tinto, según describieron testigos. Al sitio acudieron elementos del grupo interinstitucional que acordonaron las calles y desplegaron revisiones. Eso por un lado, pero también se da a conocer que en el centro penitenciario de Culiacán se reportó una riña colectiva entre internos que concluyó con un saldo de 7 muertos y un herido por heridas de arma blanca, esto al interior del centro penitenciario. De acuerdo con reportes, desde ayer muy temprano, en uno de los módulos, se inició una discusión entre internos, la cual subió de tono y desencadenó una agresión en la que se utilizaron armas punzocortantes de fabricación artesanal. Lamentablemente así las cosas allá en Culiacán, con distintos hechos violentos que marcaron el fin de semana.
1: Y de Culiacán nos trasladamos al estado de Chiapas y vamos con información de Manuel Martínez, porque más de un centenar de habitantes de comunidades de diversos municipios de la región norte de Chiapas, adheridos al Movimiento en Defensa de la Vida y el Territorio, Modevite, se manifestaron en contra de la autopista Palenque a San Cristóbal de las Casas. Desde las montañas de la región, donde pasará la autopista Ruta de las Culturas Mayas, protestaron y colocaron letreros de rechazo al proyecto. Durante la movilización dijeron ser originarios de 13 comunidades que rechazan la construcción de la autopista denominada Ruta de las Culturas Mayas. La carretera afectará, dicen, directamente sus territorios y recursos naturales, como árboles, ríos, cerros, viviendas, parcelas. Así lo afirmaron, por lo que hicieron un llamado a las organizaciones a unirse a su lucha. Desde muy temprano, los inconformes comenzaron a concentrarse en el sitio donde permanecieron varias horas colocando los letreros de protesta. De acuerdo a las imágenes, se instalaron 6 letreros en varios puntos. Finalmente, los más de 100 indígenas choles y celtales, después de colocar los letreros en diversos puntos, se retiraron sin incidentes, con la advertencia de seguir manifestándose en contra de la construcción de esta carretera. Precisamente esta protesta por este proyecto de autopista de Palenque San Cristóbal. Es la información de Manuel Martínez. Son las 7 de la mañana con 22 minutos. Vamos al primer corte.
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0: De la mañana con 26 minutos, 7:26. Vamos con información que presenta Isabel González para el Excelsior, quien da a conocer que el control territorial de grupos criminales, las desapariciones forzadas, el desplazamiento de miles de familias y la pobreza ancestral en el estado de Chiapas llevaron a lanzar un grito de justicia y fe a las principales diócesis del estado a través de sus obispos. El alertamiento de la problemática que sufre Chiapas se escuchó en la Basílica de Guadalupe este domingo a través de un pronunciamiento de los obispos de la diócesis de San Cristóbal de las Casas, Tapachula y Tuxtla Gutiérrez, en el que clamaron a los chiapanecos y a la sociedad entera a no ser indiferentes ante tanto dolor a causa de la violencia, a no caer en el desánimo y a no ser dominados por el miedo. Chiapas sigue viviendo una etapa difícil en su historia reciente. El control territorial de grupos criminales ha fracturado la paz social, imponiendo una cultura de muerte que se manifiesta en extorsiones, inseguridad y la pérdida de la libertad. Nos duele el desplazamiento forzado de familias que han perdido sus bienes o incluso la vida de algunos de sus integrantes, expresaron los obispos como parte de lo que denominaron las llagas de su tilma. Al referirse a las desapariciones forzadas, los obispos denunciaron que la complicidad de las autoridades está presente en el drama de las familias, a las cuales la Iglesia Católica siempre abrazará. Es el llamado que se realizó desde la Basílica de Guadalupe.
1: Y en estos temas también muy de la mano, el día de ayer, Madres Buscadoras de Chiapas y representantes de la Iglesia Católica instalaron el primer buzón de paz en la parroquia del Sagrado Corazón, una iniciativa que cobra relevancia tras el reciente hallazgo de restos óseos en un rancho de la comunidad de Pujiltic, municipio de Venustiano Carranza, al que presuntamente se llegó gracias a información depositada de manera anónima en un buzón de paz colocado en el penal de El Amate. Esta colocación del buzón se realizó durante una misa dedicada a las personas desaparecidas y contó con la participación de Madres Buscadoras y de la Pastoral Social de la Arquidiócesis de Tuxtla Gutiérrez. Para este tema, el sacerdote Gilberto Hernández García, quien es asesor de la Pastoral Social de la Arquidiócesis de Tuxtla Gutiérrez, indicó en entrevista lo siguiente.

0: Pues estas misas, ustedes saben que hemos procurado tenerlas a partir del inicio de este año. Es una manera que desde la pastoral social de la Arquidiócesis de Tuxtla, con la anuencia de nuestro arzobispo, tenemos pues la idea de apoyar la búsqueda de las madres, de sus desaparecidos. Creo yo que se está logrando crear conciencia. Por eso es que además de la misa el primer domingo de mes en catedral, habremos pedido que se hagan en las parroquias. Ya hicimos el mes pasado en San Roque, ahora estamos aquí en el marco de la fiesta de Nuestra Señora del Sagrado Corazón, pues también con la misma intención, ¿no? De sensibilizar y de solidarizarnos con las madres buscadoras.
1: Oiga.
0: Proyecto de Buzones de Paz, que es el nombre, pues quiere ayudar a ser un medio por el cual las personas que tengan algún dato acerca del paradero que favorezca la localización de las personas desaparecidas, de una manera anónima, discreta y segura, puedan hacer llegar esta información. Se colocan estos buzones en las parroquias, sobre todo en los templos más grandes, que puedan ser, les decía, este espacio para esta comunicación. La idea es de que por lo pronto y por lo menos aquí en las 24 parroquias de la ciudad, todas tengan un buzón de paz, ¿verdad? Se coloca en un lugar sí visible, pero también discreto. Se anuncian las misas, se colocan algunos carteles en los tableros de avisos de las mismas parroquias y de esa manera se difunde, ¿verdad? En otros lugares del país, como en la Ciudad de México, que es donde hemos dialogado para traer la idea, ha habido algunos resultados, ¿no? Digo, no es que de pronto todo mundo tenga datos y los comparta de esta forma, pero es un buen canal y nos parece que al ser un canal seguro puede incentivar a que las personas que tienen estos datos nos ayuden, ¿verdad?, en este afán de encontrar a los desaparecidos.
2: Son las 7 de la mañana con 33 minutos. Vamos al siguiente corte.
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6: Con 35 minutos, 7:35. 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
7: Vamos ahora con información de Eno Gordillo, y es que a iniciativa de la escuela Kang Jun Lee Academy, que dirige Paola Hermosillo, quien es maestra de Taekwondo, cuarto dan, esto en coordinación con la Subsecretaría de Igualdad e Inclusión de Género en Chiapas, Claudia Patricia Sancho Aguilar, presentaron este fin de semana en San Cristóbal de las Casas el proyecto denominado Mujeres de Sangre Guerrera, que se van a ellas impartir clases gratuitas de defensa personal en los centros libres para las mujeres de los municipios de Sinacantán y San Juan Chamula. La maestra Paola Hermosillo, maestra de Taekwondo, ha mencionado precisamente que esta convocatoria será dada a conocer el día de hoy. Ella habla al respecto sobre estas clases gratuitas, acompañada de la subsecretaria de Igualdad e Inclusión de Género en el estado de Chiapas. Las clases van a iniciar el próximo 20 de junio y esto es lo que dijeron en entrevista con Eno Gordillo.
8: Acaban de llevar a cabo, es un evento para dar a conocer que tanto las comunidades de Sinacantán como la de San Juan Chamula van a obtener algunos cursos de este arte marcial, tal vez por la inseguridad que todavía prevalece en el estado de Chiapas.
9: Sí, así es, acabamos de hacer la inauguración oficial de clases de Taekwondo para Sinacantán y San Juan Chamula. Sí, obviamente hay mucha inseguridad todavía, pero la idea principal es como enseñarles el arte marcial para que ellas puedan tener acceso a otro tipo de oportunidades.
8: Para tener y obtener aprendizaje para su defensa personal. Claudia.
10: Sí, pues estamos muy contentas porque esta tarde llegaron a participar la escuela, que ellas muy amablemente se acercaron a su servidora, que inmediatamente cuando yo le comunico esto a mi secretaria Marian Vázquez, pues con una respuesta afirmativa, nosotras decidimos pues trabajar en conjunto muy de la mano con ellas. Y ahorita ellas van a dar clases gratuitas en estos dos municipios, que es Sinacantán y San Juan Chamula. Hoy se dio a conocer estas actividades que próximamente se van a dar y también se hará público en un momento más, tal vez más tardecito, ya que nos apruebe también la escuela para que nosotros lo hagamos oficialmente en nuestra página de la Secretaría de la Mujer.
8: Para lanzar la convocatoria, me imagino.
10: Sí.
8: ¿Qué aspectos van a aprender prácticamente las mujeres de sangre guerrera?
9: Bueno, van a estar aprendiendo mucho de defensa personal, muchas posturas básicas, sobre todo también un poco de lo que es el Taekwondo y sus raíces. Entonces queremos ir fortaleciendo la parte emocional de las mujeres y por supuesto trabajar en conjunto con ellas y pues aquí con la secretaria y la subsecretaria.
10: Lo principal, Enoch, es que las mujeres participen y es un reto para nosotras que tengamos esta convocatoria en estos municipios, porque para nosotros son municipios prioritarios en donde necesitamos que las mujeres, aparte que se les enseñe otro oficio, también es un deporte en el cual puedan participar ellas y puedan pues también no solo dedicarse a otras cuestiones de la vida, sino también puedan aprender este deporte que está muy bonito, que ahorita acabamos de ver la presentación de niñas, niños, y pues esto es para las edades de la edad de 6 años a 29 años y pues abarca la edad, las niñas, mujeres y adolescentes, que nosotras como Secretaría de la Mujer estamos trabajando arduamente.
8: ¿Cada 15 días van a ser los talleres o las clases?
9: Sí, así es, cada 15 días vamos a estar asistiendo a estas comunidades para poder compartir los conocimientos.
8: ¿Durante cuánto tiempo van a estar entrenando?
9: Pues bueno, vamos a estar trabajando con ellas una hora y media en los días que asistamos y pues ahorita no hay como un fin, ¿no? Porque sabemos que el practicar este deporte implica muchos años de preparación y nosotros tenemos una visión a largo plazo.
8: Para llegar a la cinta negra.
9: Por supuesto, así es.
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13: Con Alicia Pérez.
14: Los mercedarios, una orden caracterizada por su pobreza y escasos recursos, terminaron por trasladarse a Guatemala junto con los pocos religiosos que permanecían en el convento, sin regresar nuevamente a estas tierras. El inmueble quedó entonces en completo abandono y comenzó a deteriorarse progresivamente, afectado tanto por el paso del tiempo como la presencia de forajidos. Es sabido que el antiguo convento fue utilizado en diversas ocasiones como cuartel militar, incluso hasta los inicios del siglo XX. Durante la revuelta carrancista, uno de los generales revolucionarios, Jiménez Méndez o Blas Corral, ordenó la destrucción total del edificio, anexo al Templo de la Merced, para aprovechar sus materiales de construcción. Tras quedar desprotegido, el inmueble continuó arruinándose. En 1942, el historiador Salvador Toscano lo reportó ya en ruinas. Posteriormente, durante la década de 1960, fue reconstruido para funcionar primero como cuartel y más tarde como presidio y juzgado.
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6: Siete de la mañana con 46 minutos, 7:46. Vamos con información que nos tiene Tiare García de El Heraldo de Chiapas. Y es que una fuerte movilización de corporaciones policíacas se registró la tarde de este domingo en la colonia Jamaipac, luego de que vecinos reportaran detonaciones de arma de fuego y posteriormente fuera localizado un hombre sin vida al interior de un domicilio. De acuerdo con la información preliminar proporcionada en el lugar, habitantes de la zona escucharon al menos dos disparos y realizaron el reporte a través del número de emergencias 911, lo que provocó el despliegue de elementos de seguridad pública, municipal y estatal. Al arribar al sitio, las autoridades localizaron a un hombre dentro de una vivienda con una herida en la cabeza provocada por proyectil de arma de fuego y ya sin signos vitales. La zona fue acordonada por elementos policiales mientras agentes realizaban las primeras diligencias e iniciaban la noticia criminal correspondiente para esclarecer lo ocurrido.
7: Son las 7 de la mañana con 47 minutos y vamos con más información que nos tiene Manuel Martínez. Y es una buena noticia, es importante reconocer el talento y en este caso es el del artesano chiapaneco Gilberto Núñez Cruz, quien participará del 4 al 7 de junio en la edición especial de Origen. original encuentro de arte textil, decorativo y utilitario que se realizará en el Complejo Cultural Los Pinos en la Ciudad de México. Este encuentro textil, el más importante de Latinoamérica, a invitación de la Secretaría de Cultura del Gobierno de México, San Cristóbal de las Casas y Chiapas, pues estarán dignamente representados en la edición especial del arte textil, decorativo y utilitario por el artesano Gilberto Núñez Cruz, quien se desempeña en el Centro Cultural El Carmen. En este encuentro convergerán la maestría de destacadas y destacados creadores de las diversas ramas artesanales de México. Gilberto Núñez Cruz es originario de San Cristóbal de las Casas y la técnica que domina es el telar de pedal, que se encuentra en riesgo de disminuir debido a la falta de relevo generacional. Es la información que nos comparte en esta mañana Manuel Martínez. Y siendo las 7 de la mañana con 48 minutos, vamos al siguiente corte.

0: 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Hacemos una breve pausa. 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
4: Son las 7 de la mañana con 51 minutos. Estamos ya acompañadas de Cristian Salazar, el más que listo para la información deportiva en este arranque de semana. Cristian, muy buenos días.
5: Hola, Carmen, muy buenos días, amantes del deporte, tiempo de información. Y arrancamos hablando de la selección mexicana de fútbol. Y bueno, ya estamos en el mes mundialista, ha llegado el mes donde comienza la Copa del Mundo y la selección mexicana que dirige el Vasco Javier Aguirre dio a conocer por la noche a los 26 jugadores que estarán disputando esta justa de verano a partir del próximo 11 de junio contra el equipo de Sudáfrica. Y a pesar de que, bueno, durante semanas se especularon nombres, por ahí surgieron varios que podrían ser sorpresas, al final de cuentas, la lista fue la que también muchos esperaban. Ya están definidos estos 26 elementos. En el arco, Raúl El Tala Rangel, Carlos Acevedo y Guillermo Ochoa, que por cierto llegará a su sexta Copa del Mundo. En la defensa, Jorge Sánchez, Israel Reyes, César Montes, Johan Vázquez, Jesús Gallardo y Mateo Chávez. En el medio sector, Eric Lira, Orbelín Pineda, Álvaro Fidalgo, Brian Gutiérrez, Luis Romo, Edson Álvarez, Obed Vargas, Gilberto Mora y Luis Chávez. Y en la parte ofensiva, Roberto Carlos El Piojo Alvarado, César El Chino Huerta, Alexis Vega, Julián Quiñones, Memo Martínez, el Memote, Armando González La Hormiga, Santiago Jiménez y Raúl Jiménez son los elegidos para lo que será esta Copa del Mundo que tiene lugar en México, en Canadá y mayormente en los Estados Unidos. Por ahí, bueno, hay que decir que hay jugadores que no tienen un ritmo del todo competitivo por tema de lesión, como lo son Edson Álvarez, César Huerta, Luis Chávez, Santiago Jiménez y por ahí el que ha tenido algunas molestias en los últimos días, Alexis Vega. Y por ahí decíamos, esperaban algunos jugadores que pudieran causar, no, ya quedaron los 26 jugadores que serán de parte de este llamado. Y bueno, jugadores como Carlos Rodríguez, como Marcel Ruiz, como Germán Berterame, como Richard Ledesma, se quedaron fuera de la convocatoria. Así que todo está listo para que el próximo 11 de junio la selección mexicana debute ante su similar de Sudáfrica. Por cierto, bueno, la selección se sigue preparando. El fin de semana tuvieron partido amistoso contra la selección de Australia y se quedaron con el resultado por la mínima diferencia. Ahora el jueves será el siguiente partido cuando se miran a la selección de Serbia, y entonces sí, ya se estarán preparando para el debut en la Copa del Mundo, como decíamos, el 11 ante Sudáfrica, así que el último sinodal es justo la selección de Serbia. Más información y también comentarles que el día de hoy se estará realizando la etapa de tryout dentro de el equipo de Guerreras de los Santos, este equipo que va a debutar, que va a ser parte de la temporada 2026 de FIBAPAC, este torneo o esta liga de básquetbol semiprofesional que tiene como sede San Cristóbal de las Casas, el Barón de las Casas. Y bueno, para el día de hoy serán estos tryouts tanto en la sub-17 como en la categoría libre desde el auditorio municipal, ya preparando todo porque también en unos días se dará el debut del equipo de Guerreras de los Santos en esta temporada 2026, con obvio el talento Coleto que va a competir al máximo nivel. Ya está en territorio Coleto el coach Israel Cermeño, quien va a ser el encargado de las riendas del equipo o de la quinteta San Cristobalense dentro de esta aventura en FIBAPAC en la temporada 2026. Las noticias en esta mañana, y todavía no recordamos que el deporte no solo se ve, también se practica. Para Suprema Noticias y Fútbol, Cristian Salazar.

El mundo deportivo no descansa. Esto fue la información deportiva en Suprema Noticias. ¿Cómo estará el clima para hoy? A continuación, el reporte del estado del tiempo por Suprema Noticias.

0: una nueva onda tropical a las costas de Quintana Roo, pronosticándose lluvias puntuales intensas en Puebla, Veracruz, Oaxaca y Chiapas, y puntuales muy fuertes en Tlaxcala, Campeche, Yucatán y Quintana Roo. En el caso de San Cristóbal de las Casas, la temperatura en este momento marca 15 grados, llegaremos a una máxima de 24 grados y tenemos en este momento probabilidad de lluvia en las próximas horas, es un 80%, se observan chubascos tormentosos con cielo parcialmente nuboso. Esto para la tarde de hoy. El sol salió a las 5:36 y se ocultará a las 18:40.
1: Siete con cincuenta y ocho, y de esta manera estamos llegando al final del espacio de noticias. Muchísimas gracias por permitirnos acompañarle, por permitirnos iniciar tanto la semana laboral como este mes de junio con ustedes. Les deseamos todo lo mejor en las actividades. Carmen, de igual manera, que sea una excelente semana.
0: Muchas gracias, Saskia. Un abrazo para ti, para todos los que nos acompañaron. Por favor, cuídense mucho, disfruten su día, continúen en la programación de Suprema Radio. Y en unos minutos más estará con todos ustedes Luis Javier Salazar para poder compartir y disfrutar de este inicio de semana. Hasta la próxima.
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2: Son las 8.
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0: fieles y acompañantes amigos. Muy buenos días.
1: Subamos el volumen.
0: ¿Cómo están? ¿Cómo les va? Les saluda con el gusto de siempre su amigo y servidor Luis Javier Salazar, el capitán del amor. Es un placer acompañarles la mañana de este lunes 1 de junio del año 2026. Hoy es lunes 1, mes de junio, y es el año 2026. Esta es la gran presentación estelar de su programa por excelencia, La Ruleta. En XHWM95.3 FM, Suprema Radio. Este es el programa que le quita el sueño. Este es el programa que hace de sus mañanas las más especiales, de sus días los más divertidos, siempre sacándole una sonrisa. Ponga su entera y completa disposición nuestros medios de comunicación y participación en el programa. Ya estamos listos y atentos para recibirlos y acompañarlos de la mejor manera. Si quiere llamar a cabina y participar de manera directa con un servidor, llame en este momento a nuestro número telefónico. Número exclusivo para llamadas telefónicas. Ahí le va el número, anótelo. 967-6780640. Comunicándose a la extensión número 106. Le repito una vez más. Si quiere llamar directamente a cabina y platicar con un servidor, comuníquese a cabina directamente. Estoy para servirle al 967-6780640, comunicándose a la extensión número 106. ¿Quiere participar de otra manera? ¡Hágalo! Mande su mensaje de voz o sus mensajes instantáneos al WhatsApp oficial de La Ruleta, que ya está a sus apreciables órdenes y a su total servicio. Anote el número del WhatsApp oficial de La Ruleta. 967-195-3473. Le repito una vez más el WhatsApp oficial de La Ruleta. 967-195-3473. Es el WhatsApp oficial del programa. Y yo le pregunto a Raimundo y todo mundo, ¿están listos? ¿Están listas? Es el momento que me digan, sí, sí, sí, Luisito, estamos listos. ¡Estamos listas! Puntualizamos las 8 de la mañana, 8 minutos, tiempo del centro de la República Mexicana. Es momento de girar la ruleta. Y vamos a ver con qué nos depara la ruleta. Y arrancamos bien movidones, alegres y con el corazón latiendo al 1000 por hora. Presentándoles de los éxitos tropicales, aquí está Silvia y los Gómez. Aquí está el sabor de tus labios. Sean bienvenidos, sean bienvenidas. Soy su amigo Luis Javier Salazar. Estamos arrancando La Ruleta.

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1: 8:12.
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2: Anteayer falleció el señor Guillermo de Jesús Molina Ramos. Con profunda pena lo participan a usted, su apesada esposa, hijos, hijos políticos, nietos, bisnietos, sobrinos y demás familiares, quienes ruega los acompañen a la misa de cuerpo presente hoy a las 3 de la tarde en el Templo de Santa Lucía, a continuación al sepelio. Las condolencias se reciben en calle Edmundo Domínguez Sánchez, número 30, Colonia Santa Marta. Descanse en paz el señor Guillermo de Jesús Molina Ramos. Respetuosamente, Funerales y Velatorio Reyes. 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
2: Y así arrancamos con la ruleta, presentándoles de los grandes éxitos para mover el Cuer Power. Para arrancar bien sonriente, bien feliz, bien contentote. Con el ritmo sensacional de Silvia y los Gómez, el sabor de tus labios. Un abrazo con afecto para don Mariano, que me escucha desde la obra. Y para don Mario Antonio, que me acompaña y le escucha desde la colonia Sector Salud. Ha quedado complacido. Aquí en la ruleta presentamos de todo, desde salsa, bachata, reggaetón, cumbias, cumbias sonideras, tropicales, duranguense, pura música movida, pura música para bailar, éxitos que nos levantan, pero ya. Los éxitos más recientes, como los temas de antaño, lo tenemos todo. Momento de escuchar las voces de mis ruleteros y ruleteras. Gracias por acompañarnos. Bienvenidos y bienvenidas. Les escuchamos con mucho gusto y con todo el cariño del mundo. Venga.
9: Buenos días, Luisito. Me llamo Emily. Estoy escuchando su programa. Saluda para mis hermanitos, para mi mamá. Y estamos felices porque ya es lunes y vamos a ir a clase.
10: ¡Pipi! ¡Pipi!
9: Y me da gusto escucharla porque estamos escuchando la ruleta.
2: Gracias.
9: Gracias. Que pase bonito día. Bendiciones para ustedes.
2: Gracias. Gracias a doña Vicky desde Teopisca, Chiapas. Me encanta cómo la mamá le está soplando a la niña, ¿eh? Me encanta, ¿eh? Pero de eso se trata, ¿eh? Que los niños vayan aprendiendo. Adelante, tocayo Javi. Buenos días, mi tocayo. ¿Qué dice su corazón?
6: Tocayito, buenos días, San Cristóbal, buenos días, Chiapas, buenos días, México, aquí muy alegres, muy contentos, muy, muy bendecidos y agradecidos por despertar, abrir los ojos, ver este bello día, inicio de mes, lunesito, inicio de semana. Deseo a todos los ruleteros que tengan un hermoso y bendecido día, bendecida semana y bendecido mes de junio. Un saludo a mis nietecitas Livia, Sofía y Lila Maite, que ya ruletean. A mi nietecito Iker Emanuel en Ocosingo, Chiapas. A mis compadritos Alejandro y Carmelita. A mi amigo Memo de Fátima y a todos mis compañeros allá en la oficina. Estamos siguiéndonos a la oficina, alegres, contentos, muy bendecidos y con la actitud positiva para iniciar este sexto mes del año. Para allá con mis compañeros, ruletear.
2: Abrazos gigantes, tocayo. Feliz inicio de mes. Todo el éxito para ti, tu familia y todos los que te rodean. Adelante, doña Janet. Buenos días.
8: Buenos días, Luisito. Excelente día de semana. Me llamo Itán Yusen de Molesaleta. Y ya me voy en mi. Ya me voy en la escuela.
2: Ah, qué bonito. Qué tierno escuchar a los niños y a las niñas comunicándose a la ruleta. Adelante, doña Mari. Hasta Villacorso, Chiapas. Buenos días, doña Mari.
10: Hola, don Luisito. Muy buenos días. Solo para desearles un bonito inicio de semana. Que este inicio de semana y este inicio de mes sea de muchas bendiciones para cada uno de los radioescuchas, para usted y su familia. Gracias, don Luisito. Muchas bendiciones para todos. Adiós.
2: Gracias a usted por estar con nosotros, doña Mari, hasta Villacorso, Chiapas. Le mando un fuerte abrazo. Y qué placer me da saludarla. Bienvenida a la ruleta. Me voy a la pausa y volvemos de Bolón Ping Pong. Es la ruleta en vivo. Le acompaña Luis Javier Salazar. En vivo la ruleta. Ya volvemos.

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1: 8:22.
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¡Es la ruleta en vivo! Estamos fascinados de acompañarles en este nuevo mes. Le deseamos todo el éxito del mundo. Puras cosas positivas. Que le vaya fantástico en todos los aspectos de su vida, en el tema laboral, en el tema personal, en el tema profesional, que todo le pinte de maravilla. Son siempre mis más sinceros deseos. Gracias por estar aquí en la ruleta y por acompañarnos en este nuevo día. Estamos fascinados. Estamos llegando hoy a los 326 programas en vivo de la ruleta. 326 programas. Gracias a Dios y a ustedes por su preferencia y por acompañarnos siempre. De todo corazón se lo agradecemos infinitamente. Y porque la ruleta no se detiene, vamos a ver con qué nos sorprende. De los éxitos para mover el Queer Power. Aquí está el rey del baile, el maestro de maestros, Delson Cancela. A bailar en este lunes con El Oso Polar.

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2: 8:31.
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5: Puntualizamos las 8:34 tiempo del centro de la República Mexicana. Estamos encantados de acompañarles. Un abrazo afectuoso para quienes no pueden llamar, no pueden escribir, pero están atentos con nosotros. Les agradecemos el favor de su valiosa preferencia y atención. Y por siempre compartir momentos con nosotros. ¿Qué cree? Ya llegó, ya está aquí el mero mero petatero. El papá de los pollitos. El más guapo de guapos. El más esperado. El gallito de gallitos. El gallito feliz. El gallito que le canta a San Cristóbal, a los niños y a las niñas y a toda la familia. Y dice el coro.

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0: Sí, señor, para levantarse animado, contentos y dispuestos a brindar lo mejor en este nuevo mes. A levantarse con toda la actitud. Si los niños van a la escuela, a echarle muchas ganas al templo del saber. Si tiene algún mandado, algún pendiente, apúrele, que no se le haga tarde. Póngase tiempo con nosotros. 8 de la mañana, 36 minutos, tiempo del centro. Véngase para acá, mi gallo. Cántele, cántele, cántele. Bonito, bonito. Ah, qué chulo canta mi gallo, ¿poco no? Con toda la actitud y con todas las ganas de lunes. ¡Cántele más fuerte! Aunque se quede ronco. ¡Adiós a la flojeritis! ¡A levantarse que ya es lunes! Y para que se motive muchísimo más, así le canta.

Vamos a ver con qué nos sorprende la ruleta, que no se detiene para nada. De los grandes éxitos para mover el cuerpo, presentamos a los Flamers. ¡Ya llegó el atol de elote!

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1: 8:40.
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15: Ocho de la mañana, 44 minutos, 16 minutos y serán las 9 de la mañana. Si está desayunando o está por desayunar, buen provecho. Momento de saludar y leer a la raza ruletera. Un fuerte abrazo para don Juanito Pérez, que me llevó hace unos instantes al programa para felicitar a don Artemio Pérez Hernández, quien es el fundador de la Marimba Orquesta Los Chiapanecos, que hoy está de plácemes. Un abrazo, don Artemio, para usted. Que lo apapachen mucho, que disfrute de su cumpleaños, a disfrutar de la vida. Que lo consientan y que coma usted mucho pastel. Y se va a hacer mole, ahí nos invita, ¿no? Felicidades, don Artemio Pérez Hernández, el gran fundador, músico de la Marimba Orquesta Los Chiapanecos. Reciba el cordial saludo de don Juanito de toda la agrupación y por supuesto de su apreciable familia. Saludo a la familia Vázquez Domínguez que me escucha desde la colonia Salsipuedes. Un abrazo a la familia Vázquez Domínguez. No se pierden por nada la ruleta. Un abrazo afectuoso a doña Virginia Urbina y a mis amigos del vivero Buitepec. Han quedado complacidos con el éxito de los Flamers, el atol de elote. Qué placer me da saludarlos. Me escribe don Amado Hernández Reyes. Buenos días, don Amado. ¿Cómo le va? Me da mucho gusto leerle. A doña Yuli Porras y don Pedrito en el Ojo de Agua, así como don Alejandro Ruiz Villafuerte desde Chenaló, Chiapas. Buenos días, licenciado Luisito, feliz inicio de semana y de mes dedicado a los papás. Páseme porfa un saludo para mi esposa Carmelita Flores Ruiz y para mis hijos Dueras y mis nietos, y un saludo para todo el personal de Suprema Radio. Asimismo, un saludo especial para usted. Gracias, don Alejandro. Lo escuchamos aquí en Chenaló, Chiapas, México, donde los cerros se dan la mano con el cielo. Gracias, don Alex, por sus cordiales, le agradecemos mucho. Y en esta mañana quiero felicitar a doña Ángela Gómez Santis, que está de plácemes. Un abrazo, doña Angelita. Reciba la felicitación especial de sus hijos y esposo. Escucha en la colonia Revolución Mexicana número 10. Un abrazo. Y nuestra sincera felicitación para doña Angelita Gómez Santis. A Marifer, desde Terejapa, Chiapas, buen abrazo. Y nuestro cariño a doña Marifer. Buenos días, Luis Javier, te deseo que tengas una excelente semana. Pasa la melodía, muchachita consentida de Rayito Colombiano. Te extrañé el viernes, no te pude escuchar porque fue la toma de fotos de mi hija. Qué linda, doña Marifer. Me da mucho gusto que esté en sintonía y nos esté acompañando con la ruleta. Muy gentil. A Mechita de Bonifaz, un abrazo, Mechita. Así como doña Teresita, hasta el barrio de Tlaxcala. Buenos días, Luisito. Excelente comienzo de mes y semana. Muchas bendiciones. Esperando en Dios que nos vaya muy bien en este mes de junio. Saludos a todos los ruleteros. Le podría complacer con la melodía Más que tu amigo, con Marco Antonio Solís. Espero de tiempo de pasarla, por favor. Gracias y bendiciones a usted, doña Teresita, por su preferencia. Le mando un fuerte abrazo afectuoso a doña Lupita Ramos en el santuario, así como doña Reinita en la lagunita. Le mando un fuerte abrazo a mi querido Paquito Solís. Un abrazo, don Paquito, me da mucho gusto saludarlo. Dios le bendiga y muchos éxitos en su día. A don Efrén Zúñiga, que me escucha en el relicario, me pide la melodía de Agua Clara de Junior Clan. Y saludamos afectuosamente a la pequeña Génesis Aitana Zúñiga, que escucha la ruleta. A doña Susi González, como Paquito en el Cerrillo, un abrazo. A doña Yoli, Dianita, Lalito y Carlitos, que escuchan en familia la ruleta. Un fuerte abrazo a la distancia. A mi querido José. Un abrazo, mi querido José. Qué gusto me da saludarte. Qué gusto me da leerte, así como doña Rubí, en la avenida Censontles, en la colonia La Raza. Me pide saludar a su papá, don Rafael, a su mamá, doña Cristina, y a su hermanito Cristian, también para su abuelita Toñita, y la canción de la culebra. Un abrazo, Rubí, bienvenida, y me da mucho gusto saludarte. A doña Lupita Ibarra, y a mis amigos de el barrio de Fátima, al pequeño Iván San Diego, que va a hacer su homenaje en el kinder y va a participar. Todo el éxito para el pequeño Iván Santiago, Lupita Ibarra y a la familia Díaz Ibarra, que escuchan en el barrio de Fátima. Un fuerte abrazo y me da mucho gusto leerles. A don Rafita, hasta Tila, Chiapas, como Rudo Ruiz en Mexicanos. Qué placer me da leerles y saludarlos. A la señorita Olga Pérez, saludas a Tuxtla Gutiérrez, a los jóvenes Mercedes Belén, al niño Víctor Santiago Gómez Pérez y al joven Luis Arturo. También para los niños San Asir López Pérez, al niño Yoshi Alejandro. Escuchan en Avenida Florida 16, en el barrio de Tlaxcala. Gracias, señorita Olga Pérez, en Tlaxcala, por acompañarme con la ruleta. 10 minutos y serán las 9 de la mañana. Me voy a la pausa y volvemos. En vivo le acompaña la ruleta.
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3: 8:50.

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7: 7 minutos y serán las 9 de la mañana. 7 y las 9. Tenemos una temperatura actual de 18 grados Celsius. Un abrazo para quienes nos siguen a través de 3veces.supremaradio.com, a través de las plataformas digitales informativas, como de la bocina inteligente Amazon Alexa. Gracias por estar aquí en La Ruleta. Y porque la ruleta no se detiene, vamos a ver con qué nos sorprende. Y seguimos con la onda tropical. Presentamos a la maravilla musical de México. Aquí está Junior Clan. Agua Clara. A bailar con la

Estos son los éxitos perrones de la ruleta. Ay, ay, ay, de los grandes temas que no pueden faltar en el repertorio del programa. Ya llegó Rayito Colombiano. Muchachita consentida. 3 minutos y serán las 9 de la mañana. 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
2: 9-1.
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Continuamos con la ruleta. Gracias por estar aquí y por acompañarnos. Las 9 de la mañana con 6 minutos, tiempo del centro de la República Mexicana. Tenemos una temperatura de 18 grados Celsius. Un abrazo afectuoso en esta mañana, con todo el cariño y con todo el afecto para don Paquito Soto, que me escucha desde el barrio de San Ramón. Un fuerte abrazo, don Paquito. Así como doña Luisita, que no se pierden por nada la ruleta. Muy gentiles por estar aquí, por acompañarnos y por disfrutar del programa al máximo. Saludo hasta el barrio de Santa Lucía a Cristi Moreno, así como doña Araceli Nájera. Un fuerte abrazo, doña Araceli, para usted y su bella familia. Qué gusto saber que están acompañándonos en este lunes, arrancando la semana y arrancando el mes. Llegamos a la mitad de 2026. El tiempo no perdona. El tiempo nos enseña. El tiempo nos hace madurar, pero también nos da continuos aprendizajes. Así que anímese, que la vida es maravillosa. A sonreírle todos los días, que nada nos cuesta. Ser cordiales, decir buenos días, saludar a nuestros semejantes, sonreír. Y aunque tengamos el frijolose, diría mi compadre Choco, el frijolose de frijolose en los dientes, no importa. Y aunque no tengamos dientes, tampoco importa. Lo que más vale es sonreír. Y eso no tiene ningún precio. Continuamos en la ruleta. Porque a ver con qué nos sorprende. De las melodías populares, presentamos al señor de señores, Marco Antonio Solís el Buki. El cantante michoacano llega a la ruleta. ¡Ay, Anacleta! Quiero ser más que tu amigo, pero no me querés, pues. Marco Antonio Solís.

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1: 9-11.
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0: Mandamos un saludo para nuestro amigo Luis Javier Salazar del programa La Ruleta en el 95.3 de FM Suprema Radio, ahí donde suena la música de sus amigos del Internacional Grupo
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0: Gracias por estar con nosotros. Las 9 de la mañana, 18 minutos, tiempo del centro de la República Mexicana. Les sigo leyendo con mucho afecto y con todo el cariño. Un abrazo para Elisa, que me manda siempre mensajes muy bonitos. Muy buenos días, mi capitán del amor. Excelente lunes y principio de semana y inicio de mes, mi estimado amigo Luisito. Hoy despegamos en un vuelo de 30 días, llamado junio. Que Dios nos acompañe, nos proteja y nos regale un viaje sereno, lleno de emociones positivas y razones para agradecer. Buenas vibras, pensamientos dobles y la firme decisión de escoger siempre el lado del bien para seguir avanzando con fe y esperanza. Dios te bendiga siempre, mi estimado amigo Luisito. Gracias, Eli, por tus buenos deseos y muy gentil por estar aquí en la ruleta. Saludo en esta mañana afectuosamente a mis amigos amos del camino que le van ruleteando de norte a sur, de este a oeste. A mis amigos locatarios y locatarias que están con nosotros cada mañana, como de todos los giros comerciales, qué placer me da saludarlos en este lunes. ¿Qué dice Vita Muñoz? No está contento, está en Ohio. Adelante, caminante.
1: Hola, mi estimado Luis Javier, muy buenos días, el capitán del amor. Pues aquí listo, ya escuchando su bonito programa, escuchando a todos los niños ruleteros que ya mandaban su audio. Le deseo muchas bendiciones a todos los ruleteros donde llega su bonito programa, donde lo escuchan a diario. Usted entra con mucha energía, con mucho entusiasmo para iniciar su bonito programa. Le deseo muchas bendiciones en este mes, que ya estamos hoy, primero de junio. Y a todos los ruleteros, como Doña Toñita, Luby, Genoveva, Doña Mari, Doña Lupita, Doña Victoria y otras personas ahí que mandan sus audios, les deseo muchas bendiciones y que tengan un excelente inicio de mes y inicio de semana también. Aquí sabe que aquí suena la ruleta todos los días cuando usted está en su buen programa. Yo sé que llegamos a varios programas de la ruleta, pero aquí seguimos escuchándolo. Bendiciones para usted y para todos los que lo rodean ahí, su bonita familia también. Y aquí sigo escuchando al rato, mi estimado Luis Javier. Bendiciones para usted en su bonito programa. Y aquí seguimos escuchándolo.
0: Gracias, mi querido paisano. Un fuerte abrazo hasta Ohio, Estados Unidos. ¿No está contento? Está en Ohio. Vita Muñoz. Disfrutando la ruleta al máximo. Mil gracias por acompañarnos. Voy a la pausa. Y volvemos de Bolón Pimpón. 9 de la mañana, 20 minutos. Tenemos una temperatura de 18 grados Celsius. 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
4: 9:21.
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0: 9:00 a.m, 25 minutos, tiempo del centro de la República Mexicana. Gracias por estar aquí, por acompañarnos. Es la ruleta. Estamos cocinando un proyecto fenomenal. Ya escuchó, ya se está enterando. Pero esa semana le estamos dando más pormenores de este proyecto que estamos por lanzar la próxima semana en Suprema Radio. Esté muy atento a la programación, porque realmente lo que estamos cocinando va a encantarle. Yo sé lo que le digo, así que prepárese. Estamos a tambor batiente cada mañana, cada tarde, cada noche, preparando todo para que se escuche fantástico. Así que esté atento y muy pendiente de lo que le vamos a estar presentando próximamente en Suprema Radio. Momento de compartirle a usted la frase del día. Así como le presentamos música de primer nivel, también frases increíbles, y escúchela de este lunes. Entrégale tus cargas a Dios y anímate, porque su peso lo cambio por confianza. Ahí te va de nuevo la frase del día. Entrégale tus cargas a Dios y anímate, porque su peso lo cambio por confianza. A veces estamos cargando muchas cosas, problemas, preocupaciones, decisiones, pensamientos, cuando debemos de encomendarnos al primerísimo para salir y afrontar esa situación que estamos padeciendo. Todo en la vida tiene un porqué, pero tú decides qué es lo que quieres, qué es lo que deseas, qué es lo que buscas, qué es lo que necesitas. Así que no olvides, entrégale tus cargas a Dios y anímate, porque su peso lo cambio por confianza. La frase del día en la ruleta. Y a ver con qué nos sorprende la ruleta. Y de los éxitos para recordar, de las viejitas pero bonitas, véngase para acá, mi Anacleta. A bailar con banda machos.
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0: Ya llegó la culebra.
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1: 9:31.
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14: El día de ayer falleció el señor Luis Hernández Herrera. Lo participa con profundo dolor sus apesarados hijos, nietos, primos, sobrinos y demás familiares, quienes ruega los acompañen a la misa de cuerpo presente hoy a las 11 horas en el templo de San Ramón y a continuación a su incineración. Las condolencias se reciben en la sala de Cristo de Funerales y Velatorios San Cristóbal. Descanse en paz el señor Luis Hernández Herrera. 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
14: Anteayer falleció el señor Guillermo de Jesús Molina Ramos. Con profunda pena lo participan a usted, su apesarada esposa, hijos, hijos políticos, nietos, bisnietos, sobrinos y demás familiares, quienes ruega los acompañen a la misa de cuerpo presente hoy a las 3 de la tarde en el templo de Santa Lucía, a continuación al sepelio. Las condolencias se reciben en calle Edmundo Domínguez Sánchez, número 30, Colonia Santa Marta. Descanse en paz el señor Guillermo de Jesús Molina Ramos. 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Por otra parte, el día de ayer falleció la señora Alicia Meneses Aguilar. Con profunda pena lo participan a usted sus apesarados hijos, hijos políticos, nietos, bisnietos, tataranietos, la familia Román Meneses y demás familiares, quienes ruegan los acompañen a la misa de cuerpo presente el día de mañana martes 2 de junio a las 10 de la mañana en el Templo de San Antonio, a continuación al sepelio. Las condolencias se reciben en el velatorio municipal. Descanse en paz la señora Alicia Meneses Aguilar. 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
14: Gracias por estar aquí en la ruleta. Continuamos. Y vamos a escuchar las voces de los ruleteros y ruleteras. ¿Qué dice? La voz de la experiencia, la voz de la sabiduría, doña Toñita. Adelante, doña Toñita, buenos días, gusto en saludarla.
19: Muy buenos días, don Luis, capitán del amor. Mucho gusto en saludarlo a usted y a todo su público. Pues ya aquí estamos, escuchando la ruleta, muy alegre, como siempre. Pues deseándole un bonito inicio de semana y de mes. Que Dios lo bendiga. Que en todas sus actividades le vaya muy bien y que en todo, todo le vaya de maravilla. Pues la frase de este día, pues sí, no hay cosa que no se nos remedie encomendándose uno a Dios, porque Él es el único que nos puede pues guiar por un buen camino, de remediar todo lo que le necesitemos, pidiéndole con todo amor, con todo nuestro corazón, se nos cumple, porque pues no hay más que Él, porque pues las amistades o alguien que quieras platicarle, pues no, no es igual. Encomendándose uno a Dios, está uno pues bien, y pues se nos cumple todo lo que le pidamos. Le deseo que en este mes le vaya muy bien en todas sus actividades, mucho éxito. Y quiero mandar saludos a mis hijas, a mis lindas nietas, a mis nietos, a don Irving, a doña Marcelita, a Genoveva, a doña Lupita y a todos los ruleteros y ruleteras. Les vaya muy bien en este inicio de mes y de semana. Que Dios lo bendiga mucho, don Luis. Cuídese mucho, mañana lo estaremos escuchando. Hasta luego y muchas gracias.
14: Gracias a usted, doña Toñita, por acompañarnos. Escuchamos a doña Lupita Ramos hasta el santuario. Adelante, doña Lupita, buenos días.
20: Luisito, buenos días. Mucho gusto en saludarte. Felicitándote, como siempre, en esta hermosa, linda mañana. Primer día del mes, le damos gracias a Dios por este sagrado mes que ya nos dio verlo y empezar este nuevo mes de junio con su bendición de Él. Pues sí, buenos días ruleteros y no ruleteros, tengan un bendecido día, Dios los bendiga y lindo día para todos ustedes. Pues sí, como dices, Luis, como dice la frase, Luisito, que todas las cargas, nuestros sufrimientos, nuestras penas, entregarle en las manos de Él. porque no le podemos contarle al vecino todas nuestras penas, nuestros sufrimientos, porque algunos sí te comprenden y algunos pues, se pueden hasta reír. Más que nuestro verdadero amigo es a Dios. Él es que debemos entregar todo lo que sentimos, porque Él nos va a dar esa fortaleza.
14: Ajá, sí, le seguimos escuchando, doña Lupita, con mucho gusto. Adelante, le seguimos escuchando.
20: Nos va a alimentarnos con su divino espíritu. Siempre a Él, estemos siempre de su manita de Él, porque Él es un Dios vivo, amemos un Dios vivo, porque Él está vivo, no es un Dios muerto. Entonces siempre, siempre pongámosles todo lo que pasemos, lo que sintamos, encomendemos a nuestros hijos en las manitas.
14: Ajá, le sigo escuchando, y a Lupita, le sigo escuchando.
20: Manitas de Él, pero siempre y cuando que le obedezcamos a Él, porque Él es nuestro Padre Celestial que nos ama tanto, tanto, y nos da su bendición todos los días. Es un divino amor el Señor. Gracias, Luisito, Dios te bendiga en este sagrado día. Bendiciones para ti y un fuerte abrazo a la distancia y mucho ánimo, Luisito, con tu familia. Hasta luego.
14: Gracias, doña Lupita, hasta el santuario. Saludo a Mechita Rebollo, un abrazo para doña Toñita y para todos los rule lovers que escuchan la ruleta. Alvita López Martínez en el Cerrillo. Buenos días, Luisito, muy sabia la frase de hoy. Excelente inicio de mes, gracias, Alvita. A doña Elita Urbina, el artículo 115, le abrazo con todo mi cariño. Buenos días, se puede complacer con un saludo para la niña Marlene Elizabeth Luna Pérez, que el día de hoy está cumpliendo 11 años, de parte de sus abuelitos, tías y tío, especialmente de sus papás y sus hermanitas. Un abrazo para la pequeña Marlene Elizabeth Luna Pérez. Más adelante, las mañanitas. Un abrazo para Mechita Díaz y doña Carmelita desde el barrio de Guadalupe. Me voy a la pausa y volvemos. Estamos en vivo, recuerde. Le acompaña la ruleta.
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21: 9:44.
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14: El día de ayer falleció la señora Alicia Meneses Aguilar. Con profunda pena lo participan a usted sus apesarados hijos, hijos políticos, nietos, bisnietos, tataranietos, la familia Román Meneses y demás familiares, quienes ruega los acompañen a la misa de cuerpo presente el día de mañana martes 2 de junio a las 10 de la mañana en el Templo de San Antonio, a continuación al sepelio. Las condolencias se reciben en el velatorio municipal. Descanse en paz la señora Alicia Meneses Aguilar. 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
3: 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Y es el momento de felicitar a nuestros cumpleañeros y darles un fuerte abrazo. Felicito a la niña Marlene Elizabeth Luna López, que el día de hoy está cumpliendo 11 años de edad, de parte de sus abuelitos, tías y tío, pero especialmente de sus papás y sus hermanitas. La felicitamos con todo nuestro cariño. También al maestro Artemio Pérez Hernández, quien es el creador, el fundador de la Marimba Orquesta de los Chiapanecos, que está de plácemes. Un abrazo para el maestro Artemio Pérez Hernández. Gracias por estar aquí. Un abrazo para la banda de La Langosta que está escuchando la ruleta. Un fuerte abrazo. Y para nuestros cumpleaños, aquí están las mañanitas.

Gracias por habernos escuchado y por habernos acompañado de la ruleta. Si Dios lo permite, mañana volvemos. La cita a las 8 de la mañana. Recuerde, continúe con Suprema Radio. Ya viene Miguel Narváez. Y sesión grupera. Que la pasen increíble. Gracias siempre por su preferencia, por su compañía, por su confianza y por estar aquí en todo momento. Arrancando la semana con mucho ánimo. Y como dice mi gente, vámonos. Y yo les digo una cosa. Buenos días, Chiapas. Hasta mañana, primero Dios. 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
2: Diez dos.

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2: 10-3.
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7: 10:05.
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7: 10:06.
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7: 10:08.
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¿qué tal? ¿Cómo están? Muy buenos días, bienvenidos, bienvenidas, como siempre sean todos ustedes, quienes ya nos siguen a través de la frecuencia de XHW 95.3 FM, por internet, www.supremaradio.com, a través de la aplicación móvil de W, aplicaciones de radios online del mundo, dispositivos de Amazon Alexa. Mi nombre es Miguel Ángel Narváez, con su Miguel Narváez, y estamos listos ya para llevarles toda la programación con nuestra música regional mexicana, desde la marimba, el mariachi, la banda sinolense, la banda norteña, la música sierreña. Suena mejor a través de la frecuencia original de San Cristóbal de las Casas. Fuerte abrazo, saludos grandísimos a quienes ya nos siguen en casita. Buen provecho a quienes quizá en este momento estén en el horario del desayuno. A quienes nos hemos incorporado a las actividades laborales, les deseamos el mayor éxito del mundo en este maravilloso lunes. Qué inicio de semana, primero de junio 2026. A quienes se trasladan de un lugar a otro por las calles de la ciudad, viajan por las carreteras del estado de Chiapas, nos siguen por todo lo largo, lo ancho de nuestra hermosa República Mexicana, más allá de nuestras fronteras, a través de internet. Gracias por ser parte de la familia Suprema. 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Y bueno, por ellos, gracias a ellos y a ustedes quienes nos siguen, casita, trabajo, automóvil, viajando por las carreteras del estado de Chiapas, donde quiera que se encuentren, gracias. Es que un servidor estará detrás de los micrófonos de W desde este momento y hasta minutos antes del mediodía para llevarles, ya bien lo saben, toda la programación con nuestra música regional mexicana, los comentarios de nuestros patrocinadores, comentando y leyendo los mensajes que ustedes nos hacen hacer favor de hacer llegar y programando los temas también que ustedes nos sugieren. Saludo a mis amigos que ya están con nosotros. Fuerte abrazo en casita, trabajo, automóvil, mi querida Brenda y Ella Concordia. Gracias por siempre ser parte de la familia Suprema. De este lado, mi querida Rosy Martín, que no me falla, ¿verdad, mi querida Rosy? Todos los días con nosotros. Bendiciones para ti, mi queridísima Rosy. Gracias también por ser parte de la familia Suprema. Mi queridísimo Hugo Lisbede. Servicio celular, Jiré, ya listos para escucharnos. 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Fuerte el abrazote, mi queridísimo Hugo Lisbeth, y a tus flacos, como siempre. Mi comunidad de Sesión Grupera, Lupita López Flores, te mando un saludote enorme. Qué gusto saludarte también en este maravilloso día. Isa Pérez, Luis Raúl Pérez Hernández, te mando un saludo enorme. Muy buenos días para ti.
Saludos a todos. Ani, hola, buenos días. Excelente inicio de semana y ves, saludos también a ti, mi queridísima Ani, y a toda mi comunidad de Sesión Grupera, a Armando Hernández en la Rainsar, Alejandra Martínez, Amalia López, Ani, Araceli Nájera, Axel Chael del Capio, Chaparrita Hernández, Daniel Mijangos, a Eddie, a Isa, a Iván, Jazmín, Jan Santís Calvo, Jesús Franco, Katy Torres, ¿cómo estás? Leopoldo Carpio, Lorena, Lupita, bueno, a todas las Lupitas, a Lupita, a Lupis, a Magdita también, Raimundo, en el sector salud, a mi querido barrio Darcos, a Pierma, a Martín, Nayeli Santana, a Patti, a mi psicóloga favorita, Tai, a Vicky, a Violeta, a Vivero, mis amigos, Yare, también fuerte el abrazote para ustedes. Gracias por ser parte de la familia suprema. Mari en Villaflores, desde tempranito nos estás escuchando, mi queridísima Mari. Gracias por estar con nosotros en esta maravillosísima mañana. Y espero lo disfrutes toda la programación de Sesión Grupera. Fuerte el abrazote, mi queridísima Mari. Terminación 78385, que no me dice su nombre. Pero bueno, le vamos a mandar un fuerte abrazote y un saludote. Terminación 85. ¿Cómo estás, 5? ¿O así te vamos a decir? ¿5? Saludos para ti. Dime tu nombre, solo para saberlo y poderte mandar el saludo, como debe ser también. Pero me da gusto que siempre estés con nosotros. Ya desde que por ahí el 18 de mayo estás escuchándonos, haciéndonos saber que nos sigues, nos mandas mensajitos. Te mando un fortísimo abrazote. Gracias, mi queridísima 7385. No tengo tu nombre, ¿vale? Mari Villaflores, muy buenos días. Mi queridísima Primix, Monique, te mando un fortísimo abrazote, Monique. Gracias por ser parte de la familia suprema, mi queridísima prima. Un besote enorme, enorme, grandísimo para ti, mi queridísima Primix. Doña Florecita en el barrio del Cerrillo, le mando un fortísimo abrazote. Gracias por estar con nosotros. Fabi López Cruz, saludotes grandísimos, mi queridísima Fabi. Gracias. Saludos a Sashiguas. ¿Cómo están, mi queridísimo Carlos? Fuerte, fuerte el abrazote. ¿Quién más de este lado? Gracias a toda la familia. Lulú en el barrio de San Diego. Excelente y maravilloso, extraordinario día. Gracias por estar con nosotros. Araceli Nájera, que no me puede fallar. Le mando un fortísimo abrazote, mi queridísima Araceli. También gracias por estar con nosotros. Mi amiga Doña Susi. Saludotes, grandotes, mi queridísima Doña Susi. Excelente día. Bendecida mañanita también. Eugenio Sánchez nos hace saber también que está en sintonía de Suprema Radio. Yuli Porras, en Ojo de Agua. Fuerte el abrazote, excelente inicio de semana. Gracias por estar con nosotros. Rosby Ballinas también. A tu hermanita también le mandamos un fuerte abrazo y a toda la gente que nos sigue en Santa Cecilia. Mafer Mazariegos, mis amigos de Vivero, Vic Efraín. Mafer sí nos escribió también, aquí veo. Antes que Rosby, te ganó. Saludos, mi queridísimo Rigo. También te mando un fortísimo abrazote y saludos como siempre, tu mami Adelina, tu esposa Toñi, tus hijos, nietos, hermanos, cuñados, cuñadas, sobrinos y a los buenos amigos de mi queridísimo Rigo. Gracias por estar con nosotros. Normita, te mando un fortísimo abrazote. Gracias por estar con nosotros. También mi queridísimo Ramiro Pineda. Hoy sí, desde tempranito está escuchándonos. Muy buenos días, mi querido amigo. Hay que desayunar. Fuerte el abrazote, Ramiro, y a todos los abogados de San Cristóbal de las Casas. Qué gusto. Mi queridísima Vane en Villaflores está trabajando y dejándose acompañar siempre por WM, la emisora legalmente establecida en San Cristóbal de las Casas. ¡Saludos, mi querida Yus! Fuerte el abrazote. Gracias. Vamos a checarlo. Ahorita mando un mensajito. Gracias. Fuerte el abrazote, Yus. Bueno, ya iniciamos. Este es un grupero, son las 10 de la mañana con 18 minutos. Bienvenidos, bienvenidas. Este es un grupero, una exclusiva de Suprema Radio. Bienvenidos.

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Son ya las 10 de la mañana con 25 minutos, temperatura en el centro de San Cristóbal de las Casas, 20 grados Celsius, sesión grupero en exclusiva de Suprema Radio 95.3 FM. 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Presente, por supuesto, en la programación de Suprema Radio. Saludos enormes, mi queridísima Brenda y la Concordia. Saúl el Jaguar. Vamos a programarte el temita que me está solicitando mi queridísima Brenda. No lo tenía preparado. Nos andamos acoplando con el dúo sistema. Pero bueno, está padrísimo el nuevo sistema para darles un mejor atención y servicio a toda la gente que los escucha. Quizá a veces ustedes no lo noten, pero estamos trabajando muchísimo para siempre darles mejor programación. Saludotes enormes a todos. Gracias por estar con nosotros. Dicen, cuando te recuerdo. Ok. Y por supuesto, lo escuchas mejor por WM. Saúl el Jaguar Alarcón.

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6: El día de anteayer falleció el señor Guillermo de Jesús Molina Ramos. 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
6: Son ya las 10 de la mañana con 35 minutos. Temperatura 20 grados Celsius en el centro de San Cristóbal de las Casas. Gracias por continuar con nosotros en esta maravillosísima mañana de lunes, primero de junio 2026. 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
11: 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Vámonos con la música, ¿les parece? Saludos, mi queridísima Brenda, también de las primeras en escribirnos. Gracias por estar con nosotros, mi queridísima Normita. Tú nos pides un tema con Banda Machos. Es La Culebra y lo escuchas mejor por WM.
12: Es un placer que nos acompañe toda la institución de la música de banda, mi amigo Marco Flores.
13: ¡Pilagres! Muchas gracias, viejo chulo, por invitarme.
12: Vamos a echar desmadre ahorita, compadre, que eso venimos.
13: Ya
12: vamos
13: está.
12: A bailarle. Una canción también de las clásicas que también conocen mucho. Y vamos a disfrutarle, compadre. Báilenle, chingado. Dice...
13: De México para el mundo.

0: El día de ayer falleció la señora Alicia Meneses Aguilar. 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A continuación, el sepelio. 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Descansa en paz la señora Alicia Meneses Aguilar. 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
1: Bueno, la verdad es un placer que nos acompañe toda la institución de la música de banda, mi amigo Marco Flores.
2: ¡Milagres! Muchas gracias, viejo chulo, por invitarme.
1: Vamos a echar desmadre ahorita, compadre, que eso venimos.
2: Ya
1: vamos
2: está.
1: A bailarle. Una canción también de las clásicas que también conocen mucho. Y vamos a disfrutarle, compadre. Báilenles, chingado. Dice...
2: De México, para el mundo.

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1: Son ya las 10 de la mañana con 45 minutos. Temperatura 20 grados Celsius en el centro de San Cristóbal de las Casas. Gracias por estar con nosotros en esta maravillosísima mañana de lunes. Fuerte abrazo de casita, trabajo, automóvil, viajando por las carreteras del estado de Chiapas, donde quieran que se encuentren. ¿Qué les parece si nos vamos mejor rapidísimo a la música, mi queridísima Maffer Mazariegos? Te mando un fortísimo abrazote. Gracias por escribirnos en esta maravillosa mañana. Y tú nos pides un tema con Sueño Musical. Son de Amores y lo escuchas mejor por WM.

0: 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Las condolencias se reciben en la Sala de Cristo de Funerales y Velatorio San Cristóbal. Descanse en paz el señor Luis Hernández Herrera. 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

Son ya las 10 de la mañana con 54 minutos. Temperatura un 20 grados Celsius en el centro de San Cristóbal de las Casas. Sesión grupera. 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Son las 10 de la mañana con 56 minutos. Vamos con la música, ¿les parece? Esto nos lo está pidiendo nada más y nada menos que mis amigos de Vivero, Huintepec. Fuerte abrazote. Bendiciones, Vicky, Efraíne. Gracias por ser parte de la familia suprema. El tema que me piden, Víctor García, ¿hasta dónde me puedo enamorar? Y lo escuchas mejor por WM.

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0: minutos, temperatura 20 grados Celsius en el centro de San Cristóbal de las Casas. Gracias a todos por ser parte de la familia Suprema, por continuar con nosotros en esta maravillosa mañana. Bienvenidos, bienvenidas, quienes recientemente nos sintonizan 95.3 FM a través de internet de www.supremaradio.com, a través de la aplicación móvil de WM, aplicaciones de radios online en el mundo, dispositivos de Amazon Alexa, donde quiera que se encuentren. En verdad, gracias por ser parte de la familia Suprema. Hoy tenemos mensaje de mi querido Miguel Ángel García Zúñiga. Tenemos algún reportillo por acá, así que vamos a escuchar a mi querido tocayo Miguel Ángel García Zúñiga.
1: Muy buen día. Para hacer el llamado ahí a Tránsito Municipal, a César Domínguez, que se haga una vuelta aquí en la Benito Juárez, desde el Boulevard Juan Sabines hasta prácticamente el centro histórico de San Cristóbal, ya que está muy fuerte el congestionamiento vial y está causando mucho tráfico. Las líneas o vías alternas, está Felipe Flores, Fabio Paniagua, también la Julio M. Corzo, en la altura de Benito Juárez y Julio M. Corzo también se puede circular. Hay que evitar esta zona, tocayo, informó Miguel Ángel García.
0: Mi querido tocayo, ya la información para toda la gente que nos está escuchando a través de la frecuencia 95.3 FM. Gracias, como siempre, por tus reportes oportunos. ¡Tu Gigi! ¡Fuerte el abrazote! Gracias por estar con nosotros. Araceli Nájera, es un extraordinario inicio de semana también. Gracias por ser parte de la familia Suprema. 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

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Vámonos con la musiquita, ¿les parece? Son la hora de la 11 de la mañana con 6 minutos. Toyita, gracias. ¿Quién más está de este lado? Nada más y nada menos que mi queridísima Rosmi Ballinas. Saludos, deseadores. Feliz y excelente inicio de semana también para ti, escuchándonos en el barrio de Santa Cecilia. Rosmi Ballinas, saludos, bendiciones para ti. Y si no da tiempo mañana, Miguel, la programas. Y si nos da tiempo de programarla, mi queridísima Rosmi Ballinas. El tema que me pides. Aquí lo perdí. Se fue mi paloma, ¿verdad? Se fue mi paloma, acá está. ¿Lo escuchas mejor? 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
1: 11:10.
2: El día de anteayer falleció el señor Guillermo de Jesús Molina Ramos. Con profunda pena lo participan a usted, su apestarada esposa, hijos, hijos políticos, nietos, bisnietos, sobrinos y demás familiares, quienes se ruegan nos acompañen a la misa de cuerpo presente hoy a las 3 de la tarde en el Templo de Santa Lucía, a continuación al sepelio. Las condolencias se reciben en calle Edmundo Domínguez Sánchez, número 30, Colonia Santa Marta. Descanse en paz el señor Guillermo de Jesús Molina Ramos. 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

Son ya las 11 de la mañana con 16 minutos, temperatura a un 20 grados Celsius, marca nuestro termómetro en Crescencio Rosa número 12, oficinas, cabinas de Suprema Radio, sesión grupera. 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Vamos a probar con la música. Nos piden a Julián Álvarez, su norteño banda, mi queridísima doña Florecita, fue usted, ¿verdad? Si no estoy mal, fuerte el abrazote. Antes, Fabi López, vamos a mandar un fuerte abrazo y un saludo grandísimo, grandísimo y muy especial para una pequeña reina hermosa, la princesita Marlene Elizabeth Luna Pérez. Marlene, muchísimas felicidades. Hoy está cumpliendo 11 añitos de vida de parte de sus abuelitos, las tías, el tío que lo quiere muchísimo, pero especialmente sus hermanitas y sus papás. Siempre serás nuestra princesa. Marlene Elizabeth Luna López, muchísimas felicidades por tu cumpleaños. Deseándote lo mejor hoy y siempre. Feliz cumpleaños a Marlene Elizabeth Luna López por su cumpleaños número 11. Sí, todos tus abuelitos, las tías, los tíos, pero especialmente tus hermanitas y tus papás, que te desean lo mejor y decirte que te aman y que te quieren mucho, mucho, muchísimo. Doña Florecita del Cerrillo, ahora sí, vamos con el tema que nos pide el señor Julián Álvarez, su norteño banda. Terrenal, lo escucha mejor por WM.

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España, las 11 de la mañana con 26 minutos, temperatura un 21 grados Celsius en el centro de San Cristóbal de las Casas. Gracias a todos por ser parte de la familia Suprema. Fuerte abrazo, casita, trabajo, automóvil, viajando por las carreteras del estado de Chiapas, donde quiera que se encuentren. Gracias por ser parte de la familia Suprema. Raimundo Penagos, mi queridísimo Rey, te mando un fuertísimo abrazote. Excelente inicio de semana, excelente inicio de mes también para ti. Deseándote lo mejor, siempre endulzándonos la vida, mi queridísimo Raimundo. Fuerte, fuerte el abrazo, amigo Luis Coto, como siempre también, escuchando toda la programación de Suprema Radio. Igual, mi querido Ramiro Pineda, excelente inicio de semana y de mes. Gracias por estar con nosotros. ¿Quién más está de este lado? Sí. Ok, ¿quién más? Ay, mi comunidad de sesión grupera. Los tengo abandonados, ¿verdad? Lupis, bendiciones para ti. Araceli Nájera, los mejores deseos, un fuerte abrazo. Y todos quienes te rodean, mi queridísima Araceli, deseándote lo mejor. Ton Gigi Bella Hermosa, hazme el favor de pasar un saludo para Marlene Luna López. Hoy está cumpliendo 11 añitos de vida. Marlene, qué festejada, ¿eh? Muchísimas felicidades por tu cumpleaños. Que Dios te llene de salud y bendiciones de parte de tía Toyigi, que te quiere mucho, mucho, mucho, mucho, muchísimo. Nos dice la tía Toyigi que eres lo mejor del mundo y extraordinaria, extraordinaria. Mi queridísimo Jesús, excelente inicio de semana, Jesús. Muy cerca acá de Suprema Radio. A la vueltecita, feliz inicio de mes. Siempre pendiente de la programación de Suprema Radio y Sesión Grupera. ¡Saludos! ¡Arriba el Toluca, campeón de la CONCACAF Champions Cup! ¡Ok! ¡Futbolero, mi queridísimo amigo! ¡Doña Chusita! Le deseo un bonito inicio de semana. Pásenla increíble, doña Chusita, mi queridísimo Rigo. Tiempo de mandar el saludo para tu mami Adelina, los amigos de Oscar de parte de Rigo. Siempre nos siguen en el negocio. Saludos para tu esposa Toñi, los hijos Adelina, Jorge, Alex, los dientecitos, Jimenita, Elisa, Yanita, que siempre nos siguen en Avenida Laguna Encantada, Colonia Montebello. Fuerte el abrazo y el saludo para tu hermano Chilito, su esposa Chayito, sus hijos Isla, Oscarito, que nos siguen en calle Tonalá, en el barrio del Cerrillo también. Fuerte el abrazote, mi querida Gloria Rojas, en el bellísimo barrio de María Osciladora. Saludos a todos, Lorena, Ángela, Yeli, Mariel, Isaac, Jani, Arturo, Perlita, Don Güero, Belita, Lucy y mi querida señora Gloria Rojas, toda la familia Santana Rojas. Mi querido amigo de la Ruta 5, bendiciones para ti, feliz inicio de mes también, mi queridísimo amigo. Gracias por estar con nosotros en esta maravillosa mañana. Uy, sueña a las 11:29. Un corte.

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1: El día de ayer falleció la señora Alicia Meneses Aguilar. 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Quienes ruegan nos acompañen a la misa de cuerpo presente mañana a las 10 horas en el templo de San Antonio. A continuación, al sepelio. Las condolencias se reciben en el velatorio municipal. Descansa en paz la señora Alicia Meneses Aguilar. 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
6: 11 de la mañana, 35 minutos. Temperatura 21 grados Celsius en el centro de San Cristóbal de las Casas. Sesión grupera. 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
1: 11:39.
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Son ya las 11 de la mañana con 41 minutos, temperatura 21 grados Celsius en el centro de San Cristóbal de las Casas. Gracias por continuar con nosotros en esta maravillosísima mañana, iniciando una semanita más. Iniciando un mes, el sexto de este 2026, primero de julio. Gracias por ser parte de la familia suprema, a ti que nos sigues siempre, mi queridísima Carmen. Te mando un fortísimo abrazote, bendiciones. Gracias por estar con nosotros en esta maravillosa mañana, iniciando un mes más. A todos, ¿quieren tener contacto con Sesión Grupera? Llámanos al 967-678-0640. Envíame todos sus mensajes vía celular, 967-679-1029, a través de nuestra fanpage. Es Sesión Grupera. Dale me gusta a la página, ver mi mensaje e inmediatamente estaremos con todos y cada uno de ustedes. 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

11 de la mañana con 48 minutos. Oigan, ya nos vamos. Gracias a todos por ser parte de la familia suprema, acompañarnos y dejarse acompañar a través de la frecuencia original 95.3 FM, por internet en www.supremaradio.com, a través de la aplicación móvil de W, aplicaciones de radios online en el mundo, dispositivos de Amazon Alexa. Mañana tenemos cita a partir de las 10 de la mañana y hasta las 12 del día con Sesión Grupera. Y te invito a quedarte, que ya viene Carlita Gamboa con toda la energía en evolución. Enhorabuena, a las 2:30 de la tarde. No te pierdas las noticias. A las 3:30 la información deportiva. A las 4 de la tarde, Georgina Yanegui nos está trayendo una programación extraordinaria. A las 6 de la tarde, acompaña a Félix López. A las 10 de la noche, a Jordán Ruiz. Es la programación en vivo en este día, ya sabes, después de las 12 de la noche y hasta las 6:40, 6:50 de la mañana. 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Gracias en verdad a todos por estar con nosotros. Fuerte abrazote, saludos, bendiciones. Y mañana tenemos cita. Quédate con nosotros, quédate con WM. 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Soy Miguel Narváez. Gracias. Feliz día.

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2: 11:59

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1: 12-3.
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1: 12-4.

0: Hola, ¿qué tal? Muy buena tarde. Es mediodía, es lunes. Enhorabuena con ellos a través de Suprema Radio. Además, iniciando mes. Qué mejor forma que iniciarlo con ustedes. Muchas gracias, amigos y amigas, amable audiencia de Suprema Radio, que ya está pendiente al mediodía. Hoy lunes, la dinámica musical. Enhorabuena con ellas. Espero que hayan disfrutado muchísimo. Descansado, en la convivencia con la familia, realizado actividades que disfrutan mucho este fin de semana. Deseamos éxito en este mes, claro, y en la semana de trabajo que estamos iniciando juntos. Soy su amiga Carlibón Gamboa, un placer como siempre. 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Estamos ya al tanto de nuestro número para mensajes, que es el 967-311-369. Y también nos pueden llamar directamente a cabina al 967-678-0640 con la extensión 106. Ahí iniciamos con lo reciente. Nos sorprende Flans con un nuevo álbum, este tema inédito, y tiene covers de los mismos temas que han hecho famosos Flans. El tema que escuchamos al inicio del programa, Bye Bye Bailando, y por supuesto que podemos sumar los temas musicales que quieran disfrutar hoy, esta tarde de Enhorabuena con ellas.
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3: 12:12.
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0: Anteayer falleció el señor Guillermo de Jesús Molina Ramos. 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A continuación al sepelio. Las condolencias se reciben en calle Edmundo Domínguez Sánchez, número 30, Colonia Santa Marta. Descanse en paz el señor Guillermo de Jesús Molina Ramos. 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
0: Ayer falleció la señora Alicia Meneses Aguilar. Con profunda pena lo participan a usted, sus apesarados hijos, hijos políticos, nietos, bisnietos, tataranietos, la familia Román Meneses y demás familiares, quienes ruegan los acompañen a la misa de cuerpo presente mañana a las 10 de la mañana en el Templo de San Antonio. A continuación, al sepelio. Las condolencias se reciben en el velatorio municipal. Descanse en paz la señora Alicia Meneses Aguilar. 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
14: 12:17.

0: 12:22, estamos de regreso. Enhorabuena con ellas en este lunes 1 de junio de 2026. Escuchamos con JNS, también conocidas como Jeans, el tema Bailando. Qué amables, gracias, ya revisamos que tenemos varios mensajes pendientes. Gracias por escribirnos, un gusto acompañarlos en los espacios de trabajo, en casita, en el coche. Saludos para Mafer Mazariegos. Mafer, anticipando como siempre la noche previa al programa, la petición musical nos pide con Belinda Cuando Baja la Marea. Saludos desde el barrio de Santa Cecilia. Saludos y abrazos, Mafer. Excelente semana y excelente mes de junio. Doña Vicky, igualmente para ustedes, buenos deseos. Nos está escuchando en el vivero y nos pide algo con Yuridia, el tema Sin Llorar. Abrazos y bendiciones de regreso. Qué linda, gracias por lo que nos ha escrito. Saludos para Lucy. Gracias, Lucy, por tus buenos deseos en este mes de junio que iniciamos. Deseamos lo mejor también para ti. Saludos para Araceli Nájera. Y buenos deseos de inicio de mes. Saludos para don Javier Martínez en el fraccionamiento La Raza. Ya también ha estado en contacto con nosotros y nos ha enviado oraciones. Gracias, lo agradecemos muchísimo. Además, también agradecemos a mi tocayito, donde quiera que nos estés escuchando, tocayito, ya con actividades de trabajo en algún punto de la ciudad, está en sintonía, en el coche. Saludos, Carlitos Méndez, éxito. Agradecemos a doña Florecita, desde el barrio del Cerrillo, nos pide el tema con Lucía Méndez, Corazón de Piedra. Excelente, considerado. Un abrazo, doña Florecita. Gracias, Rigo. Gracias por tu mensaje en esta ocasión. Nos pide el saludo para su mami Adelina, su hijo Alex, los amigos Leo y Oscar, de parte de Rigo. Hoy lunes, de parte de Enhorabuena con ellas. Mercedes Castro en la parte musical, es la sugerencia. Carmelita, ya también atenta, ya la comenzamos a acompañar en la preparación de la comida de esta tarde en el barrio de Guadalupe, en sintonía, algo con Alaska. ¿A quién le importa? Excelente día igualmente, Carmelita. Alecita, gracias por tus buenos deseos. ¿Serías tan amable de complacerme con la canción de el próximo Big Bang? Es una canción que me ha ayudado a atravesar una ruptura. Un saludo y lindo día. Un abrazo para ti, Alecita. Buscamos el tema. Bernardo, excelente lunes, semana y mes. Nos pide algo con Fey, el tema Mi Media Naranja. Agradecemos a la familia Bautista López, que nos piden algo con las hermanas Huerta en la parte musical. Gracias a Irmita Aguilar Moreno, muchas gracias por tus buenos deseos de inicio de mes. Deseamos también lo mejor para ustedes siempre. Adrianita Preciosa nos está escuchando en la colonia Choferes. Nos pide algo con Rocío, una canción, Amor Terminó, con Rocío. Vamos a buscar el tema, Adrianita. Recordamos nuestro número mensajero y también en breve vamos a compartir más mensajes que ya nos enviaron en esta tarde. ¿Vamos a corte comercial?
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4: 12:26.
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4: 1229.

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Enhorabuena con ellas, cuando baja la marea de la serie Mentiras. Saludos para Mafer, ella nos sugirió el tema. Saludos también para Brendita, muchas gracias Brendita por la llamada. Deseamos que te recuperes pronto, está afectadita de las vías respiratorias. Escuchamos ronquita, te enviamos un gran abrazo Brendita, hasta la Concordia. Ella nos ha sugerido algo con Hannah y Ashley, con las hermanas de Hash. En unos minutos te vamos a complacer.

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1: 12:33.
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1: 12:36.

Enhorabuena con ellas, enhorabuena por este inicio de mes, lunes 1 de junio, una excelente forma de iniciar el mes es pensar en un patrimonio, y para eso está Arsena, grupo inmobiliario que cuentan con diversos proyectos ideales para cabaña, casas de descanso, para nuestros amigos que los escuchan fuera y disfrutan mucho de estar en San Cristóbal. 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
3: 12:43.
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3: 12:45.

0: Carlita, feliz comienzo de semana. Y lo mismo para todos tus radioescuchas, que ya estamos listos, puestos y dispuestos a escuchar tu bonito programa. Y bueno, hoy toca escuchar voces de ellas. Y me encontré en el baúl de los recuerdos un súper tema, me pudo encantar. Me refiero a Donna Summer, con su maravillosa voz, con este tema, Hot Stuff. Gracias, hermosa, espero lo disfruten y se pongan a bailar para iniciar esta semana con toda la buena actitud. Te mando un abrazo, hermosa.
1: Muchas gracias por ese abrazo de inicio de semana y de mes, Luis Penagos. Qué linda, gracias por tomarte el tiempo, grabar la nota de voz, pensar en el tema. Excelente propuesta, Donna Summers. Y algo que nos ha llamado mucho la atención, y lo agradecemos enormemente, es que ya nos preguntan por ti, Luby. Muchas personas, conocidos y no tan cercanos, nos han preguntado por ti, y eso nos deja saber que aunque no se comuniquen con nosotros, están pendientes y ya conocen a Luby Penagos, al menos por la voz. Los invitamos a que también se animen como Luby. Pueden ustedes también enviar notas de voz. Nuestro número mensajero es el 967-311-3069. 967-311-3069. Saludos para mi tocayo y abrazos para los dos, Luby. A través de llamadas nos acaba de llamar Don Alfredito Cano Montero, pendiente de todo lo que compartimos a través de Suprema Radio. Desea pronta recuperación a Brendita en La Concordia, que además nos platicaba y le agradecemos que nos dé el dato. La Concordia de Villaflores, aproximadamente a 50 kilómetros, nos dice, como la distancia de Tuxtla Gutiérrez, San Cristóbal, así que desea pronta recuperación de las vías respiratorias a Brendita. Saludos, Brendita, ahí está el mensaje de nuestro amigo. Lo reconocemos, así lo identificamos, como el arquitecto Alfredo Cano Montero. Un abrazo para él, para Brendita también en La Concordia, para ambos. Continuamos con la música. Vamos a programar a Lucía Méndez. Espero que disfruten de este tema, algo movido, Corazón de Piedra.

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2: 12:52.
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2: 12:54.
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que acabamos de complacer con la voz de Gloria Trevi, No Querías Lastimarme. La temperatura en San Cristóbal, centro de la ciudad, tenemos 21 grados Celsius y con probabilidad de lluvia. Esperemos que se cumpla o no se cumpla, es variante, ya saben, con el pronóstico indica a partir de la 1 de la tarde 30% de probabilidad de lluvia para que tomen sus precauciones.

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1: La una.
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Es la 1:07, escuchamos a Mercedes Castro, el tema Carta Jugada. Saludos, Rigo, ya recibimos tu nuevo mensaje, qué bueno que has disfrutado del tema. En tanto estábamos en la música, disfrutando de Mercedes Castro, nos llamó mi tocayo Carlitos Méndez, que en este momento está llegando a Sinacantán. Te deseamos éxito por allá y qué gusto saber que nos vas escuchando en el coche, a quienes también como él nos escuchan en Sinacantán. Enhorabuena por eso, un abrazo, tocayito, gracias por tu llamada. Saludos y muchas gracias también a Bartolo. Gracias, Bartolo, por dejarnos saber a través de un stickers vía mensaje que está pendiente de enhorabuena con ellas en este lunes. Nos piden un servicio social, nos piden compartir que ya tiene mucho tiempo que no tienen el servicio de agua potable en la zona del Periférico Sur, en el Santuario, porque ya pagaron. Es lamentable que no tengan el servicio, indican vecinos en Periférico Sur, en el Santuario, el llamado para Zapán. Ojalá pronto puedan resolver esta situación. Reiteramos, es en la zona de Periférico Sur, en el barrio del Santuario.

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1: 1:08.
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1: 1:13.
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0: Estamos de regreso, enhorabuena con ellas. 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
1: Ok. Ahora ustedes me van a ayudar. Con las palmas primero.

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3: 1:19.
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3: Watch. 1:21.

Estamos de regreso, enhorabuena con ellas, y qué mejor forma que iniciar el mes de junio con marimba. La marimba no puede faltar, y más para la celebración que se aproxima. 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

Enhorabuena con ellas, enhorabuena, porque ya se avecina el jueves de Corpus. Saludos, doña Rosita, que siempre está pendiente, ¿eh? Además todo el año, de la programación de Suprema Radio y de este programa, del programa de Marimba también, de Goza la Marimba. Que tengan un excelente mes y una excelente semana en Julio Mecorso. A través de sus mensajes que tenemos en esta vía, leemos lo siguiente. Luisito desde Missouri, Estados Unidos, ya en comunicación, nos escribió: hola Carlita, escribo para desearte feliz inicio de semana y de mes. Espero que sea de mucha bendición y éxito. Sonríe siempre. Saludos y un fuerte abrazo. Qué bonito mensaje que nos motiva, Luisito. Que todo marche muy bien también para ti esta semana, este mes, en el restaurante allá en Missouri, Estados Unidos. A través de otro mensaje, escribieron: buena tarde, pasa la canción Dos Gotas de Agua con Chelo. Y un saludo para mis papás que te están escuchando en el Peje de Oro. Gracias y bonito día igualmente. Y bienvenida o bienvenido a través de nuestro número mensajero. Inmediatamente vamos a guardar como amigo, amiga. Reina Martínez, bienvenida. Gracias por estar en comunicación. En otro de sus mensajes, ¿me podrías pasar la canción La Playa? Excelente día, saludos para mi mamá y para mi novio Diego. Un gusto. Reiteramos los saludos para tu mami, para tu novio Diego, y consideramos el tema sugerido para este programa. Diego, buena tarde, Carlita. Saludos especiales para ti. Favor de complacerme con la canción de Jenny Rivera, Sin Capitán. Soy Mari de Villaflores. Mari, qué gusto saber que, además de nuestro amigo don Alfredito Cano, también tú estás pendiente por allá en Villaflores. Les enviamos abrazos. Recordamos nuestro número para mensajes, nuestro número mensajero en Enhorabuena es el 967-311-3069. 967-311-3069.

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11: 1:36.
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1: 1:40.
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8: Anteayer falleció el señor Guillermo de Jesús Molina Ramos. 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Respetuosamente, Funerales y Velatorio Reyes, oficina, Calzada Tlaxcala, número 80, Velatorio, calle Ejército Nacional número 79 de Barrio de Guadalupe, sucursal calle Tulipanes número 184, fraccionamiento La Pradera, teléfonos 967-107-6908 y 967-683-1581.
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1: 1:44.
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Enhorabuena con ellas, los acabamos de complacer con las hermanas Huerta. A través de sus mensajes que tenemos aún pendientes, tocayo, saludos. Carlos nos escribió, ¿me podrías pasar la canción de Los Socios del Ritmo? El tema se llama Felicidad. Un saludo para ti, gracias. Tocayito, bienvenido a nuestro número mensajero. Hoy tenemos la dinámica musical los lunes, las voces de ellas. Con mucho gusto podemos considerar el tema para mañana, que tenemos barra libre martes y miércoles respecto a las peticiones musicales. Te agradecemos mucho dejarnos saber que te acompañamos esta tarde a través de nuestra frecuencia. En el siguiente mensaje nos escribieron, aquí le habla, escribieron así, un fiel oyente de Suprema Radio, los escucho todos los días. Saludos para todos ustedes y me hicieran el favor de pasar la canción de Heart of Glass de Blondie. Saludos. Bienvenido también a través de nuestro número mensajero. Con mucho gusto ya agregamos a un nuevo amigo que se denomina a través de WhatsApp Desi. Saludos. Bienvenido o bienvenida. ¿Cuál es nuestro número para mensajes? Es el 967 311-3069. 967-311-3069. Es la 1:49. Continuamos con la música.

Una 50. Tuvimos un detalle técnico con la máquina auxiliar respecto a la música. Espero que ahora sí podamos escuchar completita la canción en la voz de Hannah y Ashley Hash. Enhorabuena con ellas. Les complacemos.

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1: 1:55.
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4: Una 57.
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0: Regresamos, enhorabuena con ellas, y regresamos con la información de nuestro patrocinador. 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

0: 2 de la tarde en punto, temperatura en San Cristóbal, centro de la ciudad, 21 grados Celsius. Doña Lupita, saludos para usted, para su familia, Guarneros Aguilar. Deseamos mucho éxito. Sabemos que nos está escuchando en el trabajo. Éxito para usted, para su familia, esta semana y este mes.
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1: 2-1.
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Enhorabuena con ellas. Muchas gracias por hacer posible nuestra programación en este 1 de junio, lunes 1 de junio de 2026. Cada lunes, la dinámica musical, disfrutamos de las voces de ellas. Una disculpa a quienes, por cuestiones de tiempo, se nos quedaron un par de temas pendientes. Una gran disculpa con Ana Gabriel y algunos temas que nos pidieron, como algo con los socios del ritmo, que mañana vamos a programar. Se nos quedaron también. Una disculpa. La mayoría de temas fueron programados y eso nos deja muy contentos. Espero que se queden también muy contentos a través de Suprema Radio en nuestra frecuencia 95.3 de frecuencia modular XHWM. Saludamos y agradecemos a quienes nos siguen vía internet a través de la bocina inteligente Amazon Alexa, a través de nuestra aplicación o nuestra página. Por supuesto, agradecemos a nuestros patrocinadores. Gracias por estar este lunes de Enhorabuena con ellas. 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En breve vamos a llevar para ustedes póstumas WM y después vendrá el espacio de Suprema Noticias con Saskia Hernández, Alejandro Díaz y todo el equipo informativo. Soy su amiga Carly Bon Gamboa. Un placer, como siempre. Continuamos a través de los micrófonos de Suprema Radio.

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Hola, buena tarde. Gracias por continuar en sintonía de Suprema Radio en el 95.3 de frecuencia modulada XHWM. Estamos listos para llevar a ustedes Póstumas WM.

0: hijos, hijos políticos, nietos, bisnietos y demás familiares agradecen las muestras de cariño y apoyo recibidos durante la enfermedad y fallecimiento de la señora Nevi Morales Bonifaz. Al mismo tiempo invitan al novenario de rezos por el descanso de su alma del 27 de mayo al 4 de junio a las 4:30 de la tarde en el Templo de Fátima. La misa de Requiem será el 4 de junio a las 9 de la mañana en el mismo templo. Por su asistencia, sinceros agradecimientos.
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0: Hola, ¿qué tal? Muy buenas tardes. Bienvenidos a las noticias. 1 de junio 2026, la temperatura 22 grados. Ya estamos listos para llevar la información hasta sus hogares. Gracias por estar con nosotros. Saskia, muy buenas tardes.
1: Alejandro, muy buenas tardes y buenas tardes también al público que ya está con nosotros a través del 95.3 de FM, también a través de www.supremaradio.com. Vamos con la información que tenemos para usted.
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0: Ante la falta de respuestas del gobierno federal, hoy inició la huelga nacional del CENTE y de la CENTE, con una serie de actos, principalmente en la capital del país, que tienen que ver con actos considerados como vandálicos por las autoridades, en los que han participado elementos del magisterio.
1: También en cuanto a la información que tenemos para usted, alertan por lluvias intensas en Puebla, Veracruz, Oaxaca y Chiapas.
0: Manifiestan celtales y choles rechazo a la autopista de las culturas.
1: Afirman que se han registrado 3 muertes por golpes de calor en el estado de Chiapas.
0: Dicen los obispos de Chiapas que les duele el desplazamiento forzado de familias.
1: Aseguran serpiente en vivienda de Paso Limón.
0: 13 muertes por golpes de calor han ocurrido en el estado de Chiapas.
1: De esto y mucho más le platicamos si se queda con nosotros.

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3: La avenida 20 de noviembre en la Ciudad de México se ha convertido en un campo de batalla entre la Coordinadora Nacional de Trabajadores de la Educación y elementos de la Secretaría de Seguridad Ciudadana, que evitan con un muro de vallas metálicas y cohetones que los maestros ingresen al Zócalo para instalar su plantón. Tras la marcha que comenzó a las 11 de la mañana desde Paseo de la Reforma en el Monumento al Ángel de la Independencia, los maestros disidentes llegaron al Centro Histórico por 20 de noviembre para intentar llegar a la plancha mayor donde ya está instalado el FIFA Fan Fest con motivo de la Copa Mundial de Fútbol 2026. Al frente iban profesores encapuchados de guerrero con varios tubos metálicos. Nosotros no amenazamos, por supuesto que vamos a llegar al Zócalo todas las veces que sean necesarias para exigir la instalación de la mesa con la presidenta Claudia Sheinbaum, dijo Pedro Hernández, secretario de la sección 9 de la Ciudad de México, de la Coordinadora Nacional de Trabajadores de la Educación. Jenny Pérez, secretaria general de la sección 22 de Oaxaca, indicó que es importante recalcar que cualquier situación que ocurra en esta movilización de la coordinadora será responsabilidad del gobierno. Explicó que exigen la instalación de una mesa de diálogo con la titular del Ejecutivo, ya que sus secretarios no han podido resolver sus demandas. Aquí en Chiapas, en Tuxtla, habló el secretario general de la sección 7, Isael González Vázquez.
4: Y que también precisamente este trabajador
5: exactamente el 25 de mayo y no los dejaron ingresar al Zócalo. Hoy van a hacer que al Zócalo no va a ser sencillo y tampoco queremos ser nota roja, pero sí queremos dejar muy preciso lo que les suceda a los compañeros de la Ciudad de México. Definitivamente es responsabilidad del gobierno federal y del gobierno de la Ciudad de México. Nada de eso sucediera si hubieran cumplido con lo que dijeron en campaña. Allí está la evidencia de los videos. Que de inmediato iban a reformar la ley del ISSSTE y también la abrogación de la reforma educativa. Solo reclamamos lo justo y lo que ellos mismos prometieron. Se supone que sus asesores les dijeron que era posible la abrogación y cuando ya son gobierno nos dicen que no es posible. Una justificación del entonces presidente Obrador es que no había mayoría en el Congreso de la Unión. Ahora hay mayoría y no hay abrogación. Llegaremos hasta donde las bases digan.
4: O se va generando al momento.
3: A ver, por ahí se nos está filtrando un audio. Sí, nos decía Isael González Vázquez que este asunto de la manifestación en la Ciudad de México, la avanzada está con marros intentando derribar las vallas que están instaladas en 20 de noviembre en el acceso al Zócalo de la Ciudad de México. Ya anteriormente, durante la marcha, vandalizaron la Torre del Bienestar en Paseo de la Reforma, rompieron los cristales y en previsión los comerciantes del centro de la Ciudad de México, por donde pasó la marcha, cerraron sus puertas porque temían que ocurriera algún acto vandálico más. Así está en este momento la situación con el inicio de la huelga nacional anunciada por integrantes de la coordinadora.
6: 2:43 y para este lunes dará inicio un temporal de lluvias en el sur y sureste de México, además de la península de Yucatán, debido a la interacción de una circulación ciclónica en niveles medios y altos de la atmósfera, con inestabilidad atmosférica sobre el oriente y sureste del país y con la aproximación de una nueva onda tropical a las costas de Quintana Roo. Por ello, dan a conocer las autoridades que se pronostican lluvias puntuales intensas en Puebla, centro y este, Veracruz, centro y sur, Oaxaca en la zona norte y también en el estado de Chiapas en la zona este y sur. Estas lluvias puntuales también van a extenderse a otros puntos de la República Mexicana y se invita a la población a seguir las recomendaciones de Protección Civil ante la presencia de lluvias. Es muy importante mantenerse informados y sobre todo evitar accidentes. Si se presenta algún encharcamiento en zonas donde usted vive, evite cruzar los cauces. Esto es fundamental para que salvemos vidas, dan a conocer las autoridades.
3: 14:44, hoy por la tarde un grupo de jovencitos que han llegado de Guadalajara, Jalisco, van a presentar una función de ballet clásico en el hotel Rocabal, de la nueva plaza de este hotel, a las 5 de la tarde con entrada gratuita. Natalie Paulette López Limón, que es integrante de este grupo, vino para hacer la invitación al auditorio de Suprema Noticias. ¿Cuál es la invitación que quieres hacer?
7: Vamos a tener una presentación de ballet a las 5 de la tarde en el Paseo Rocabal, al lado del hotel Rocabal, enfrente del Chedraui, es la nueva plaza. Y es gratuita, por si gustan ir.
3: ¿A qué organización perteneces o qué escuela?
7: Joven Ballet HH.
3: ¿Esta institución en dónde funciona?
7: En Guadalajara, Jalisco.
3: ¿Son de Guadalajara todos?
7: Sí.
3: ¿Cuántos son?
7: 18.
3: ¿Cuándo llegaron?
7: El sábado.
3: ¿Y qué tiempo tienen practicando la disciplina del ballet?
7: La mayoría ya llevamos como 7 años. Hay más personas que ya tienen más de 7 años bailando ballet.
3: ¿Es ballet clásico?
7: Sí.
3: ¿Sabes en dónde está ubicado el sitio en el que se van a presentar?
7: Me dijeron que está enfrente del teatro, enfrente del Chedraui, al lado del Rocabal. Creo que antes era Fiesta Inn. Es la nueva plaza. Ajá. Paseo Rocabal.
3: ¿Y cómo fue que llegaron a San Cristóbal? ¿Quién los invitó?
7: Una muchacha que se llama Ariana, porque creo que antes vinieron a hacer un curso que se llama Pireteando, que vinieron aquí a Tuxtla Gutiérrez a darlo. Y de ahí nos invitaron a hacer este proyecto.
3: ¿Y qué les ha parecido la ciudad? ¿Ya la conocieron?
7: Sí, nos parece muy bonita. Nos ha parecido mucho. Su cultura está súper bonita.
3: ¿Ya habían venido antes o es la primera vez?
7: Es la primera vez.
3: Entonces, Natalie Paulette, la función de ballet es gratuita hoy a las 5 de la tarde. En Rocabal.
7: Sí, Paseo Rocabal. Sí, muchas gracias.
3: Gracias, Natalie, gracias. Muy buenas tardes.

0: Muy bien, continuamos con más noticias. Y hay un caso que llamó la atención el fin de semana, que tiene que ver con el hospital de Tapachula, la clínica de Tapachula, porque se difundió que un grupo de derechohabientes tenían que recibir sus medicamentos hincados frente a la ventanilla, que quedó pues más baja de lo normal. Se ha dicho que la hicieron así para que los trabajadores estuvieran cómodamente sentados y que los derechohabientes pues vieran cómo le hacían para recibir sus medicamentos. Encontramos este reporte que hace el Universal precisamente acerca de esto que ocurrió en Tapachula. Esta es parte de la nota del Universal.
1: El Instituto Mexicano del Seguro Social fijó su postura sobre el video viral que muestra a varios pacientes arrodillados frente a una ventanilla de atención en una clínica de Tapachula, Chiapas. Luego de que las imágenes provocaran críticas y cuestionamientos en redes sociales, la institución aseguró que el contenido fue sacado de contexto y negó que refleje la forma en que se brinda atención a los beneficiarios. Las imágenes provocaron indignación entre usuarios, ya que de acuerdo con la información difundida en distintas plataformas, varios pacientes, incluidos adultos mayores, deben arrodillarse para poder comunicarse con el personal del Hospital IMSS de Nueva Frontera en Tapachula, Chiapas, debido a la altura de las ventanillas de atención. A través de un comunicado difundido en su cuenta oficial de X, el organismo aseguró que las ventanillas señaladas no tienen relación con el trato o la forma en que se brinda atención a los derechohabientes. La dependencia informó que el mostrador ya se encuentra bajo revisión para realizar las adecuaciones necesarias que faciliten la interacción y comunicación entre el personal y los usuarios. Dichas medidas permitirán realizar los ajustes que se requieran para fortalecer nuestras instalaciones y garantizar una atención más cómoda, accesible y digna para todas y todos, se lee en el comunicado. Además, el organismo explicó que la ventanilla fue diseñada para brindar atención tanto a personas con discapacidad como a quienes no la presentan. No obstante, reconoció que en algunos casos la estructura puede dificultar la interacción entre el personal y los usuarios, por lo que algunas personas optan por acercarse más para comunicarse, llegando incluso a adoptar posturas incómodas o inadecuadas. De igual manera, precisó que esta situación no es generalizada y que corresponde a casos aislados, por lo que consideró que las imágenes difundidas en redes fueron presentadas fuera de contexto. El IMSS en Chiapas refrenda su compromiso con la atención humana, accesible y de calidad, así como con la mejora continua de sus espacios y servicios, concluyó. Con este posicionamiento, el organismo buscó aclarar la situación que generó debate en redes sociales y reiteró que realizará una revisión de sus instalaciones para mejorar la experiencia de los derechohabientes. ¿Qué opinas sobre la explicación que dio el IMSS? Te leemos en los comentarios.
0: Es lo que dice el IMSS, que en esta nota que fue publicada, pues obviamente por muchos medios de difusión nacional, Radio Fórmula, por ejemplo, decía: indignación en el IMSS, Bienestar Chiapas, los pacientes deben hincarse para recibir su medicina. El IMSS responde por video de pacientes arrodillados en la clínica de Chiapas, y pues sí, llamó mucho la atención, ya salió la aclaración. Pero lo que se difundió son fotografías reales tomadas en el lugar y que pues causaron mucho malestar entre quienes tuvieron acceso a ellas. Vamos a hacer un corte, regresamos con más. Son las 14:50.

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6: Hace unos minutos platicamos con Laura Bonifaz de la Asociación de Locutores de San Cristóbal de las Casas por este asunto de la Asociación Nacional, que se ha enturbiado, se ha ensuciado y ha provocado pues que muchos organismos que estaban funcionando en el estado se hayan desligado de esta organización a nivel nacional. Acerca de esto platicamos con Laura Bonifaz.
7: Maestro, muy buenas tardes, gracias por este espacio y a su auditorio que nos está escuchando esta tarde.
6: ¿Cuál es la posición que ustedes quieren destacar?
7: Destacamos que oficialmente con fecha 30 de mayo de 2026 nos deslindamos completamente de la Asociación Nacional de Locutores de México, AC, pues derivado de diversas situaciones que se han suscitado en los últimos meses, los cuales consideramos contrarias a los principios de legalidad, respeto institucional y unidad que siempre hemos defendido nosotros como gremio.
6: Este deslinde es a partir del 30 de mayo, ¿van a seguir ustedes por su cuenta?
7: Así es, maestro, nos deslindamos de la nacional, mas no como gremio. Nosotros vamos a seguir trabajando como asociación de locutores aquí en San Cristóbal. Decirle que no se ha ido ningún integrante, más bien seguimos sumando más locutores y comunicadores a este grupo.
6: Esto fue por manejos que se dieron recientemente con la desaparición de la delegación estatal.
7: Así es, tiene que ver en tanto un poco con esto y también con lo último que hemos estado viviendo a nivel delegación, que bueno, se han pasado por encima los estatutos nombrando un nuevo grupo que bueno, hasta el momento nosotros teníamos el nombramiento de parte de la Nacional como la única delegación aquí en San Cristóbal, que precisar que fue constituida en 1992 por grandes locutores de San Cristóbal de las Casas y éramos la única delegación reconocida. Sin embargo, hace unos meses comienza, ¿no?, todo este tema de una nueva delegación que había estado siendo respaldada por la nacional también.
6: Bueno, este es un reflejo de la forma en que la presidenta nacional, doña Rosalía Bohn, que tiene 29 años en el cargo, ha venido manejando la Asociación Nacional, colocando a gente de su grupo, por llamarlo así, sin importarle en los delegados.
7: Así es, y lo último, la gota que derramó el vaso fue pues la nueva coordinación estatal que nombraron sin tomar en cuenta a los 18 delegados de Chiapas.
6: Y esta delegación provocó que desaparecieran las que ya estaban.
7: Así es, maestro. No fuimos tomados en cuenta para este nuevo nombramiento y de ahí derivan todos los demás hechos ocurridos en los últimos días.
6: Bueno, pero el aval de la Asociación Nacional de Locutores no es importante para que ustedes puedan seguir trabajando.
7: Creemos que el trabajo de cada locutor y cada comunicador habla por sí solo, y entonces nosotros decidimos trabajar por nuestra cuenta con lo que hacemos y pues no necesitamos de una credencial o de un nombramiento para seguir ejerciendo lo que con amor y pasión hemos hecho en los últimos años y respaldando también el legado que locutores nos han dejado, ¿no? El trabajo por San Cristóbal. Y es por eso que por respeto a la audiencia, a la sociedad, incluso a empresas que han creído en nuestro trabajo, ahora nos deslindamos. En algún momento fue sinónimo de orgullo pertenecer a la nacional, pero ahora creemos que nosotros podemos seguir trabajando en pro de San Cristóbal y de la sociedad sin tener un nombramiento, como bien lo decía hace un momento, a nivel como asociación nacional. Porque como le comentaba, pues se han pasado por alto los estatutos que ellos mismos en su momento elaboraron para regir esta asociación, entonces no tiene caso,
6: maestro. ¿Cuántos son los integrantes del grupo ahora?
7: Somos 28 integrantes.
6: ¿Todos activos?
7: Activos.
6: Muy bien, entonces, pues ya esto se hizo del conocimiento de la nacional.
7: Así es, lo hicimos ya circular a medios nacionales, a la sociedad, y para que estén enterados también el auditorio que escucha radio, porque es importante, ¿no? Es un sector diferente el que escucha radio, el que está viendo medios de comunicación a través de redes sociales, y es importante aclarar la situación de que nosotros seguiremos trabajando, y pues la nacional solamente es el deslinde que hacemos ahora.
6: Muy bien, Laura, muchas gracias por venir.
7: Muchísimas gracias, maestro, y al auditorio que lo escucha.
6: Gracias, buenas tardes.
8: Dos de la tarde con 58 minutos, 2:58, tenemos reportes del público. Gracias a las personas que se comunican con nosotros a través de distintas vías, entre ellas el 967-6780640. Nos comentan que allá en la zona de Niño de Atocha, de esta calle, y Niño Perdido, se dio un accidente allá en la zona del Relicario. En una de estas esquinas fue el transporte colectivo, una unidad del transporte colectivo que se vio involucrada en este accidente, y comentan algunos vecinos que sería necesario que Vialidad analice la posibilidad de colocar boyas. Dicen que urge esto porque agarran esta calle como pista prácticamente, sobre todo quienes están en el transporte público, y repetimos, es en la Niño de Atocha y Niño Perdido que se dio esta situación. Es una unidad que ingresa a Montes Azules y nos dicen que con la nueva señalización esta calle se convirtió en un peligro, y lo vemos, lo comprobamos a través de este accidente que se dio lamentablemente hace algunos momentos, hace apenas algunos minutos, este accidente en la calle Niño de Atocha. Así que hacen el llamado a Tránsito Municipal para que analice la posibilidad de colocar algunas boyas o alguna alternativa, alguna herramienta para que se prevengan accidentes, y sobre todo también pedirle a los automovilistas en general que manejen con mucho cuidado en esta zona, no es de alta velocidad, así que trabajemos todos para evitar accidentes. También nos llamó una persona que escucha constantemente Suprema Radio, y nos decían que escucharon una entrevista por parte del director de Limpia Municipal. Este fin de semana escucharon la entrevista aquí en Suprema Radio y nos compartían que trataron el tema de los contenedores y acerca de los trabajos que están realizando para mantenerlos limpios y en buen estado, y que el reportero preguntaba específicamente de qué es lo que están haciendo para evitar un foco de infección y contaminación en la esquina de la Escuela de Derecho, en el andador, que si usted camina por ahí se va a dar cuenta de el terrible olor que hay, y hace un llamado la persona que nos llamó para que analice Limpia Municipal o a quien corresponda alguna acción preventiva para evitar pues este foco de infección. Repetimos, es en la esquina de la Escuela de Derecho, en el andador, porque hay un terrible, terrible olor. Y nos decía la persona que este fin de semana observaron también mucha agua sucia corriendo por este punto, en donde hay varios restaurantes. Entonces nos comentaba que sí, por un lado está el papel de las autoridades para hacer algo, para evitar un problema de salud pública, porque la persona de Limpia no dio respuesta, le dieron vueltas y vueltas y vueltas a pesar de la pregunta, y no dio alguna alternativa. En este caso, que las autoridades hagan su trabajo. Y también nos comentaba la persona que llamó que corresponde también, ojalá, una parte de responsabilidad a los empresarios que están en la zona para que hagan algo.

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8: Los mercedarios, una orden caracterizada por su pobreza y escasos recursos, terminaron por trasladarse a Guatemala junto con los pocos religiosos que permanecían en el convento, sin regresar nuevamente a estas tierras. El inmueble quedó entonces en completo abandono y comenzó a deteriorarse progresivamente, afectado tanto por el paso del tiempo como la presencia de forajidos. Es sabido que el antiguo convento fue utilizado en diversas ocasiones como cuartel militar, incluso hasta los inicios del siglo XX. Durante la revuelta carrancista, uno de los generales revolucionarios Jiménez Méndez o Blas Corral ordenó la destrucción total del edificio, anexo al Templo de la Merced, para aprovechar sus materiales de construcción. Tras quedar desprotegido, el inmueble continuó arruinándose. En 1942, el historiador Salvador Toscano lo reportó ya en ruinas. Posteriormente, durante la década de 1960, fue reconstruido para funcionar primero como cuartel y más tarde como presidio y juzgado.
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0: son las 3:08. Hoy hubo movilización de maestros, hubo una marcha en Tuxtla por el inicio de la huelga nacional. Héctor Aguilar nos dice cómo se encuentra la carretera San Cristóbal Chiapa de Corzo.
1: Alejandro, muy buenas tardes, te saludo con gusto, Saski. En este momento hemos ya recorrido todo lo que es la carretera de Tuxtla San Cristóbal y todo se encuentra sin novedad, pero sí hay bastante afluencia vehicular. Para todas las personas que andan preguntando si hay paso para la capital del estado y si hay paso para San Cristóbal de las Casas, les informamos que sí, así que todos pueden viajar a la capital del estado, a San Cristóbal de las Casas, con toda normalidad, ya que no hay bloqueos, no hay marchas por este lugar para todas aquellas personas que se han estado comunicando con un servidor. Alejandro Saski, hasta aquí es la información.
2: 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Vamos al corte, regresamos con más información.

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4: Son las 3:13, don Felipe Méndez López vino a las oficinas de Suprema Radio con un documento en el que quiere hacer pública una queja sobre el actuar de elementos de la Dirección de Tránsito de esta ciudad. Dice que el 27 del mes de mayo circulaba sobre el bulevar a bordo de su vehículo, respetando en todo momento el reglamento de tránsito. Resulta, agrega, que al pasar el semáforo del bulevar, el cual estaba en color verde, lo que le permitía pasar, y fue exactamente lo que hizo, ya que había vehículos atrás de él, también pasaron sin ningún problema, por lo que a los escasos metros del semáforo me hicieron la parada elementos de la Dirección de Tránsito, los cuales me exigieron de una forma prepotente les entregara la documentación del vehículo, identificación personal y licencia de conducir, lo cual hice sin ningún problema ya que tengo la documentación en orden. Y posterior a ello, un elemento de la patrulla de nombre José me dijo que me había pasado la luz roja del semáforo, a lo que le dije que no, ya que estaba en color verde y que los vehículos que venían atrás habían pasado también, que no era justo ni lógico que pretendieran sobornarme, ya que no les daría nada de dinero, considerando que estos elementos se dedican, dice él, a extorsionar a los conductores en la misma forma que pretendieron hacerlo conmigo, por lo que les dije que me levantaran la boleta de la infracción y que me quejaría con el director de tránsito, lo que hice posteriormente. Me entrevisté con el juez calificador de la institución, quien dijo que él no podía hacer nada, que tenía que pagar la infracción o que hablara con el director. Le levantó la boleta de infracción correspondiente, reduciéndome la cantidad de 821 pesos. Me dirigí a la oficina del director de tránsito para interponer mi queja, quien no me recibió a pesar de que estaba en el interior de su oficina. Y lo más indignante, agregues, que también esa persona que representa una institución, en lugar de atender a las personas que tienen inconformidades, le cierra la puerta, considerando entonces que sus elementos reciben instrucciones para obtener recursos a través de infracciones inexistentes, razón por la cual lo estoy haciendo público para evitar que muchas personas sean víctimas de estos elementos de tránsito y, si es necesario, tener una entrevista con el director para que ponga hora y fecha y que estén presentes medios de comunicación para que evidencie su proceder. Es muy molesto que a costa de nosotros pretendan obtener recursos reservándome el derecho de denunciarlos ante la fiscalía correspondiente, dice don Felipe Méndez López, quien anexa la boleta de pago que hizo por 821 pesos y la copia de la boleta de infracción que le levantaron por este hecho el pasado 27 de mayo. Son las 3:16 en Tapachula. El gobernador Eduardo Ramírez refrendó su compromiso con la educación y la economía familiar. Este es el reporte.
5: Eduardo Ramírez Aguilar encabezó la entrega de mochilas escolares a estudiantes de la Escuela Secundaria del Soconusco, donde destacó que el gobierno de la nueva era impulsa acciones humanistas orientadas a garantizar mejores condiciones educativas para niñas, niños y jóvenes de Chiapas. El mandatario señaló que esta iniciativa tiene como propósito beneficiar al alumnado de nivel secundaria y contribuir a la economía familiar.
6: Hoy venimos a dar el arranque. Vamos a entregar en las 75 escuelas secundarias de todo Tapachula mochilas y ustedes ya no tengan un gasto, es decir, todas federales y estatales.
5: Asimismo, anunció que este plantel también será incorporado al programa Bicis que Transforman, el cual ofrece una alternativa de transporte eficiente y saludable. Ramírez Aguilar agradeció a la presidenta de la República, Claudia Sheinbaum Pardo, por el respaldo que brinda a Chiapas a través de las becas educativas, las cuales permiten que las y los estudiantes tengan mayores oportunidades y continúen con su formación académica. De igual manera, reconoció el compromiso de las maestras y los maestros con la educación de la entidad.
7: Tres de la tarde con 18 minutos, 3:18, y hay que tener también mucho cuidado, además de las lluvias, con el calor. Y es que, bueno, Chiapas suma 3 defunciones asociadas a las altas temperaturas, aumentando un caso más en una semana. De igual manera, se han registrado 3 casos de deshidratación y 42 golpes de calor. Al nivel nacional, también de acuerdo al informe semanal, daños a la salud por temperaturas naturales extremas, con corte al 27 de mayo, en la presente temporada de calor, 660 personas han sufrido daños a su salud asociadas a esta temporada de calor. Y bueno, hay que decir que también las lluvias están provocando algunos incidentes. Por ejemplo, las intensas lluvias registradas en las últimas horas en la región de Ocosingo han provocado la caída y desprendimiento de varios árboles en distintos puntos de la cabecera municipal, generando afectaciones y riesgo para la población. Tras los reportes realizados por vecinos, elementos de Protección Civil Municipal acudieron de manera inmediata a las zonas afectadas para realizar labores de corte, retiro y limpieza de los árboles caídos, con el objetivo de restablecer la seguridad y evitar también incidentes mayores. De acuerdo con la información proporcionada por las autoridades, algunos de los árboles colapsaron debido al reblandecimiento del suelo y las fuertes rachas de viento que acompañan a estas precipitaciones. Así que a tener mucho cuidado, mucha precaución, ya decíamos, con el calor, pero también con las lluvias. Vamos al siguiente corte, regresamos con más información.
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4: Muy bien, continuamos con más información, son las 3:22 y hay más información con este asunto del calor que se ha sentido en diferentes partes del país. Se dice que a nivel nacional, de acuerdo al informe semanal, daños a la salud de temperaturas... A ver, permítame tantito. Ah, sí, estamos recibiendo una llamada de César Domínguez, el director de Tránsito Municipal, con respecto a este asunto de la queja que acabamos de dar a conocer. César, ¿cómo está? Buenas tardes.
12: ¿Qué tal, Alejandro? ¿Qué tal? Muy buenas tardes. ¿Qué tal? Aquí reportándome al respecto para atender la denuncia del ciudadano. Estamos marcando para poder conocer sobre el tema y poder atenderlo con toda la decisión de poder darle seguimiento a esa denuncia. Sin lugar a duda, todo lo que es el compromiso para que podamos llevar a cabo los procedimientos que requiere nuestro reglamento de tránsito municipal. Tenemos las instrucciones precisas de nuestra presidenta municipal de atender con toda la transparencia, honestidad y atención a los ciudadanos, y principalmente en el tema de las infracciones, poder darles también seguimiento a sus denuncias. Entonces, si me permites, por favor, darle seguimiento a la denuncia que llegó a la estación de radio, para poder atender al ciudadano con toda la disponibilidad. A lo mejor si ese día estábamos en alguna reunión y no se pudo atender, pero siempre estamos de puertas abiertas y siempre atendemos a la ciudadanía en todo lo que respecta a el tema de tránsito, a la movilidad, al tema de apoyos viales, apoyos de recorridos, de todo tipo de actividades que realizamos dentro de la Dirección de Tránsito Municipal. Son indicaciones que tenemos precisas y tenemos que realizarlas con toda la legalidad, apegados a derecho, apegados a la responsabilidad que conlleva estar en esa área y hacerlo con toda transparencia.
4: Sí, don Felipe Méndez López puede llegar entonces a la dirección para solicitar hablar directamente con el director César Domínguez Gutiérrez para aclarar este asunto de la queja que nos hizo llegar a través de un documento debidamente requisitado.
12: Claro que sí, por favor, si tiene la posibilidad de pasar el día de hoy, el día de mañana, el día que él tenga el espacio, lo voy a esperar para atenderlo y darle seguimiento a su queja. Tenemos un área específicamente ahí dentro de la corporación, que es el área de asuntos internos, para poderle dar entrada a su denuncia y poderlo atender con toda la disponibilidad y llegar a hacer todos los procedimientos de investigación correspondientes para que él tenga esa posibilidad de poder ser escuchado y poderle dar esa atención que se merece.
4: César, muchas gracias por la llamada.
12: A las órdenes, muchas gracias.
4: Gracias, buenas tardes.
12: Hasta luego.
7: 3:26 PM y vamos con información de Manuel Martínez, quien nos indica que la autoridad municipal de Teopisca emitió la convocatoria para contratar policías enfocándose en fortalecer la seguridad local con requisitos como estudios de bachillerato, cartilla militar liberada, entre otros. La invitación es para mujeres y hombres comprometidos con el servicio, la responsabilidad y el bienestar de la ciudadanía a formar parte de la Policía Municipal de Teopisca. Si tienes vocación de servicio y deseas contribuir a la construcción de un municipio más seguro para las familias teopisquenses, esta es la oportunidad de integrarte a un equipo de trabajo comprometido con la paz, el orden y la seguridad, cita la convocatoria. Las mujeres y hombres interesados deberán acudir a la base de la Policía Municipal para mayor información, para formar parte de quienes trabajan todos los días por la seguridad y el bienestar de las y los teopisquenses. Con este son varios los ayuntamientos en Chiapas que mantienen convocatorias abiertas para reclutar policías municipales para brindar un mejor servicio a la ciudadanía, nos informa Manuel Martínez.
4: Indígenas celtales y choles colocaron en caminos letreros de rechazo a la construcción de la autopista que los gobiernos federal y del estado construyen para comunicar San Cristóbal con Palenque. Esta carretera, llamada Autopista de las Culturas, atravesaría el municipio de Chilón, en donde sus habitantes hicieron la protesta. El rechazo se debe al impacto ambiental, pero sobre todo al impacto social que traerá la controvertida carretera, ya que provocaría división comunitaria, desequilibrio económico y cambios culturales encaminados a dinámicas capitalistas que menoscaban el tejido comunitario de los indígenas, particularmente sólido en esa región. Las comunidades organizadas de Chilón reafirman su defensa del territorio. Las comunidades organizadas se reunieron para orar y reafirmar su rechazo al mal llamado proyecto Ruta de las Culturas Mayas, explicaron y después colocaron letreros y sembraron cruces en distintos puntos de sus comunidades para expresar la importancia y su rechazo a esta, que es una de las obras importantes del actual gobierno del estado de Chiapas. La mayoría de los manifestantes son integrantes del Movimiento en Defensa de la Vida y el Territorio Modevite. Son de 13 comunidades. Sebastiana Pérez Aguilar, una de las habitantes que participó en la movilización, expresó su preocupación por las posibles afectaciones que la construcción tendría en su patrimonio y reiteró su desacuerdo con la carretera que busca conectar los destinos turísticos de Palenque San Cristóbal, y convocó a otros pobladores que podrían resultar afectados a mantenerse organizados y exigir información sobre el proyecto. Y es lo que nos dicen acerca de esta carretera San Cristóbal-Palenque. Son las 3:29. Hasta aquí las noticias. Gracias, muy buenas tardes. Nos escuchamos mañana a la misma hora. Saskia, buenas tardes.
7: Alejandro, muy buenas tardes y gracias al público que estuvo con nosotros. La invitación a que continúe en sintonía de Suprema Radio. Ya viene Cristian Salazar con Supremacía Deportiva. Buen provecho.

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2: 3:31.
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2: 3:34.
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Hola, ¿qué tal? Muy buenas tardes. Qué gusto saludarles. Sean bienvenidas y bienvenidos a el espacio deportivo TWM 95.3 Suprema Radio. Les saludamos en este lunes 1 de junio del 2026. Son las 3 de la tarde con 35 minutos. Y estamos listos para compartir lo más importante del fascinante mundo de los deportes. Así que los invitamos a quedarse, que ya comienza Supremacía Deportiva.

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3 de la tarde con 37 minutos. Entremos ya en materia informativa deportiva. Se ha dado a conocer de manera oficial la lista de la selección mexicana rumbo a la Copa del Mundo que tendrá lugar en nuestro país, en Canadá y principalmente en los Estados Unidos. Hoy lo decíamos por la mañana. Habían rumores, por ahí se manejaron varios nombres que podían ser sorpresas dentro de esta convocatoria de el Vasco Javier Aguirre. Sin embargo, bueno, al final de cuentas, los que tenían que estar son los que están. Ya se ha dado a conocer a estos 26 elementos a través de un video en las redes sociales. Primero narrado con IA. Por parte de Roberto Gómez Bolaño, Chespirito. Y después salió otro video más con algunos personajes importantes de nuestro país, artistas, deportistas que fueron parte de este video, mencionando a los jugadores que serán convocados o que ya están convocados con Javier Aguirre, el Vasco Javier Aguirre. ¿Quiénes son? Bueno, usted tiene la mejor opinión, aunque ni usted ni yo vamos a poder cambiar nada porque ya se ha dado a conocer cuál es el listado. Va a ser y seguirá siendo polémico el llamado de Francisco Guillermo Ochoa. Hay quien está a favor, quien está en contra de la convocatoria de el hoy arquero de 6 Copas del Mundo, Guillermo Ochoa, junto a él. Raúl El Tala Rangel y Carlos Acevedo. Veía también a través de redes sociales un malestar de gran sector de la afición mexicana con respecto a Acevedo, no tanto, o bueno, aparte lo de Ochoa, pero también de Acevedo. Habían algunas quejas puntuales sobre su llamado hacia esta Copa del Mundo. En la defensa central, Jorge Sánchez, que también ha sido cuestionado, que también ha sido criticado, a pesar de que ya milita en el fútbol europeo, no ha cumplido, quizá con lo encomendado en tema selección. Israel Reyes, del América, que creo que tiene merecido su lugar. Por ahí está el cachorro César Montes, Johan Vázquez, hoy por hoy es la gran estrella en defensa que tiene la selección mexicana. Quizá injusto el fútbol se le ha hecho a Johan Vázquez. Está en una liga muy competitiva. Para su posición es una liga en la cual se destaca mucho el trabajo de un defensor. Y Johan precisamente lo hace bastante bien en el tema defensivo con el Genoa. Posiblemente uno pensaría que merece estar en un mejor equipo, incluso de la Serie italiana. Una Roma, ¿por qué no pensar en un Napoli? En un Milán, en una Juve, pero mientras tanto es de lo mejor que hay en la selección nacional. Jesús Gallardo también está presente, jugador de los Diablos Rojos de Toluca, de los más cumplidores. Y Mateo Chávez, canterano de las Chivas, presente en esta zona defensiva. Se ha cuestionado mucho por parte de la afición que son muy poquitos defensas los que se tienen pensados, aunque lógicamente en el medio campo hay jugadores que pueden cubrir en caso de una baja de algún defensor. Eric Lira es un tipo que lo hace bastante bien, y por ahí también me parece que Luis Romo se ha adaptado en Chivas a un estilo de defender, así que puede ser una opción importante que se puede mantener tanto en la contención como en defensa central, si así lo requiere el Vasco Javier Aguirre. Estamos con los mediocampistas, Orbelín Pineda, que también ha sido cuestionado, tema de lesiones. Álvaro Fidalgo, quien en su paso por el América hizo bien las cosas, en el Betis también ha hecho algunos partidos importantes. La afición principalmente del América lo pedía para selección. Es un tipo talentoso que ojalá aporte al cuadro nacional. Brian Gutiérrez, que se coló a la lista en los últimos partidos, con muy poquitos juegos en selección mexicana, fueron suficientes para que Brian Gutiérrez pudiera estar en este llamado. Decíamos lo de Lira, lo de Romo, Edson Álvarez también, el capitán mexicano, será parte de este llamado. Obed Vargas,
jugador del Atlético de Madrid, que también es un tipo que se ganó su convocatoria por el equipo en el que está, aunque eso sí, es un jugador que tiene la capacidad para el medio campo, darle una versatilidad distinta al cuadro nacional. Luis Chávez, que ha sido otro de los criticados, pasó mucho tiempo lesionado, pero hace 4 años fue de lo mejorcito que dio la selección mexicana, entonces por ahí está la encomienda de que pueda seguir en este listado. Y claro, la joya de la corona, está presente Gilberto Mora. Gilberto Mora también está considerado para esta lista. Es un jugador importante. Y Gilberto Mora también, a pesar de que tuvo algunas lesiones a considerar, fue previsto que estuviera en la Copa del Mundo. Y afortunadamente está Gilberto Mora para ser una de las cartas fuertes de el Vasco Javier Aguirre. En la parte ofensiva, Roberto Carlos Alvarado, el Piojo, César Huerta, que también ha recibido una que otra crítica, Alexis Vega, que anda con un tema de lesión por ahora, y también está presente Julián Quiñones, de gran temporada en la Liga Árabe. Lo de Armando González, se ganó su lugar con sus actuaciones en las Chivas Rayadas del Guadalajara. Y también tenemos que agregar en esta lista a el Memote Martínez, que fue de las sorpresas que entraron al final de la convocatoria, sustituyendo a Germán Berterame, que se perfilaba para ser uno de los delanteros para esta lista. Es importante entonces, bueno, a los que más bagaje tienen en la selección, Santi Jiménez y Raúl Jiménez. Son los 26 elegidos por el Vasco Javier Aguirre. Se quedaron de fuera jugadores como Marcel Ruiz, como Charly Rodríguez, el mismo Berterame, Berardo López, Richard Ledesma, que en su momento fueron parte del listado de Javier Aguirre. La selección mexicana, que por cierto tuvo partido amistoso contra Australia, y lograron ganar ese partido por la mínima diferencia. Y el jueves van a jugar contra Serbia a las 8 de la noche. Es el último partido de preparación rumbo a la Copa del Mundo. Y ya con los elementos que están, muy probablemente Javier Aguirre tendría que alternar jugadores para que lleguen todos al 100% para el debut contra Sudáfrica. La selección mexicana se prepara entonces para lo que será este llamado, esta aventura dentro del Mundial. Ahí con los 26, que ojalá que representen bien los colores y que hagan el esfuerzo por dejar en alto a México en este Mundial que está ya a la vuelta de la esquina.

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0: 3 de la tarde con 48 minutos, estamos de regreso con ustedes. Y bueno, hay sorpresas, estaremos ya activando el modo Copa del Mundo. Y prepárense porque la próxima semana, a partir de la próxima semana, tenemos un programa especial para ustedes con toda la cobertura del Mundial, que esperamos sea de su agrado. Y también aquí estamos, justamente como ya le hemos señalado, activando el modo Mundial.
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Muy bien, ahí está entonces la invitación para que nos acompañe a partir del próximo lunes. Vamos a transformarnos para la Copa del Mundo en Supremacía Mundialista. Aquí estaremos con ustedes, con toda la cobertura del Mundial y muchas sorpresas para ustedes, para que nos acompañen en lo que dura la Copa del Mundo. Será un gusto poderles estar también dando todos los pormenores y en una oportunidad, en una aventura junto a mi hermano, mi querido hermano Luis Javier Salazar. La ruleta estará presente también en Supremacía Mundialista a partir de la próxima semana a través de Suprema Radio. Durante el fin de semana se dio la final de la UEFA Champions League y bueno, el Paris Saint-Germain, en el cierre de lo que ha sido esta etapa de clubes, venció al Arsenal en la tanda de penales, un duelo en el cual el París fue ampliamente superior, a pesar de que Kai Havertz marcó el primer tanto al minuto 6, Ousmane Dembélé de penal al 65 y en la tanda de penales, a pesar de que por ahí Nuno Méndez falló, ese y Gabriel fallaron por parte del equipo de los Gunners, así que es el bicampeón de la UEFA Champions League, el Paris Saint-Germain, que es un equipo de época y que está marcando la pauta en el fútbol de clubes con un par de temporadas impresionantes a cargo del señor Luis Enrique. Y de este lado, bueno, fue un fin de semana también emocionante. La Conca Champions, los Diablos Rojos del Toluca vencieron a los Tigres en la tanda de penales. ¡Qué partido! Tigres, la verdad que jugó muy bien. A veces el fútbol puede ser injusto y Tigres hizo bien las cosas. El primer gol del partido llegó al minuto 104 y ya en los tiempos extras, Jorge Díaz Price y Joaquín, el brasileño, marcaría por parte del equipo universitario el 114 en los penales. 6-5 la victoria del equipo de los Diablos Rojos del Toluca, con un Luis García notable. Un Luis García impresionante en el arco de los Diablos Rojos del Toluca. Así que la victoria para Toluca, que sigue cosechando títulos, bicampeón del fútbol mexicano y ahora campeón también de la Conca Champions, estará en diciembre midiéndose en un torneo donde estará presente el PSG y ya ha asegurado su lugar para lo que será también el Mundial de Clubes, esta fiesta que ha sido bien recibida por la afición futbolera y que en los próximos años también iremos conociendo a los demás que van a estar siendo parte de este llamado. Así que felicidades a los aficionados del Toluca por ser los campeones de la Conca Champions.

3:53. Ya está por comenzar en el Auditorio Barón de las Casas la etapa de tryouts del equipo Guerreras de los Altos, que será parte de la Liga Cibapac, temporada 2026. Ya más o menos estamos conociendo el formato. Hay representativos chiapanecos, que digamos que es una fase de grupos, la cual se va a disputar con ida y vuelta. Y si se logra buenos números, se estará avanzando a otra etapa donde ya vendrían equipos de otros puntos de la República Mexicana. La dirección técnica será a cargo de el coach Israel Cermeño, que tiene una larga trayectoria dentro de el básquetbol. Par de copas del mundo le respaldan, en 2014 con la República Checa o Chequia, y también en la categoría U19 en Italia, donde consiguió el lugar 12, campeón del Centro Básquet U19, esto en 2017, y bueno, algunas aventuras más también en incluso Liga Nacional de Baloncesto Profesional con el equipo de Rojas de Veracruz, con Bujías de Aguascalientes, Manzaneros de Cuauhtémoc, Ángeles de Puebla, Lobas de Aguascalientes también, donde fueron campeonas en 2021. Él toma las riendas de este equipo de Guerreras de los Altos, y hoy ya a las 4 de la tarde en el Barón de las Casas será la etapa de tryouts para las chicas, tanto sub-17 como en la categoría libre, para que sean parte de este equipo. Y ya en los próximos días, estamos hablando de el 12, si no fallamos, el 12 de junio será el primer partido del equipo de Guerreras como locales, para estar al pendiente y bueno, para apoyar al equipo que nos representará en esta liga semiprofesional de básquetbol, que es Cibapac, y donde ahí está la representación coleta. Habrá jugadoras de San Cristóbal de las Casas. Y bueno, ya que estamos con el tema básquetbol, hay que hablar acerca de lo que sucedió el día sábado, donde los Spurs de San Antonio vencieron al Thunder de Oklahoma 111-103 para colocarse 4-3 en la serie. Ganaron los importantes, el 6 y el 7, y de esta manera San Antonio estará jugando contra los Knicks de Nueva York, la gran final de la NBA, a partir del día miércoles, el primer capítulo. Y bueno, son historias muy distintas. Ha batallado el equipo de San Antonio. 4-2 ganaron en hace un par de rondas. Y más atrás en la historia, 4-1 contra Portland. Y bueno, esto contra el Thunder, que se fue a 7 juegos. Lo de los Knicks, impresionante. Le ganaron a los Halcones 4-2. Borraron del mapa a los Sixers 4-0, borraron del mapa también a los Cavaliers 4-0, así que en teoría son favoritos para avanzar y más bien para salir campeones, pero hay un rival que sabe jugar finales como lo es San Antonio, así que a partir del miércoles comienzan las finales en la NBA.

Y bueno, hablemos rápidamente de lo que está pasando en Francia, en la Roland Garros. Ahora mismo Tiafoe, el estadounidense, está disputando ante Matteo Arnaldi. Partido ya en la etapa final del Abierto francés. Por ahora 4 horas 18 minutos. Y un partido que está siendo más que emocionante en cuanto a las expectativas. El 22 clasificado Tiafoe por ahora va ganando 2-1 en cuanto a sets. Auger Alisime ya avanzó a la siguiente ronda, al igual que Matteo Berrettini. Y De Coboli, el italiano, es en el cuadro varonil. En el cuadro femenil, Kalinskaya, Schneider venció a Madison Keys, una de las sorpresas, aunque eran parejitas las dos. Y Arina Sabalenka derrotó a Naomi Osaka. La clasificada 1 sigue viva, 7-5-6-3, 1 hora 29 minutos para avanzar a los cuartos de final de la rama femenil. Esto allá en territorio francés. Así estamos llegando al cierre de este espacio deportivo, invitándoles a ustedes para que sigan con la programación de WM. En breve estará con ustedes Geo Ayanegui. Y si Dios quiere, el día de mañana nos saludamos para seguir platicando acerca de este fascinante mundo. No se olviden que el deporte no solo se ve, también se practica. 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
2: Son las 4.
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Muy buenas tardes, ya estamos con ustedes en la programación de la tarde de este mes nuevo, este mes que estamos estrenando. Es lunes primero de junio de 2026, iniciando la semana de clases para algunos, otros no andan en clases en este primero de junio, pero para algunos, pues la semana de clases que comienza los lunes y comenzando también este mes de junio de 2026, ya el sexto mes del año, día de San Justino. Felicidades a todos los justinos en este primero de junio, en el que también estamos conmemorando el Día Mundial de la Leche. Eso me llamó la atención en este primero de junio. Este día lo estableció la Organización de las Naciones Unidas para la Agricultura y la Alimentación para reconocer la importancia de este producto a nivel global. De la leche, que es muy versátil, que nos permite tener otros alimentos, por ejemplo, pues los panes, todo la repostería, que mucha de la repostería lleva leche, lleva crema. En fin, los productos lácteos y el rey, claro, de los productos lácteos, que es la leche, pues son muy versátiles, nos permiten hacer muchas combinaciones y es difícil, cuando alguien quiere dejar los lácteos, es difícil porque en muchos lugares están. Entonces, sí, bueno, pues hoy es el Día Mundial de la Leche y para algunas personas, pues es un alimento que ya no toleran. Entre más años tengas, pues menos toleras la leche. Es algo un tanto esperado con la edad, pero decir que hay versiones, cada vez hay más versiones de leche que tiene pues las posibilidades de ser mejor digerida, mejor tolerada por personas, por ejemplo, intolerantes a la lactosa. Hay otras personas que buscan pues eliminar un poquito la grasa de la dieta y pues prefieren las versiones light, descremadas, semidescremadas. En fin, que hay productos lácteos que ya parecen agua, ya no se ve como leche, se ve como un agua de horchata no muy bien hecha, así más o menos. Pero bueno, pues hoy estamos en este Día Mundial de la Leche. Si te gusta, no te gusta, pues te compartimos el dato de hoy. Y también es el Día de los Padres. Ya hay Día de la Madre y hay Día del Padre, que ya viene justo en este mes. Viene el Día del Padre, el tercer domingo de junio, pero hoy resulta que es el Día de los Padres porque también esta fecha está promovida por las Naciones Unidas para reconocer el papel de los padres en la crianza de los hijos en todo el mundo. Así que, bueno, pues abraza a tu mamá, abraza a tu papá, porque hoy resulta ser el Día de los Padres. También recordar en este día a Marilyn Monroe. Ella nació un primero de junio de 1926. Marilyn Monroe, muy, muy recordada. Cada año se hace alguna semblanza de su vida, muy trágica. Hay que decir que tuvo una vida bastante trágica, pero pues una figura emblemática. Así que al ratito te vamos a platicar un poquito de la vida de Marilyn Monroe. Y también otro aclamado actor estadounidense que nació un primero de junio, pero de 1937, es Morgan Freeman, que hoy se encuentra cumpliendo años. ¿Cuántos años? A ver, ¿serán que 89? ¿Estoy haciendo bien las cuentas? 89, si nació en 1937. Bueno, espero que sí. Y si no, al rato rectificamos la edad de Morgan Freeman, pero hoy está cumpliendo años este actor estadounidense. Vamos a ir al corte, pero antes, ya sabes el número para que te puedas comunicar con nosotros a través de mensajes, que ya tenemos mensajes en el 967-103-8722. Te lo ponemos a las órdenes, ahí estamos recibiendo ya tus mensajes. 967-103-8722.

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1: 4:13.
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1: 415.
12: Ayer falleció la señora Alicia Meneses Aguilar. 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
1: 4:17.
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1: 420.

Estamos ya de regreso para comenzar con los mensajes que tenemos en el WhatsApp. Gracias a quienes se comunican con nosotros desde hace horas que tenemos algunos mensajes. 20 grados, por cierto, tenemos 20 grados en el centro de San Cristóbal. Un día que nos tiene esperando la lluvia prometida para hoy que no ha llegado. En algún momento parecía ser que ya venía la lluvia, pero bueno, pues al menos aquí en el centro no cayó la lluvia, no ha caído todavía nada de lluvia en este primer día de junio. Saludos a Karen Lisset, que se comunicó temprano con nosotros. Qué bueno, Karen, que estás escuchándonos, que nos has escuchado cada tarde que hemos estado por acá. Saludos para ti, Karen. Y nos pide con Yuri, es ella más que yo, nos dice que le trae bonitos recuerdos esta melodía de cuando era niña. Y también Yuri era bastante joven en ese video. Se ve muy bonita Yuri en el video de esa canción de Es ella más que yo. Saludos para ti, Karen Lisset. También a mi amiga Lau, que nos saluda. Gracias por el mensaje, excelente inicio de semana laboral para ti, Lau. Gracias también a nuestro amigo José Luis. Saludos y feliz lunes, José Luis. Doña Florecita se comunicó también temprano con nosotros, ya hace horas que nos mandó el mensaje Doña Florecita. De hecho, nos dice buenos días, porque sí, fue hace horas. Saludos para usted, Doña Florecita. Nos pide la canción, a ver, Registro Civil, no sé si es canción o es solamente melodía. Déjeme ver, Doña Florecita, si la encontramos como canción para poder pasársela. Saludos para usted, gracias también por todo lo que nos desea en este lunes. Saludo también a Naomi, qué bueno, abrazos para ti, Naomi, qué bueno que nos estás escuchando. Nos pide algo de Lucero, la buscamos, claro que sí, Naomi. Vamos a buscar esta canción que nos pides de Lucero. Pero mientras, vamos con Yuri, Es ella más que yo, la canción. 967-103-8722 para que nos escribas.

Complacidos con Yuri y esta melodía es Ella Más Que Yo. Saludos a Esme y a su mamá que nos están escuchando, ya sabemos, allá en Mercosur. Gracias, Esme y mamá. Saludos también a Esti, mi amiga Estrellita, que ya nos escribe. Gracias, Esti. Excelente inicio de semana laboral para ti. Un abrazo también. Y para Abraham, allá en el taller, que también ya nos escribió. Gracias, Abraham. Allá en el barrio de Fátima, me parece que nos está escuchando Abraham. También Ivonne nos saluda. Feliz tarde, Ivonne. También para ti, abrazos, gracias. Amigos del vivero que también ya nos están saludando. Gracias. Que nos vaya bien en el mes. Sí, muchas gracias. También a ustedes, que les vaya excelente en este junio. En esta ocasión nos solicitan a Cristian Castro, No Podrás. Saludos para ustedes, amigos, allá en el vivero. Gracias por el mensaje. Y también saludo a Terminación 311. Gracias por la imagen, excelente semana para ti. Vamos de una vez con Lucero, lo que nos pidieron, fuego y ternura.

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Estamos de vuelta. Antes de ir con la música, te hablamos un poquito de Marilyn Monroe, esta actriz que pues seguramente habrás visto en algunas de las fotografías más representativas de ella, esas fotografías que ilustran pues algunos sitios que puedes ver en muchos lugares. Bueno, pues ella nació un primero de junio de 1926 y su nombre real era Norma Jane Mortenson. Y pues fue actriz, fue cantante, fue modelo. También se convirtió a lo largo de su vida en el máximo símbolo sexual de la década de 1950. Tenía talento como actriz, especialmente en comedia. Y también era de las mujeres luchadoras para esto de los derechos salariales dentro de la industria cinematográfica. Fue una de las que pues buscaba esa igualdad ya en cuestión de salarios para quienes estaban en la industria cinematográfica. Tuvo sí una infancia difícil, digamos que en contraste con la cuestión del estrellato y todo lo demás que la rodeaba, pues sí tuvo una trágica historia personal. Primero no conoció a su papá, su mamá sufría problemas de salud mental, entonces ella pasó sus primeros años entre orfanatos y familias de acogida, estas familias que pues en Estados Unidos se hacen cargo de niños que no tienen hogar y que para que no estén en un orfanato les brindan un espacio en su hogar como parte de su familia, pero pues no son ni siquiera padres adoptivos, sino son familias que reciben a los niños mientras se resuelve la situación. Y así estuvo Marilyn Monroe de niña, de adolescente, y ella no quería regresar a un orfanato, entonces se casó a los 16 años, para evitar regresar a un orfanato, y también comenzó a trabajar como modelo y firmó su primer contrato en Hollywood en 1946, cuando tenía pues pocos años, era un adolescente. Y de ahí ya también se dedicó a la actuación, protagonizó algunos clásicos, por ejemplo, esta de Los Caballeros las Prefieren Rubias, una película de 1953, otra también muy sonada, Una Eva y Dos Adanes, también con Marilyn Monroe, y por esta película ganó un Globo de Oro, pero se cansó ella de ser encasillada en el papel de rubia tonta, entonces ella creó su propia productora, porque sí, muy guapa, pero lo que más pues llamaba la atención de ella era su físico, y los papeles que le daban pues no eran precisamente para destacar sus dotes de actriz, y entonces ella dijo, yo voy a poner mi propia productora para poder hacer lo que me gusta, lo que yo quiero. Y bueno, dentro de su vida personal estuvo casada con algunas figuras, por ejemplo, la estrella del béisbol, Joe DiMaggio, también con Arthur Miller. Desgraciadamente, ella estuvo también, como su mamá, luchando contra problemas de salud mental, algunas adicciones. Entonces falleció prematuramente, porque fue a los 36 años, en agosto, en 1962. Se cree que a causa de una sobredosis, y esto fue en su residencia, pero todavía su deceso se mantiene como un mito lleno de teorías, lleno de suposiciones, pero sí fue el 5 de agosto de 1962 que esta actriz, el gran mito erótico de los años 50, que también así se le ha llamado, pues fue hallada muerta en su casa en Hollywood, y el forense fue el que dictaminó que la actriz se había suicidado con una sobredosis de somníferos, pero todavía al día de hoy las causas de su muerte pues todavía están confusas. Hay contradicciones en el informe médico, así que sigue dando de qué hablar esta figura de los años 50, Marilyn Monroe, con una vida sentimental agitada, modelo, actriz, cantante, con una vida amorosa también que sonó mucho, entre papeles de comedia que hizo y pues algunos otros trabajos. Así se le recuerda en el día de su nacimiento, Marilyn Monroe. Bueno, pues gracias por los mensajes que tenemos, y también gracias por la llamada de Cristi Sánchez, que siempre nos recuerda y siempre está pendiente. Gracias, Cristi, por llamarnos. Saludos para ti. Nos está pidiendo la de la Negra Tomasa. Más adelante te vamos a complacer, Cristi. Descansa, ya llegó a casita después del trabajo. Saludos para ti y que descanses en esta tarde. Saludos también a don Fabio. Nos está pidiendo algo de Bertín Osborne. Procuro olvidarte, la canción que quiere escuchar don Fabio. Aquí que nos dice la familia Vázquez Domínguez. Dice, buenas tardes, aquí felices para escucharte, nos dice, gracias por los abrazos de oso, familia Vázquez Domínguez.
Que como siempre dice, escuchamos aquí en la colonia Sal Si Puedes. Excelente semana para ustedes también, familia Vázquez Domínguez. ¿Y qué quieren escuchar? A ver, Amor Mío se llama la melodía. La buscamos, pero antes vamos con, me parece que es Cristian Castro, o a ver, vamos a revisar cuál tenemos lista ya para escuchar. Sí, la de Cristian Castro y No Podrás. Escríbenos 967-103-8722.

0: 4:47.
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0: Para ti. 4:49.
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0: 4:50.

Estamos ya de vuelta. Un saludo para Briana. Nos están pidiendo un saludo para Briana de parte de alguien que la admira, nos dicen por acá. Bueno, ahí está el saludo para Briana. Y también nos pues envían imágenes y son personas, son vecinos de la calle Julio Mecorso, de este barrio de Santa Lucía, y nos dicen pues aquí insistiendo con esta situación de la Julio Mecorso, pues sí, todavía se ve que falta mucho y dicen que siguen esperando que se agilicen los trabajos. Dice, no solo por nosotros los vecinos de esta calle, que ya sufrimos muchas incomodidades desde hace meses. Ya estamos por celebrar el cumpleaños de que esta calle está levantada, nos dicen, sino también porque la ciudadanía transita por aquí. Es una calle importante, parece que las autoridades no lo ven, no lo quieren ver y van a paso de tortuga, nos dice esta persona, que bueno, nos pide omitir su nombre. Aquí tenemos los datos de esta persona que nos ha insistido, porque sí, realmente pues nos manda la fotografía, todavía falta mucho para que la calle Julio Mecorso pueda ser reabierta, y sí, efectivamente es una calle importante, no solamente para los vecinos, sino también para muchas personas que transitan por allí. Hay escuelas por la zona y sí, es importante que pues haya velocidad ya en estos trabajos en la calle Julio M. Corso. Ya habíamos saludado a mi amiga Cristi Sánchez, bueno, te volvemos a saludar, Cristi. También Teo nos escribe y nos saluda, un abrazo, Teo. Y mi amiga Araceli Nájera, qué bueno que nos estás escuchando allá en casita, Araceli. También para ti, excelente mes de junio, feliz lunes, Araceli, abrazos. Sí, hoy comienza junio, mes nuevo, estamos estrenando. ¿Y qué nos dicen en este mensaje? Qué bueno que disfrutan de la programación, saludos para ustedes. Nos pide, no querías lastimarme, de Gloria Trevi, ya que andamos con el corazón roto. ¿Cómo es eso? Bueno, pues saludos para quien anda con el corazón roto. Nos pide a Gloria Trevi esta melodía, no querías lastimarme. Vamos a anotarle en la lista, con todo gusto. Saludos, terminación 512, que siempre nos está escuchando. Gracias. ¿Con qué nos vamos? Pues con Bertín Osborne, esta melodía que nos pidieron, Procuro Olvidarte.

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8: Son las 5.
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0: 5-7.
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1: 5-9.
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1: 5:11.
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Estamos de vuelta, ya 19 grados en el centro de San Cristóbal. Vamos a escuchar La Chona. Sí, nos cambió la melodía Doña Florecita. Saludos a usted nuevamente. Nos estaba pidiendo algo en marimba, pero nos da la opción de escuchar a Los Tucanes de Tijuana con La Chona. Saludos a Wendy. Gracias por escucharnos siempre, Wendy. Por acá, ¿qué nos dicen? Gracias por las buenas vibras. Me piden a Julieta Venegas con la de Limón y Sal. Saludos para ti, terminación 81. También saludos a Lizy. Gracias también a ti, Lizy, que te vaya muy bien en este lunes. Saludos y buenas tardes, Lizy. A ver qué nos dicen acá. Buenas tardes, dice un saludo para Gibran, que trabaja en una gasolinera, en un lugar que despachan gasolina. Bueno, pues ahí nos está escuchando Gibran. Y dice que ya no esté triste, le manda saludos una admiradora. Sí, era nuestro amigo que estaba triste. Sí, ya le estamos dando seguimiento aquí a la situación emocional de Gibran. Pero qué bueno que tiene amigos, amigas que le mandan saludos, que se solidarizan con Gibran. Y me piden, dice, una canción bonita para dedicarle a Gibran. Bueno, hace un ratito escuchamos algo así como para los que están dolidos del corazón, la de Procuro Olvidarte, y nos pidieron otra, de hecho, la de Gloria Trevi, No Querías Lastimarme, se llama, pero también, pues si quiere bailar Gibran para ir ya desechando la tristeza, vamos a escuchar a Los Tucanes de Tijuana con La Chona y después Macoya con Amore Mío. Aprovecho también a mandarle un saludo a la profesora Carmelita López Penagos, porque esa canción de Macoya nos la pide seguido la profesora. Ahora nos la pidió otra persona, un radioescucha más que también quiere escuchar esa melodía de Macoya. Vamos entonces con Los Tucanes de Tijuana y La Chona.

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1: 5:19.
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11: 521.

Seguimos adelante con nuestra programación. Al inicio del programa te hablábamos de que hoy es Día Mundial de la Leche, este alimento que últimamente ha dado bastante de qué hablar porque algunos profesionales de salud lo desaconsejan o al menos dicen que no es necesario tomar leche, como tal vez hace algunos años nos hacían creer, como dicen que la leche era un alimento indispensable, que todos los niños deberían tomar leche, que pues es de hecho una fuente importante de calcio, pero como se veía como la única o de las únicas fuentes de calcio, los lácteos en general. Pero bueno, ahora ya podemos decir que tomar leche no es estrictamente necesario. Sí puede ser un alimento muy nutritivo y recomendable en caso de que no tengas intolerancia a la lactosa, que no tengas alergias, que no tengas problemas específicos de salud que pudieran contraindicar el consumo de leche. Si estás bien de salud, si no te hace daño la leche, bueno, pues no hay problema, puedes tomar la leche, puedes consumir lácteos. Algunas personas prefieren tomar yogur en vez de leche, porque sí, el yogur es mejor tolerado por nuestro organismo y algunas personas piensan que de todas formas el tomar un lácteo pues les va a dar los beneficios de la leche con una mejor digestión. Sería el caso del yogur y algunos otros productos lácteos. El caso es que sí, es nutritiva la leche, es fuente de calcio, de fósforo, de proteínas y vitamina D, de la que hablábamos bastante. El sábado pasado te estuvimos hablando de la vitamina D para huesos, para dientes y también la entrevista que tuvimos con la doctora, con la neuróloga, que también habló de la relación de la vitamina D y el desarrollo de algunas enfermedades. Bueno, pues estas vitaminas, estos nutrientes son fundamentales para el mantenimiento de huesos y de dientes y se encuentran en la leche. Además, los nutrientes que tiene la leche son fácilmente absorbidos por el cuerpo humano. También está esa otra postura de que, si no te gusta la leche, simplemente puedes, claro, tener otras fuentes de calcio, otras fuentes de fósforo, de proteínas, de vitamina D. Sí existen alternativas a la leche, por ejemplo, el brócoli es bastante rico en calcio. De hecho, el amaranto también es una muy buena fuente de calcio y de hecho puedes hacer una leche de amaranto para ti que no te gusta la leche. Ahora, dentro de las desventajas que te podemos decir es que si eres intolerante a la lactosa, lo que pasa con muchas personas a cierta edad, pues es que ya les causa malestar la leche, ya no se digiere fácilmente. Si eres intolerante, te va a causar inflamación, gases, diarreas. Y bueno, sí saber que hay estas opciones deslactosadas en el mercado, que esas sí las puedes consumir. Y también si estás cuidando tu consumo de colesterol, pues te recomienda una leche descremada, semidescremada, por aquello de la leche entera te puede perjudicar si estás cuidando tu colesterol. Y en el caso de la acidez estomacal, hay personas que utilizan la leche como remedio para la acidez estomacal, pero esto solo puede ser temporal porque a veces si es una costumbre para ti el estar tomando leche para evitar la acidez estomacal, pues a la larga sí hace que tu estómago produzca más ácido. Entonces serían las contraindicaciones de la leche en este día mundial de la leche. Bueno, pues saludamos con mucho gusto a quienes nos están escuchando. Saludos y muchas gracias a Lau. Ya te habíamos saludado, Lau. Bueno, no sé, pero saludos para ti, Lau, también para Isabel. Gracias a Ileana, que también nos están escuchando. Y a mi amiga Iris, un saludo. Gracias, Iris. Desde, me dice aquí, la Colonia Revolución. Te escuchamos siempre. Muchas gracias, amiga Iris. Vamos con la música que tenemos preparado, lo de Macoya, me parece, Amore Mio.

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13: 5:33.

Estamos de regreso. Gracias por los mensajes que nos han llegado al 967-103-8722. Me piden felicitar en este día a don Luis Manuel, que se encuentra cumpliendo años. Felicidades a don Luis Manuel, dice. Aquí te estamos escuchando en la Quinta San Martín. Y bueno, felicidades a mi papá, dice, de parte de Mayita, especialmente de su nieta consentida. Bueno, saludos para don Luis Manuel, que está cumpliendo años, de parte de Mayita, especialmente, que es su nieta consentida, pero también dice de parte de su esposa, de sus hijas, de sus yernos y de toda la familia. Lo estamos festejando, lo queremos mucho, que viva muchos años más. Felicidades para él, felicidades, don Luis Manuel, feliz cumpleaños de parte de toda su familia. Aquí también nos dicen, hola, buenas tardes, saludos a César, que siempre te escucha en su trabajo. Muchas gracias, César, por tenernos contigo en el trabajo, de parte de su compadre José Luis. Gracias, José Luis, ya nos habías escrito, ¿verdad? Bueno, saludos también para ti, ya nos habías saludado en este lunes. Saludos también a quien nos escribe de la terminación 694. Gracias, excelente lunes. Excelente lunes para ti, qué bueno que nos escuchas tarde a tarde. Y también a Mari López, allá en Fátima, que ya nos sintoniza. Saludos para ti, Mari. Vamos con lo que tenemos pendiente de Gloria Trevi. La canción que nos pidieron, No Querías Lastimarme.

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1: 5:39.
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1: 542.

Estamos de regreso y recientemente se dio a conocer la lista final de los 26 jugadores convocados por Javier Aguirre para este Mundial de 2026 para nuestra selección mexicana, que por cierto hay bastante interés, bastante expectativa, porque el partido inaugural va a ser entre nuestro país y Sudáfrica, en el estadio allá en la Ciudad de México. Entonces seguro que se va a paralizar todo México en ese partido inaugural. Todos vamos a querer ver el desempeño de nuestra selección en ese partido inaugural. Pero lo que llama la atención es que pues se utilizó la voz de Chespirito, de Roberto Gómez Bolaños, prácticamente para anunciar esta lista, y es lo que ahora se puede hacer con la inteligencia artificial. A eso es a lo que voy, a lo que podemos hacer ahora con la inteligencia artificial, que está al alcance de muchas personas y que pues se usa precisamente para recrear estas voces, para utilizar imágenes, para pues muchas cosas de personas que ya no están, como en el caso de Chespirito. Pero sí hay que tener cuidado. También recientemente se ha estado recomendando que por los avances tan rápidos que hay en estas herramientas de inteligencia artificial, pues que uno tenga cuidado con las llamadas de extorsión, porque ahora sí puedes escuchar la voz de tu familiar, una voz muy, muy parecida a la de tu familiar, que te pide ayuda, que requiere que hagas alguna transferencia, algún trámite. Entonces, recientemente se recomendaba que uno tuviera mucho cuidado con este tipo de llamadas donde te pide con urgencia, aparentemente un familiar, que te pide con urgencia un depósito, que te piden con urgencia ayuda a salir a hacer algún trámite, o que, bueno, también te avisan que van a tener apagado su teléfono por alguna situación. Todo esto hay que tener cuidado y se recomienda indagar un poco más, conservar la calma con este tipo de llamadas, indagar un poco más al colgar después de recibir una de estas llamadas, comunicarte inmediatamente con tu familiar si tienes un teléfono de alternativo para poder comunicarte con esa persona, por ejemplo, el teléfono de su trabajo, de alguna persona que esté cerca de tu familiar, pues hacerlo para confirmar, para descartar también alguna situación que se pueda estar dando y no caer en extorsiones. Y también en el caso de los niños, de personas que estén en nuestra casa, que puedan atender el teléfono, niños, adolescentes, sí hay que tener claves con ellos para que, pues una palabra clave también se recomienda tener en la familia para evitar caer en este tipo de extorsiones, porque como decían dicen los que saben de inteligencia artificial, los que están en el desarrollo y muy cerca de los avances de inteligencia artificial, es que como todo avance científico se usa para bien, pero desgraciadamente también se puede utilizar para hacer daño, y eso es lo que se quiere evitar, y nos tenemos que cuidar para evitar caer en este tipo de extorsiones, de trampas. Vamos con la música directamente, y es Julieta Venegas con la que nos pidieron Limón y Sal.

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1: 5:49.
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1: 551.

Escuchamos a Patti Cantú con Amor, Amor. Son las 5:55. Es momento de despedirnos. Gracias a quienes estuvieron en sintonía de Suprema Radio en este espacio de 4 a 6. Saludo ya para despedirme a Mau, que ya se iba del trabajo. Hoy terminó un poquito tarde nuestro amigo Mau, pero qué bueno que nos estuvo escuchando. Y también Roberto Bolaños, allá en La Angostura, qué bueno que nos estuvo escuchando. Roberto, también espero que estés muy feliz por allá. Excelente lunes para ti, excelente semana laboral. Gracias, gracias Roberto. Nos vamos a despedir con Rafael y con Mon Laferte, esta canción que cantan juntos, Frente a Frente. Soy Georgina Yanegui, que pases una feliz tarde de lunes. Quédate en sintonía de Suprema Radio. En un momento más estará contigo Félix López con la programación suprema de este lunes.

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2: Son las 6.
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2: 6-3.